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0: Revista del Consumidor Radio. Lluvia, pisadas, raspones. Nuestro calzado resiste absolutamente todo. Sin embargo, lucirlo reluciente y bien cuidado no exige gastar de más. Si quieres elaborar tu propia crema para calzado, en la tecnología doméstica te enseñamos la receta.
1: Y hablando de cuidar tu economía, ¿sabías que la mejor forma de proteger tu patrimonio es garantizando que se cumpla tu voluntad? Hoy te decimos todo lo que necesitas saber sobre el testamento, qué personas intervienen, cómo organizar tu documentación y los mejores consejos para hacer este trámite sin complicaciones. Toma el control y regálate tranquilidad a ti y a quienes más quieres.
0: Revista del Consumidor. En el día a día, merecemos usar productos de calidad que nos faciliten la vida. ¿Y sabes qué es lo mejor? Que muchas veces podemos crearlo con nuestras propias manos.
1: Por eso, haremos nuestra propia crema para calzado, que está validada por el Laboratorio Nacional de Protección al Consumidor. ¡Comencemos!
0: Para esta tecnología doméstica puedes adquirir los ingredientes en droguerías y tlapalerías. Los ingredientes que vamos a utilizar para hacer 750 mililitros son media cucharadita de colorante sintético negro, media taza de aguarrás, 4 cucharadas de vaselina simple, 2 cucharadas de cera carne uva, 3 cucharadas de cera amarilla y 3 cucharadas de ácido esteárico.
1: También vamos a ocupar los siguientes utensilios: un cubrebocas, un par de guantes de látex, una taza medidora, un recipiente con capacidad de 500 mililitros, 2 abatelenguas, una cuchara sopera metálica, un tazón de vidrio con capacidad de 1 litro, una cacerola con capacidad de 2,5 litros, 2 trapos para manipular objetos calientes y un recipiente de plástico o metal con capacidad de 250 mililitros.
0: Ahora sí, pasamos a la magia de la preparación. Pero antes de ponernos creativos, recuerda que la seguridad es primero. Ajustémonos el cubrebocas y pongámonos los guantes de látex.
1: En un lugar con ventilación, empezaremos disolviendo el colorante en el aguarrás con una batelenguas. Puedes pulverizar el colorante envolviéndolo en un papel y golpeándolo suavemente con un martillo.
0: Después agregamos la vaselina, la cera de carne uva y la cera amarilla en el tazón y la calentamos a baño maría.
1: Un gran consejo para que la cera se funda más rápido es cortar la cera en cubitos pequeños y mezclar constantemente hasta que se derritan por completo.
0: Una vez que la cera esté líquida, añadimos el ácido esteárico y continuamos moviendo hasta que se integre totalmente.
1: Ya que se hayan disuelto todos los componentes, con mucho cuidado, retiramos el tazón del baño María y vertemos nuestra mezcla de colorante con aguarrás e incorporamos todo mediante movimientos suaves. Por último, vaciamos nuestra crema para calzado en el recipiente de 250 mililitros.
0: Solo resta tener un poco de paciencia. Antes de cerrar el envase, dejamos enfriar a temperatura ambiente hasta que el producto se solidifique. ¡Y listo!
1: Lo mejor de esta tecnología doméstica es que tiene un año de caducidad y se prepara en 40 minutos aproximadamente.
0: No olvides mantener el recipiente bien cerrado para evitar que la crema se reseque. Además, es indispensable que el envase contenga una etiqueta visible que señale que debe mantenerse fuera del alcance de niñas y niños. Y, de ser posible, una leyenda de precaución por su contenido de solvente.
1: Guárdala en un lugar fresco, seco y oscuro. Y devuélvele la vida a tus zapatos. Anímate a preparar este producto en tu casa y etiquétanos en Instagram con el hashtag Tecnología Doméstica Profeco y arroba Revista del Consumidor MX.
0: No olvides que también puedes ver esta y más tecnologías domésticas en nuestro canal de YouTube, Profeco TV.
2: Revista del Consumidor.
0: Además de la tecnología doméstica, otra forma de cuidar nuestro dinero en el futuro es protegiendo nuestro patrimonio. De esta forma podemos garantizar que se cumpla nuestra voluntad. Estamos hablando del testamento, un documento legal en el que expresas cómo deseas distribuir tus bienes y quiénes lo recibirán tras tu fallecimiento.
1: Hacerlo puede traerte beneficios, entre ellos, evitar conflictos y disputas familiares, distribuir los bienes de manera sencilla, clara y legal, proteger el patrimonio destinado a tus hijas e hijos menores de edad o en etapa de estudios. Y sobre todo, brindar certeza y seguridad jurídica.
0: Al ocurrir el fallecimiento, las personas beneficiarias deben acudir con una notaria o un notario para iniciar el trámite.
1: ¡Ojo! Aunque recibir una herencia no genera el pago del impuesto sobre la renta, en el caso de bienes como casas o terrenos, sí deben preverse los gastos de escrituración, avalúos e impuestos locales de adjudicación, los cuales varían según la entidad federativa.
0: En el caso de las cuentas bancarias que no tengan beneficiarias o beneficiarios, los fondos formarán parte de la masa hereditaria.
1: Por lo tanto, quien pretenda disponer de ellos deberá acreditar su calidad de persona beneficiaria mediante el proceso que corresponda ante la institución financiera.
0: Pero, ¿quiénes intervienen en un testamento? Primero, está la persona testadora, quien expresa su voluntad ante una notaria o un notario respecto al destino que tendrán sus bienes y derechos.
1: Y por supuesto, también está involucrada la persona heredera, quien adquiere la totalidad o una parte de los bienes, derechos y obligaciones que integran a la herencia.
0: Por otra parte, la legataria o legatario, quien adquiere los bienes a título personal.
1: Además, hay que tomar en cuenta al albacea, quien se encargará de entregar los bienes a las personas beneficiarias.
0: No hay que olvidar que en algunos casos existe la tutora o tutor, es decir, la persona a quien se le encomienda el cuidado de la educación de las hijas o hijos menores de edad.
1: Y por último, la curadora o curador, quien vigilará que la persona tutora desempeñe bien su cargo.
0: Para poder iniciar formalmente el trámite, es necesario que acudas con una notaria o notario, con el objetivo de que explique los pasos a seguir y de la orientación necesaria.
1: Para ello, es importante que tengas en mente dos posibles situaciones. Si existe testamento, este deberá presentarse junto con el acta de defunción para confirmar su validez y formalizar la aceptación de la herencia.
0: Si no hay testamento, se deberá comprobar el parentesco mediante actas oficiales para determinar quiénes tienen derecho a heredar.
1: Por ello, es muy importante que ordenes tus documentos en formato físico o digital y que mantengas tu información actualizada.
0: Para esto, puedes organizar tu información en las siguientes categorías: identidad y datos personales, información laboral y seguridad social, cuentas, ahorros e inversiones, créditos y compromisos financieros, seguros y protección, bienes y patrimonio, servicios y gastos recurrentes, disposiciones patrimoniales y legales.
1: Hacer tu testamento es más fácil de lo que parece. Solo ten presentes estas sencillas recomendaciones.
0: Tómate tu tiempo. Analiza con calma el destino de tus bienes sin actuar bajo presión.
1: Busca orientación profesional. Acude a una notaría para resolver dudas o ubica una en el directorio del Colegio Nacional del Notariado Mexicano.
0: Mantén tu testamento actualizado. Puedes modificar tu testamento si cambian tus circunstancias familiares o personales.
1: Conserva la tranquilidad sobre tu patrimonio. Hacer tu testamento no significa perder la propiedad de tus bienes. Solo surte efecto tras el fallecimiento.
0: Consulta a la Condusef si necesitas saber si eres beneficiaria o beneficiario de cuentas bancarias o de inversión de una persona fallecida. Comunícate a la Condusef al 55 53 40 09 99 o envía un correo a asesoría@conducef.gob.mx.
1: Recuerda que tomar el control de tu patrimonio es regalarte tranquilidad a ti y a quienes más quieres.
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0: Para acceder a todos los contenidos que la Revista del Consumidor tiene para ti, suscríbete a través de nuestra página, revistadelconsumidor.profeco.gob.mx.
1: 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En Instagram estamos como @revistadelconsumidorMX y @profecooficial. En X, las cuentas son @rdelconsumidor y @profeco. 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

0: Funcionarios públicos corruptos que han colaborado con los cárteles y traicionado la seguridad y la soberanía de su propio país. Esto es lo que llega el día de ayer y bueno, pues de alguna manera la respuesta indirecta de la presidenta es decir, ni doblegados ni arrodillados como acaban ustedes de escuchar hace unos minutos. Al ratito, por ahí de las 7:30 estaré conversando nuevamente con nuestro experto en materia de seguridad, con Eduardo Guerrero, sobre esto que se da a conocer el día de ayer, en qué cambia, qué significa, qué le puede implicar a México, tema sin lugar a dudas hoy importante. Y ayer también, en este mismo desfile cívico-militar, se habló mucho, de hecho, por ahí varias personas quejaban, decían, oigan, los discursos están siendo eternos. Bueno, se habló mucho. Uno de los que habló fue también Raimundo Morales, el secretario de la Marina.
1: No hay soberanía sin valores y no hay nación sin pueblo que los ejerza. Marinos y soldados, herederos de estos principios, estamos siempre listos para proteger a nuestra patria. Lo hacemos en nuestros mares, playas, costas, puertos y en el interior del país, para que esta nación siempre decida y construya su propio futuro.
0: Bueno, por ahí la Marina y sobre todo, bueno, pues cargan, hay que decirlo, la Marina con el estigma, sin lugar a dudas, de lo que ha estado pasando con el huachicol fiscal. Por cierto, el diario El Universal trae una buena nota en primera plana. A un año del golpe de timón, 7 marinos detenidos y uno huido. La medida de la Marina de cero tolerancia a la corrupción por huachicol fiscal ha dejado solo 7 marinos y un político de oposición detenidos. Sigue prófugo el capitán retirado Miguel Ángel Solano, quien es identificado en las causas penales como pieza clave en el tráfico de combustible debido a que reclutaba a miembros de la organización y distribuía el dinero. Además, el exsecretario de Marina, Rafael Ojeda Durán, pues sigue ilocalizable. Es algo, es como un poco increíble, ¿no? Ilocalizable. El exsecretario de Marina, quien fuera secretario de la Marina en el gobierno de López Obrador, Rafael Ojeda Durán. Bueno, pues ahí está lo que tiene que ver con el huachicol fiscal y la Marina, y por eso también las palabras del actual secretario de Marina. Así que ese es uno de los temas importantes hoy, tanto lo que se dijo ayer, pero también estas presiones desde Estados Unidos, las presiones de Trump y, por supuesto, la reacción directa e indirecta de la presidenta de la República. En otros temas, ustedes lo saben, ayer temprano nos fuimos hasta Morelos. ¿Por qué? Bueno, pues porque queríamos hablar con representantes de colectivas, alumnos, alumnas, que han estado protestando tras el feminicidio de la estudiante española Claudia Tacoronte. Ayer nos decían en estos micrófonos que irían al desfile militar allá en Cuernavaca, que iban a irrumpir en el desfile y que iban a protestar, y así sucedió. Hoy está desplegada la fotografía de primera plana, dicen por acá, protesta y búsqueda, alumnas de la Universidad Autónoma del Estado de Morelos se tendieron sobre la calle al paso del desfile militar para protestar por el feminicidio de Claudia Tacoronte. La gobernadora Margarita González anunció que ya se libró orden de aprehensión contra el agresor. Ayer la verdad es que antes de terminar el programa, se los trajimos ahora sí que en el momento que estaba sucediendo. Si por algo el día de ayer ustedes estaban descansando, que se vale, y no pudieron escuchar el programa, bueno, el día de ayer antes de terminar tuvimos ahora sí que en el momento la nota en la voz del fiscal del estado de Morelos, que decía que ya habían obtenido la orden de aprehensión en contra de la persona presuntamente señalada como el asesino de Claudia Tacoronte. Y bueno, pues incluso por ahí ya se ha circulado la fotografía de esta persona a la cual se busca. Les decíamos que incluso había habido un buen trabajo periodístico y reconozco, y lo hice ayer, a Yoali Reséndiz, esta extraordinaria periodista también de Opinión 51, que lo que dijo es que ella ubicaba, tenía hasta la fotografía y el nombre de la persona que es señalado como el presunto asesino. Esto sucedió el día de ayer en Morelos. Y hablando de la violencia, tengo también aquí en mis manos un comunicado de el obispado de Huejutla en el estado de Hidalgo, pero también de la Conferencia del Episcopado Mexicano. ¿Por qué? Porque el día de ayer dieron a conocer el asesinato de un sacerdote. dice la conferencia del Episcopado Mexicano. La conferencia expresa su indignación, tristeza y solidaridad hacia la iglesia de Huejutla, Hidalgo, ante el asesinato ocurrido el pasado 15 de septiembre del sacerdote Román de la Cruz Hernández, quien se desempeñaba como párroco de Santa Cruz Huejutla en Hidalgo. Nos unimos fraternalmente a Monseñor José Iraíz Acosta Beltrán, obispo de Huejutla, a sus sacerdotes, a la vida consagrada y a todo el pueblo de Dios de esta iglesia particular, y junto con él hacemos un llamado para que las autoridades correspondientes realicen una investigación exhaustiva que permita esclarecer estos hechos y se haga justicia de manera explícita. Esto sucedió en Hidalgo, pero un poco colindante también con regiones de Veracruz. En fin, no queda del todo claro qué fue lo que sucedió con este sacerdote, pero uno más de los sacerdotes asesinados en México. Habíamos dejado hablar un poco de sacerdotes asesinados, no había brincado a la agenda informativa, pero vuelve a brincar a la agenda informativa, ¿se acuerdan? Tal vez los más sonados fueron los sacerdotes jesuitas allá en la Sierra Tarahumara, en Chihuahua, todavía en el sexenio de López Obrador, pero la verdad es que en Michoacán, de manera particular, en Veracruz, en Hidalgo, en otros estados de la República, hemos visto ataque directo, en Chiapas, ni se diga, ataque directo a ministros de culto, no solamente de la Iglesia Católica, sino también de iglesias evangélicas, y el día de ayer, pues también en el México de todos los días, pues ahí está este asesinato del sacerdote en Hidalgo. Vamos a ver si sale algo más de esta información. Así que así las cosas esta mañana, y como ya les decía, en temas de economía y de finanzas, pues la Reserva Federal sube la tasa de interés y va por un alza más este año. Entonces nos lo había adelantado ayer Roberto Aguilar y nos lo adelantó también Enrique Quintana apenas antier. Hoy lo vamos a platicar, por supuesto, con él. Por primera vez en 3 años, la Fed decidió por unanimidad elevar las tasas de interés en 25 puntos base. ¿Qué significa esto? Pues hace más caro, por supuesto, el dinero. Le pega, por supuesto, también a nuestra moneda. De todo eso estaremos hablando un poco más adelante. El presidente Trump no le gustó esa decisión, pero después hizo una de las suyas, muy Trump. Dice, bueno, la verdad es que yo le hablé a Kevin Warsh, que es el presidente de la Fed, de la Reserva Federal. Dice, yo le llamé a Kevin Warsh y le dije, mira, pues vota con todos los demás, hombre, vota con ellos. ¿Por qué es importante esto? Pues porque le resta otra vez calidad a la autonomía del Banco Central Trump al no dejar que el Banco Central opere como tiene que operar y como está operando. Pero estas declaracioncitas de decir, yo le llamé y le dije, hombre, vota, vota con ellos para que no tengas broncas, porque pues al fin ellos están en contra mía. Bueno, pues la verdad es que las palabras de Kevin Warsh, que les pondremos un poquito más adelante, hablan de otra cosa, hablan de un trabajo serio y sí, de la autonomía de la Reserva Federal, que le conviene a Estados Unidos y en muchos sentidos nos conviene, sin lugar a dudas, al mundo. Así las cosas esta mañana, y para terminar este resumen, este recorrido, rápidamente una buena nota en lo deportivo. Vuelve Isaac del Toro al tercer lugar del ciclismo mundial. La victoria en Montreal, de la que hablábamos apenas hace unos días, tuvo un efecto inmediato para Isaac del Toro. El ciclista mexicano recuperó el tercer lugar del ranking mundial individual y volvió a colocarse entre los 3 mejores corredores del planeta. Está, sí, la verdad es que es, además es un tipazo, man. O sea, de verdad es impresionante. El primero lugar está Tadej Pogačar, del que ya habíamos hablado, luego Remco Evenepoel y finalmente Isaac del Toro en tercer lugar. Y bueno, pues esto de verdad es una muy, muy buena noticia que nos da gusto, por supuesto, tener. Así que así las cosas esta mañana, recorrido por lo más importante y de lo que estaremos hablando, por supuesto, aquí en estos micrófonos a partir de este momento. Y nos vamos a Morelos. Saludo en la línea a Adriana Gómez, integrante de Morras contra la Violencia Institucional y Centro de la Comandanta Ramona. ¿Por qué? Porque ayer estuvieron en esta protesta. Insisto que ayer nos adelantaban en estos micrófonos a esta hora, más o menos, que justamente nos estábamos enlazando allá a Morelos. Morelos, y estuvimos hablando con Zaira Hernández ayer de esto que estaba sucediendo tras el asesinato de la estudiante española, de la que también hemos hablado aquí, Claudia Tacoronte. Y te saludo, Adriana, ¿cómo estás? Te saluda Gabriela, buenos días.
2: Hola, Gabriela. Muy bien, muchas gracias. Agradecida de que de nuevo podamos estar dándole visibilidad a la crisis de feminicidio en su espacio.
0: No, al contrario, Adriana, gracias a ustedes. Como les decía, ayer nos enlazábamos también con ustedes para saber qué iba a suceder. Nos adelantaron que iban a protestar durante el desfile cívico-militar y así sucedió, ¿verdad, Adriana?
2: Así es, hicimos un performance durante el desfile cívico-militar. Ajá. En donde nos descubrimos el cuerpo, activistas y estudiantes de la UAM, egresadas también de la máxima casa de estudios del Estado de Morelos, mientras que otro grupo de compañeros hizo una antimarcha, un antidesfile en el mismo recorrido por donde pues venían pasando todas las Fuerzas Armadas. Precisamente exigiendo justicia por Claudia y por las otras compañeras que han sido asesinadas. 5 compañeras en 17 meses han sido asesinadas en Morelos, como te decíamos. Vivimos pues la fuerza de represión del Estado, quienes estuvimos haciendo el performance tiradas en el piso, fuimos arrastradas por jóvenes del servicio militar. Y más adelante los compañeros que estaban en manifestación fueron golpeados, jaloneados, a un compañero le rompieron el arete de la oreja, varias compañeras vomitaron porque pues les dieron rodillazos, golpes en el estómago, pero era algo que sabíamos que podía pasar, que reconocemos que este gobierno es un gobierno que pone pues todo el brazo coercitivo del Estado contra las activistas y contra los estudiantes en manifestación.
0: Adriana, y a ver, ayer, como decíamos, nos enlazábamos con ustedes temprano, luego dimos a conocer en voz del propio fiscal de Morelos que habían identificado y se habría liberado la orden de aprehensión en contra del presunto feminicida de Claudia. ¿Qué van a hacer, Adriana, después de esta protesta de ayer, después de la marcha de antier? ¿Qué sigue en esto? Porque pues es el caso de Claudia, pero como tú dices, es el caso de sus otras compañeras, y lo pongo así, pues es el caso de los feminicidios en Morelos.
2: Claro, decir que el día de ayer se nos acercó personal de gobierno del Estado, uh-huh, a ofrecernos una mesa de trabajo. Nosotros fuimos muy enfáticas en que el día de ayer lo que estábamos haciendo era mantener la manifestación, uh-huh, y no nos íbamos a retirar en ese momento de la protesta para llevar una mesa de trabajo que llevamos meses solicitando, y además por canales institucionales. Esas mesas de trabajo no se han solicitado mediante la manifestación únicamente, sino también mediante documentos y correos que se han compartido con instituciones como la Secretaría de la Mujer Nacional, con la Rectoría, con la Secretaría de Gobierno, y desafortunadamente pues no hemos tenido ni ese arropo ni esa disposición al diálogo. El día de hoy vamos a acercarnos a tener un primer encuentro con el gobierno del Estado de Morelos, pero sí queremos decir que necesitamos que haya un trabajo coordinado, que sea el gobierno ejecutivo federal quienes vengan a Morelos a revisar qué está pasando y a corregir esta crisis, porque nos parece que no tiene solamente que ver con la voluntad política del gobierno local, sino también con políticas que desvían la atención. Decir que en el Estado no se tiene un plan estratégico especializado para erradicar el feminicidio. De hecho, más bien la mayoría del presupuesto se va destinado al programa Corazón de Mujer, uh-huh, que son 300 pesos mensuales, solamente para mujeres de entre 55 y 59 años. Y apenas en Morelos vivimos una alza, un tarifazo para el transporte público. Entonces, pues 300 pesos mensuales para un grupo reducido de la población no terminan con ningún problema, y mucho menos con la crisis feminicida que está atravesando especialmente a la juventud.
0: Bueno, pues a mí me parece muy importante y además no hemos soltado Morelos, hemos estado hablando este año varias veces con ustedes y con la colectiva, entre otras cosas, pues por los diferentes casos que se han presentado de feminicidios y de violencia contra la mujer en el estado de Morelos. Este tal vez se volvió pues particularmente visible, este reciente, pues a raíz de que Claudia Tacoronte, una estudiante española, fue asesinada, y esto obviamente ha despertado también las alarmas más incluso allá en España, pero no se nos olvida que Morelos lleva tiempo con este problema y por supuesto seguiremos hablando. Adriana, cualquier cosa nos la acercan y los micrófonos siempre abiertos. Gracias por estos minutos. Ah, se nos fue ahí el WhatsAppazo. El clásico sonidito de cuando se corta el WhatsApp. Creo que ahí está. Adriana, te despedía y te decía que los micrófonos abiertos y gracias por estos minutos.
2: No, muchísimas gracias a ustedes. Y sí, como bien dices, pues en estos casos se observa precisamente que el Estado tiene una capacidad de actuar, tiene herramientas, pero decide cuándo hacerlo y que ven nuestros funcionarios como una concesión política a buscar justicia para las mujeres. Muchísimas gracias, Gabriela.
0: Gracias, Adriana. Y sí, ayer mucha gente decía qué bueno que ya está la orden de aprehensión y que se está identificando al presunto asesino, pero pues cuántos más que simple y sencillamente no han sido detenidos. Ayer, Nayeli, buenos días. Hablábamos también y tú nos recordabas lo que estaba sucediendo en Sinaloa, los feminicidios, y nada más apunto que el día de ayer la fiscal general de ese estado, Claudia Zulema, reconoció que los feminicidios en el estado han registrado un repunte durante septiembre con 14 casos en lo que va del mes, principalmente en los municipios de Escuinapa, Culiacán y Mazatlán. Así que así las cosas. ¿Cómo estás, Nayeli?
3: ¿Qué tal, Gaby? Muy bien. Buenos días. Un jueves que parece lunes.
0: Bueno, para nosotros no.
3: Bueno, para nosotros no.
0: Para nosotros es un jueves que parece jueves.
3: Para el jueves que parece jueves, pero bueno, por el tráfico ya se volvió lunes. Pero,
0: eso sí,
3: pero
0: totalmente.
3: Para mucha gente sí.
0: Bueno, ¿qué nos traes, Naye?
3: Pues ahora nos vamos a Veracruz, Gaby, auditorio, y bueno, recordarán que hemos traído este caso de Roberto Ramos Alor, el coordinador del IMSS-Bienestar.

0: mesa de diálogo les dijo a los residentes que si no tenían con qué operar, si no tenían insumos, pues no operaran. Y es que días antes los residentes habían encabezado protestas justamente para denunciar y para demandar que tuvieran medicamentos e insumos para poder tratar a sus pacientes. Y bueno, el día de ayer, Roberto Ramos Alor, como coordinador del IMSS Bienestar, estuvo en esta ceremonia del desfile cívico-militar encabezado por la gobernadora Rocío Nale, fue abordado por periodistas y en un principio Gaby pues los ignoró. Literalmente cuando empezaron a abordarlo, les dijo, sí, sí, ahorita los atiendo, se salió por una puerta, pero luego los compañeros de Veracruz, que son persistentes, lograron una pequeña declaración de Roberto Ramos Alor y le preguntaron qué mensaje le daba a los veracruzanos y sobre todo si él iba a continuar en este cargo, y esto fue lo que respondió.
1: Pues ya se dieron un mensaje, ya en su momento... Debo unas disculpas por la situación que ustedes ya conocen. Y ahorita en este momento pues seguimos trabajando.
2: Usted no se va del cargo, va a continuar.
1: Eso lo decide la gobernadora y las autoridades del bienestar.
0: Y bueno, las autoridades del bienestar, Gaby, es Alejandro Sbarch, el titular del IMSS Bienestar a nivel federal. Y bueno, pues la verdad es que lo vemos hablar poco. O sea, bueno, sí aparece en la conferencia de prensa de la presidenta, pero cuando ocurren este tipo de cosas no necesariamente está al frente respondiendo. En este caso, después de estas declaraciones de Roberto Ramos Alor, el IMSS Bienestar solo emitió un comunicado en el que se deslindó de sus dichos, pero no ha habido ningún otro pronunciamiento. Y es que Roberto Ramos Alor, lo vemos ahora más, pero fue secretario de Salud con Cuitláhuac García y en su periodo, Gaby, como revisamos hace un par de días, fue acusado de un presuntas irregularidades por más de 3,000 millones de pesos en el presupuesto de la Secretaría de Salud. Además, compró medicinas a esta red de Carlos Lomelí, que en ese entonces era delegado de los programas del bienestar en el estado de Jalisco y que, bueno, esto presuntamente era un tráfico de influencias. Además, fue denunciado por violencia política de género, Gaby, por la diputada Anilú Ingram en 2021. Y, bueno, no solamente tuvo ese cargo en lo estatal, sino ahora, pues, prácticamente en este organismo federal, en el IMSS Bienestar.
3: Bueno, no lo vamos a soltar, ¿eh? Vamos a buscar, por cierto, a Swarch, vamos a buscar al titular del IMSS Bienestar, a ver si para la próxima semana podemos hablar con él, pues un poco para hablar de este caso en particular y algunos otros, simplemente que nos expliquen cómo están tomando las decisiones, quiénes se quedan, por qué se quedan los que se quedan. Está bien que se deslinden de las declaraciones, pero pues esto va más allá de unas declaraciones. Así que no se nos olvide, se llama Roberto Ramos Alor, él es hoy
0: coordinador del IMSS Bienestar en Veracruz.
3: Bueno, no lo vamos a soltar, ¿eh? No lo vamos a... Y de que Nayeli se agarra de algo, agárrense, porque aquí no lo soltamos. En fin, hoy tenemos varios asuntos. Rápidamente, Nayeli, a las 9 de la mañana tenemos una exclusiva.
0: Así es, Gaby. Se trata de este proyecto amigo en el Golfo de California, que son gasoductos que una empresa extranjera quiere poner infraestructura y poder exportar gas hacia Asia y, bueno, todo el impacto en materia de ambiental justamente en el país. Y, bueno, vamos a traer allí el análisis de lo que ha pasado en materia jurídica y también en los permisos ambientales que deberían de tener y que no tenían.
3: Y que no tenían y que súbitamente parece ser que siempre sí tienen. Hay contradicción entre las fechas, documentos y declaraciones oficiales relacionadas con la autorización ambiental del proyecto de gas natural licuado Amigo GNL. ¿Quién metió mano ahí? Hoy, exclusiva aquí de Así las Cosas. En fin, gracias querida Nayeli. No gracias. Ha comenzado la conferencia, hoy sí ya hay conferencia matutina, hoy desde Palacio Nacional, ayer no, antier tampoco, por los días patrios, pero hoy sí hay conferencia matutina, y ya lo saben, cuándo comience, y si hay algo que destacar aquí se los comentamos, pero por lo pronto ya tienen ustedes las principales notas del día, desfiles, declaraciones, Trump que nos anda presionando, lo que pasa en Morelos, lo que pasa en Veracruz, lo que pasa en Hidalgo también, violencia en contra de los sacerdotes y, por supuesto, temas de economía y de finanzas que el día de hoy son los que están ahí en estos momentos. De hecho, la nota principal

0: en Estados Unidos, en CNN, por ejemplo, es sí el alza de las tasas de interés de la Fed, pero también cómo esto está impactando positivamente en los mercados allá en Estados Unidos. Así que así las cosas, nosotros al corte.
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0: principalmente en el centro de la República Mexicana, el nivel del sistema Cutzamala, este sistema de presas que abastecen de agua hasta el 30% a la Ciudad de México y a su zona metropolitana, pues ya registra un llenado de 84.7%, un nivel muy, muy importante para el agua que se almacena y que se va distribuyendo a toda esta mancha urbana del Valle de México. El sistema Cutzamala pues presenta un almacenamiento actual de 663 mil metros cúbicos de agua. El nivel de las tres presas que constituyen este sistema Cutzamala es el siguiente. Valle de Bravo, que es la más grande, tiene en estos momentos un registro de 87.9% de su capacidad. La presa Villa Victoria, un almacenamiento de 83.4%, y el Bosque con 79.8%. Así es que tendremos muchísima agua y eso es muy importante, y ahora nos corresponde a nosotros los ciudadanos, pues, cuidarla, administrarla para que no nos acabemos el agua muy rápido. Recuerde usted que la Ciudad de México y su Valle Metropolitano, pues están más hacia una zona de sequía que realmente hacia una zona de lluvias, aunque en los últimos dos años hemos tenido precipitaciones muy importantes. Guillermo, la celebración por el 216 aniversario de la independencia de México, encabezada por la presidenta Claudia Sheinbaum, registró una afluencia de más de 300.000 asistentes en el centro de la capital del país. La Secretaría de Gobierno de la Ciudad de México informó que el evento se desarrolló de manera pacífica y concluyó con saldo blanco y sin incidentes. Con motivo de los festejos por este 216 aniversario del Grito de la Independencia, la Secretaría de Seguridad Ciudadana desplegó un operativo con 3.500 elementos de la policía, apoyados por 91 unidades tan solo en el centro de la ciudad. Entre sus tareas, los uniformados establecieron tres cinturones de seguridad para el resguardo del sitio y el control ordenado de flujo de asistentes. La Secretaría de Seguridad Ciudadana de la Ciudad de México detalló que a través del programa Conduce sin Alcohol, Fiestas Patrias 2026, que se aplicó del 11 al 15 de septiembre, periodo en que abarcaron acciones de prevención de accidentes, se remitieron al Corralón y también al Torito 235 conductores infraccionados y en total 233 automóviles que fueron llevados a El Corralón. La noche del 15 de septiembre fueron remitidos 33 conductores por haber sobrepasado los límites de alcohol permitidos en la sangre. De acuerdo con la policía capitalina, todos los conductores que excedieron los niveles de alcohol son remitidos a 36 horas al Torito, ubicado en la alcaldía Miguel Hidalgo. Además, se aplicaron más de 15.000 pruebas de AlcoStop solo durante el día y noche del 15 de septiembre. Así es que se aplicó de manera exitosa este programa del alcoholímetro, que por cierto, recuerde usted, no tiene multas, sino más bien es directo a este ingreso al Torito, en donde pues se tienen que cumplir al menos 36 horas de arresto debido a que se maneja con la influencia del alcohol. Y Guillermo, este jueves se aplica el programa Hoy No Circula de manera normal, no circulan los vehículos con engomado verde, terminación en sus placas 1 y 2, que tengan los hologramas 1 y 2, o sea que no tengan la 0 y doble 0 del Valle de México. Por cierto, que afortunadamente el ambiente en la Ciudad de México y su Valle Metropolitano pues permitió que se dispersaran los contaminantes provocados principalmente por la quema de cohetes y de pirotecnia. No tuvimos contingencia ambiental en la semana pasada, hay que recordar, el sábado se decretó la séptima contingencia ambiental, se levantó el domingo, pero afortunadamente pues esta semana no la hemos tenido y este miércoles 16, pues no se registraron niveles altos de ozono, por lo que no se decretó una contingencia ambiental y este día se aplica el programa Hoy No Circula de manera normal. Ya sabe, si usted tiene los hologramas 0 y doble 0 del Valle de México, pues puede circular sin ningún problema. Si tiene los hologramas 1 y 2, entonces pues revise si su vehículo tiene el engomado verde o terminación en sus placas 1 y 2. no podrá circular si es que están en esta situación. Guillermo, mi información esta mañana.
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3: Buen día, les saludo desde Zacatecas con lo más destacado. El gobernador David Monreal Ávila aseguró que habrá continuidad en la transformación en Zacatecas tras la designación de la senadora con licencia, Verónica Dayer Robles, como coordinadora estatal de la defensa de la transformación y la soberanía nacional. Ante las ausencias de la senadora petista Giovanna Bañuelos y del diputado federal con licencia Ulises Mejiaro durante el anuncio, rechazó que exista un rompimiento con el PT o con otros grupos morenistas. Recordó que en 2024 Morena y el PT no fueron juntos en Zacatecas y afirmó que buscarán que todos participen. Sobre una posible alianza entre Morena, PT y Partido Verde rumbo a 2027, aclaró que todavía no existe formalmente, pues deberá registrarse ante la autoridad electoral. Monreal también afirmó que la oposición está moralmente derrotada y sostuvo que la continuidad del movimiento la decidirá el pueblo de Zacatecas. En más información, los diputados federales Carlos Puente y José Narro Céspedes, quienes participaron en el proceso interno para definir la coordinación de la defensa de la transformación y la soberanía nacional en Zacatecas, fijaron posturas luego de la designación de la senadora Verónica Díaz Robles. José Narro afirmó que mantiene firme su compromiso con Morena, la transformación y Zacatecas, y sostuvo que sus convicciones no dependen de ocupar una posición. Por su parte, Carlos Puente, del Partido Verde, se despidió de la contienda mediante un videomensaje en el que afirmó que desde la trinchera donde se encuentre seguirá trabajando por el Estado. Los también aspirantes, la senadora petista Giovanna Bañuelos y Ulises Mejiaro, el diputado federal morenista, quienes no estuvieron presentes en el anuncio de la designación, no han fijado postura sobre la decisión. En la oposición, las dirigencias del PAN y el PRI aseguraron que no están a la expectativa de la designación de la Coordinación Estatal por la Defensa de la Transformación ni de las divisiones que se generan en Morena, PT y Partido Verde. Tras la designación de Verónica Díaz Robles, el dirigente nacional de Movimiento Ciudadano, Jorge Álvarez Maínez, afirmó que lo sucedido defraudó y decepcionó a mucha gente y adelantó que se conformará un gran frente ciudadano para Zacatecas. En tanto, el líder del PRI, Carlos Peña Vadillo, señaló que quienes no resultaron favorecidos deberán asumir sus consecuencias y afirmó que todas y todos quienes coincidan en que Zacatecas no va bien, caben en un gran proyecto. El dirigente estatal del PAN, Aldo Peláez Mejía, consideró predecible la designación y aseguró que su partido tiene liderazgos fuertes y no están a la espera de lo que suceda en Morena. Hasta aquí la información desde el estado de Zacatecas. Le invito a que siga en Informativo NTR.
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1: Y cuando son las 7 de la mañana con 50 minutos, tiempo del centro de México, les saluda con mucho gusto Alberto García Sarubi. Y le agradezco muchísimo a Monseñor Héctor Mario Pérez Villarreal, él es secretario general de la Conferencia del Episcopado Mexicano y obispo auxiliar de México. Monseñor, qué gusto saludarlo.
2: Muy buenos días, Alberto, igualmente.
1: Muchísimas gracias, Monseñor. Pues han tenido allí en la Conferencia del Episcopado Mexicano, los obispos, cardenales, arzobispos, pues un posicionamiento sobre estas fiestas patrias. Se habla de independencia, de soberanía, pero quizá lo que deberíamos de estar más atentos es sobre los niveles de violencia, de inseguridad que tenemos en nuestro país. Pareciera que esa es la verdadera afrenta de todos los mexicanos, donde se involucra al gobierno, a las Fuerzas Armadas, a las Fuerzas de Seguridad. Ese es verdaderamente el atentado en contra de la soberanía del país, porque soberanía significa libertad, y hasta el momento, pues en nuestras calles, Monseñor, pues no tenemos la libertad de poder circular, de caminar sin ningún tipo de problema. Pues ahí estamos viendo lo que lamentablemente pasó en el estado de Morelos con una estudiante española.
2: Bien, Alberto, sí, definitivamente son situaciones que nos duelen a todos los ciudadanos. Nosotros somos pastores que caminamos con la gente y percibimos sus dolores, y sin duda la libertad de tránsito la tenemos referida en la Constitución, la tratamos de ejercer, pero siempre andamos con un poquito de zozobra en el corazón y todos anhelamos una paz completa, sin duda.
1: Monseñor, pues para estas fiestas patrias, ¿cuál es el mensaje de la Conferencia del Episcopado Mexicano? ¿Qué país ven ustedes en estos momentos?
2: Bueno, vemos un país que quiere crecer, un país que quiere ser libre, un país que se quiere desarrollar, que quiere tener todas las condiciones de desarrollarse en paz, de poder que sus hijos sean bien educados en la escuela, que sus comercios sean respetados, que no haya amenazas de cobros de piso, que el desarrollo de la persona pueda ser pleno, ¿verdad? Entonces, creemos sinceramente, Alberto, que esta es una tarea de todos. Ciertamente, el gobierno tiene una parte importante que hacer al hacer cumplir la Constitución y las leyes, pero también las familias tienen que comprometerse más en la educación de sus hijos, tienen que exigir más en las escuelas, todos los actores sociales tendríamos que también querer sumar, los comunicadores, todos creo que tenemos una tarea importante en construir el México libre, democrático, justo, soberano que queremos vivir.
1: Sí, creo que eso es fundamental, tiene que ser una labor muy importante de cara pues a lo que se va a construir en nuestro país. Habrá elecciones, Monseñor, el próximo año, en 2027, ustedes siempre hacen pues llamados, exhortos pastorales. ¿Cuál será la opinión ahora que hemos adelantado, que se han adelantado las campañas, ya estamos viviendo tiempos electorales? ¿Cuál es el llamado para los ciudadanos? Me parece que la participación es fundamental para construir el país que tenemos, ¿no?
2: Claro, claro. O sea, nosotros pedimos que la libertad no sea una concesión, sino una garantía que se nos ofrezca a todos. Que la seguridad y la justicia dejen de ser pues una promesa que anhelamos y que la podamos ver y percibir, que se escuche a las víctimas y que se atienda con justicia sus casos. Sabemos que en este proceso electoral todos los aliados querrán prometer todo esto. Bueno, lo que pedimos es compromiso con el pueblo, ¿verdad? Y al pueblo, a todos los ciudadanos, les pedimos también compromiso con México, de escuchar bien a quienes les estén hablando y juzgar con los criterios que ellos tienen en conciencia a favor de México y no solamente a favor de alguna prebenda que se pueda recibir.
1: Monseñor, nuevamente un sacerdote allá en el estado de Hidalgo, Román de la Cruz Hernández, fue asesinado a balazos y abandonado a un costado de la carretera. Él se desempeñaba como primer párroco diocesano de Santa Cruz y coordinaba la Comisión para la Pastoral Profética de la diócesis de Huejutla, en el norte de Hidalgo. ¿Qué información tiene sobre esto?
2: La que acabas de dar precisamente, Alberto. O sea, tristemente, el padre fue privado primero de su libertad, asesinado un poco tiempo después, unas horas después. Y nos duele que México tenga que estar sufriendo este tipo de inseguridad. Y digo México porque así como muere este sacerdote, mueren muchos ciudadanos, como tú lo decías, con la estudiante en Morelos y tantos otros. Entonces la inseguridad nos golpea a todos y quienes caminamos en medio del pueblo, pues la sufrimos también. Y nos duele mucho la muerte de este sacerdote, un líder de paz, que pierde la vida. Y esperamos la pronta justicia sobre ello, ¿no?
1: Monseñor, ¿cuántos sacerdotes tienen ustedes registrados allí en la Conferencia del Episcopado Mexicano que han sido asesinados por, pues, el crimen organizado, por la inseguridad? ¿Cuál es el número de sacerdotes que han sido asesinados, pues vamos a pensar, en los últimos 2 años con este nuevo gobierno?
2: En los últimos 2 años han muerto 5 sacerdotes.
1: ¿Se han podido resolver los homicidios o lamentablemente, como pasa casi en todos los hechos violentos en México, la impunidad es la que priva?
2: No, en este caso, bueno, hemos visto la solución de 4, yo tengo 4, este es el quinto, ¿verdad? En los que sí se nos ha reportado a nosotros la situación, hay personas arrestadas, entonces, creo que por lo menos en nuestros casos el gobierno ha estado atento a atender la situación y sí sean, o sea, no pueden ser expeditos en cuanto rápido en el tiempo, pero sí han sido solucionados.
1: Pues eso es importante porque cuando no reina la impunidad, pues entonces sí se puede dar un mensaje de si se delinque en este país, pues obviamente se puede pues bajar los índices de violencia. Monseñor, otro tema muy importante que se está debatiendo aquí en la Ciudad de México son estas leyes de llamada la ley Trasciende, que podría llevar al derecho a decidir en torno a enfermedades crónicas, cuando ya un paciente pues ya no tiene esperanzas para poder seguir, está bajo procedimientos muy lastimosos, muy dolorosos, pues se puede tener el derecho de decidir si se mantiene o no se mantiene la atención médica, o se puede apoyar para que termine la vida ante un sufrimiento muy fuerte. ¿Cuál será la posición de la Conferencia del Episcopado Mexicano? Entiendo que se está avanzando en el Congreso de la Ciudad de México. Si se llegara a aprobar aquí en la capital, pues podría haber otros estados que tomen este ejemplo. ¿Cuál será la posición de la Conferencia del Episcopado Mexicano y si estarían llamando a la feligresía, que es mucha en esta ciudad, a hacer protestas en contra de estas leyes?
2: Bueno, la posición la emitimos ya desde mayo pasado, finales de mayo, principios de junio, y es la que siempre hemos dicho. Nosotros estamos a favor de la dignidad humana, y en la dignidad humana sabemos que no le corresponde a los hombres decidir cuándo nacemos y cuándo morimos. Es una experiencia que se recibe, no que se impone, ¿verdad? Por eso estamos en contra del aborto, por eso estamos en contra de la eutanasia. Es cuando el hombre se pone como administrador de la vida, pues se equivoca porque no es dueño de ella. Entonces, el sufrimiento que vivimos con las enfermedades, sin duda, es un sufrimiento que lacera el corazón, pero es un sufrimiento que también nos hace comprender la fragilidad de la vida. Es una oportunidad para amar, para acompañar. Yo creo que el gobierno tendrá que más bien buscar fortalecer las leyes que exijan los paliativos necesarios para poder acompañar con dignidad a estas personas y no ir por el camino fácil de decir, pues en lugar de invertir en darte los paliativos y acompañarte, pues te promuevo que te suicides, ¿verdad? Porque es lo que están haciendo. Entonces, no consideramos que esa sea la solución, más bien es una puerta falsa que no respeta la dignidad humana.
1: Último, monseñor, pues se han aprobado leyes, por ejemplo, aquí en la Ciudad de México, la no criminalización del aborto, se han estado practicando, de hecho hay clínicas hasta privadas y públicas en las que se dan pues esta atención. De aprobarse, de ver ustedes que se está avanzando en estas leyes, la ley trasciende, ¿ustedes podrían llamar algún tipo de manifestación por parte de la feligresía para detenerlo o solamente harán un llamado para la conciencia?
2: Haremos el llamado a la conciencia y esperemos que la ciudadanía exprese ahora en las votaciones pues el rechazo a este tipo de leyes que definitivamente dañan la convivencia social.
1: Muy bien, monseñor, pues yo le agradezco muchísimo, monseñor Héctor Mario Pérez Villarreal, obispo auxiliar de México y secretario general de la Conferencia del Episcopado Mexicano. Le agradezco muchísimo que haya platicado con nosotros.
2: Muchas gracias, Alberto.
1: Muchísimas gracias. Vamos a un corte y regresamos con más.
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1: Como cada mañana, ya se encuentra con nosotros Oscar Orozco con toda la información deportiva de este programa. Adelante, Oscar, muy buenos días, te escuchamos, bienvenido.
2: Buenos días, Guillermo, ¿cómo estás? Un gusto saludarte a ti y a todo el auditorio de Informativo NTR. Vamos con la información deportiva más importante de este jueves. Pues Cruz Azul la volvió a aplicar para la Liga MX, la volvió a cruzazulear el día de ayer en el partido definitivo por la Campeones Cup, que enfrentó al campeón precisamente de la Liga MX, el más reciente, contra el campeón de la MLS, y una vez más la máquina cementera de la Cruz Azul, tal y como ocurrió hace algunos años, perdió ante el Inter Miami de Lionel Messi. Así es, el día de ayer el Inter Miami, el equipo de las Garzas, conquistó la Campeones Cup al derrotar a Cruz Azul 2-0 en su flamante escenario en el Nu Stadium, con gol y asistencia de, ¿quién creen? Así es, de Lionel Messi, en coincidencia con el debut del entrenador argentino Cristian El Kili González, quien ya es técnico del equipo de Florida. El tanto de Messi en la primera mitad, de cabeza, centro de Luis Suárez, fue el número 100 del argentino con Inter Miami, club al que llegó en el verano de 2023 procedente del Paris Saint Germain. Cruz Azul fue precisamente su primera víctima en aquel debut, así que se la vuelven a aplicar a la máquina cementera. El medio centro brasileño Casemiro selló el triunfo a falta de 10 minutos cuando remató a la red un saque de esquina lanzado por el argentino. La victoria en la Campeones Cup brinda al Inter Miami su primer título de la temporada y ofrece un respiro para una plantilla que estaba llamada a dominar el continente y no ha dado con la tecla en lo que va el año. Y bueno, pues Messi ya aporta pues este centésimo gol y conquista con el equipo de las Garzas en la Campeones Cup y retoma los clubes de la MLS sobre los clubes mexicanos. Cruz Azul realmente tuvo un partido muy gris, muy apático, inclusive se vio con cierto desdén, como que no le importaba ganar. Y bueno, pues ante un equipo como Messi, que estaba en casa, el equipo de Messi apoyado por su afición, y con un Lionel que tiene esa sed de revancha todavía después de lo ocurrido en el Mundial, en la derrota ante España en la final, pues este triunfo le viene bien al argentino, le viene a reforzar ya después del anuncio de su retiro de la selección de Argentina. Este título le viene bien a Lionel Messi, quien ahora con un nuevo técnico, con Cristian El Kili González, pues vuelve a saborear la gloria y bueno, consigue su primer título con este equipo en la temporada, el cuarto, ya lo habíamos mencionado, de él con la camiseta rosa, y le falta obviamente el más importante, que es la Copa de Campeones de la CONCACAF o la CONCA Champions, donde el equipo de Miami pues ha sido una total decepción cada que ha participado, a pesar de que tiene ahí actividad. Y bueno, ahora es una inyección moral ganarle a Cruz Azul, y Cruz Azul pues con problemas, por ahí no pudo Joel Wiki ahora que su equipo se conectara, muy errático, sobre todo en el cuadro bajo, le llegaron muchas veces, y Joel Wiki pues tendrá que trabajar y ya a pensar de lleno en lo que es la liga. No le queda otra a la máquina en la Liga MX, pues después de este tropiezo en la Campeones Cup. Pues el Cruz Azul es cuarto lugar en la tabla general con 15 puntos y busca obviamente este fin de semana en la jornada número

0: 9 ya de la apertura 2024, pues de seguir al alza, ¿no? Y va contra Monterrey en un duelo durísimo en el estadio BBVA este fin de semana, sábado 7 de la noche allá en el estadio BBVA. Buen duelo este, Monterrey Cruz Azul allá en la Sultana del Norte. Y pues Cruz Azul sacudirse ya la modorra que ocasionó esta derrota en la Campeones Cup y volver a lucir. Por otra parte, en la Liga MX, que tendrá actividad ya mañana en la ya mencionada jornada número 9, el Toluca es primer lugar de la tabla general, ya que el martes por la noche derrotó 1-0 al Puebla. Este resultado le permite a los Diablos Rojos de Antonio Mohamed desbancar a Chivas en el primer lugar, llegar a 19 unidades y consolidarse como superlíder del torneo mexicano. Chivas ahora es desplazado al segundo lugar con 17 puntos. Los dos equipos llevan 8 juegos disputados, así que será interesante. Recordar que este fin de semana Chivas se enfrenta al Clásico Nacional en el Estadio Azteca. Chivas América, partidazo, es allá en el Estadio Banorte. Y bueno, veremos qué pasa con el cuadro de las Chivas y del América. América, al que le urgen los refuerzos, o le urgen que sus refuerzos ya aparezcan en escena, y sobre todo en el cuadro bajo, en la defensa, porque pues realmente hace agua el equipo del América. Pues ahí está la información. Cruz Azul, la Cruz Azulea, ya mencionamos, pues bueno, ni hablar en la Campeones Cup. Por otra parte, hay un problema para Rafa Márquez, técnico de la Selección Nacional Mexicana, que en las próximas horas dará a conocer la convocatoria para los partidos de la fecha FIFA, y es que 3 jugadores que militan en el fútbol europeo no están en condiciones de unirse a la lista, a la primera lista de Rafa Márquez. Raúl Jiménez sufrió el día de ayer una lesión en la rodilla, encienden las alarmas en el Tri, y del cuerpo técnico del Wolverhampton, luego de sufrir molestias físicas en la rodilla durante el compromiso de ayer frente al Everton, correspondiente a la Carabao Cup, a la Copa de la Liga de Inglaterra. El atacante azteca Raúl Jiménez saltó al terreno de juego como parte del cuadro titular de los Wolves, sin embargo, su participación concluyó antes de lo presupuestado. Transcurría el minuto 38 cuando Jiménez disputó un balón cerca del área rival, acción en la que sintió el malestar articular que le impidió continuar en el partido. Tras ser evaluado brevemente sobre el césped, se determinó su salida de cambio antes de ir al descanso. La situación ha generado preocupación tanto en el conjunto inglés como en el entorno de la selección mexicana, a la espera de que el club emita un comunicado oficial con el parte médico para determinar la gravedad de la lesión y el tiempo estimado de recuperación. Hasta el momento no existe un informe médico por parte del Wolverhampton para saber la gravedad de la lesión y cuánto tiempo es que el mexicano estará fuera de las canchas. La próxima fecha FIFA está a la vuelta de la esquina y al menos de que un verdadero milagro suceda, Raúl Jiménez será baja de la primera convocatoria de Rafael Márquez como técnico de la selección mexicana. La lista oficial apunta a salir el día de hoy, por lo que el Lobo de Tepeji no tiene tiempo para recuperarse y reportar con el Tri. Ante esto, Rafa Márquez y su cuerpo técnico tendrán que buscar un reemplazo de emergencia ante esta sensible baja. Se habla inclusive de la posibilidad de que hasta el Chucky Lozano por ahí pueda reaparecer en la selección. ¿Será? Y es que, ¿qué pasa? Porque también Julián Quiñones parece bajarse de la selección para esta primera convocatoria. Julián Andrés Quiñones, el jugador del Alcadicia, está lesionado también. Y también, ¿quién creen? Edson Álvarez también, que no ha recuperado su mejor forma física. Así que está prácticamente descartados estos 3 jugadores: Julián Quiñones, Raúl Jiménez y Edson Álvarez estarán fuera de la lista de Rafa Márquez para esta convocatoria del próximo, en donde habrá que disputar 4 partidos. Así que, pues, estas ausencias son importantes, son relevantes, sobre todo en el ataque mexicano. Bueno, lo de Edson, pues sabemos, ¿no? No ha tenido su mejor forma desde que se lesionó a principios de año. Inclusive descartado en su equipo, en el West Ham, no aparece en las convocatorias. Y bueno, pues ahí estas bajas, inminentes bajas, pues da la posibilidad de que Rafa Márquez presente una convocatoria por relativamente nueva. Julián Quiñones también con una molestia muscular en el duelo del Al-Qadisiyah ante el Wals y salió de cambio en los minutos finales. Ya hablábamos de lo del Lobo de Tepeji, que también esta lesión en la rodilla, y lo de Edson Álvarez es diferente, ya que el mediocampista no quedaría fuera por una lesión, sino por su situación con el West Ham y la falta de actividad que ha tenido recientemente. Esto está, obviamente Rafa Márquez tiene que actuar con conciencia de que el jugador pues no ha tenido actividad. ¿Para qué llamas a un jugador que no está teniendo actividad? No es considerado en el West Ham. Y aparte lo de Edson Álvarez, que está señalado por un productor audiovisual que lo acusa de una deuda de 3.5 millones de pesos por un documental que le realizó, y además lo señala por un secuestro que sufrió, indicando que sus captores conocían a Edson y a su entonces familia política. Así que bueno, pues estos cuatro partidos de México, recordar, contra Colombia el 26 de septiembre, México contra Perú el 29, ya el 1 de octubre estará enfrentando a Estados Unidos, el 3 de octubre, y el 6 de octubre contra Chile. Es cuatro partidos en donde hay tres ausencias, o habría tres ausencias: el Julián Quiñones, aparentemente, Raúl Jiménez y Edson Álvarez. Bien, hasta aquí la información del momento deportivo más importante de este jueves. Le deseo a la gente que tenga un excelente día, cuídense mucho, le invito a que siga con nosotros en el noticiero, porque más información no le cambie.
1: Gracias, muchas gracias, Óscar Orozco. Muy buenos días. Ernestina Godoy, fiscal general de la República, salió a dar información sobre algunas de las investigaciones que lleva adelante la Fiscalía General de la República. Informó sobre las nuevas investigaciones en torno al caso Ayotzinapa. Me refiero al caso de los 43 normalistas desaparecidos hace años ya. Y este es un asunto, la verdad es que lejos de resolverse o aclararse, cada vez es más confuso y más opaco. Pero bueno, la fiscal general de la República, Ernestina Godoy, salió a dar a conocer información sobre estas nuevas investigaciones del caso Ayotzinapa, pero además, y esto es lo que llamó particularmente la atención de su declaración, rechazó que haya investigaciones en contra de Andy López Beltrán o de su amigo Amílcar Olán, quien fue beneficiario de múltiples contratos multimillonarios durante el sexenio de López Obrador. No se investiga a Andy López Beltrán, dice la fiscal, no se investiga a Amílcar Olán. Este último caso es relevante porque en días pasados se había dado a conocer información en el sentido de que la Fiscalía General de la República había obtenido una orden de aprehensión sobre este íntimo amigo de Andy López Beltrán, llamado Amílcar Olán. Escuchamos a Ernestina Godoy, fiscal general de la República.
2: Podríamos preguntarle, ¿está todo listo para el informe de Ayotzinapa? ¿Usted va a encabezarlo? ¿Será público o no?
3: Se va a hacer el informe, lo vamos a hacer junto con la Secretaría de Gobernación. De parte de la Fiscalía va el fiscal especializado.
2: ¿Usted no participará entonces?
3: Ahí estaremos, pero él va a dar la información.
2: ¿Lo que arrojan las nuevas líneas de investigación o de qué será? ¿Ya hablaron con los papás sobre las investigaciones que se tienen?
3: Vamos a dar el informe.
2: ¿Esto arroja nuevas investigaciones?
3: Sí, todas las nuevas líneas que hemos abierto.
4: Fiscal, sobre Amílcar, ¿hay una orden de aprehensión?
3: No, no hay nada.
4: ¿Sobre Andy?
3: Tampoco.
2: Gracias, permiso.
4: Sobre él.
1: Bueno, esto fue lo que dijo la fiscal general de la República, Ernestina Godoy, sobre las investigaciones del caso Ayotzinapa y sobre las no investigaciones en torno a Andy López Beltrán o su amigo Amílcar Olán. Con esto nos vamos a un corte, volveremos con más información.
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1: Saludo con gusto a Juan Ibarrola, experto en seguridad y fuerzas armadas. Gracias por estar aquí, bienvenido.
2: Igualmente, querido Memo, con el gusto estar contigo, con todo tu auditorio. Muchas gracias.
1: Gracias, Juan Ibarrola. Permíteme iniciar la conversación pidiendo tu opinión sobre lo sucedido en estas fiestas patrias. Empecemos por la arenga de la presidenta Sheinbaum en la ceremonia del grito, que aportó diferencias frente al año anterior. ¿Qué te pareció?
2: Mira, evidentemente, y como ya llevamos muchos presidentes que ponen su toque personal, su toque ideológico, su momento político, que creo que es la parte importante de lo que me llama la atención de la arenga de la presidenta Sheinbaum, en función de seguir hablando de la importancia de la soberanía, de la importancia del no injerencismo, de la importancia de la independencia que vive nuestro país, lo cual, bueno, pues considero pues que está claro cómo es este discurso de soberanía, este mensaje de soberanía que ha mantenido a partir de esta petición del gobierno americano, sobre todo por el caso de Rubén Rocha Moya y 9 personas más. Pues bueno, viene a modo para poder entender que nuestro país pues sí tiene una soberanía, por supuesto tiene una independencia, evidentemente política. La dependencia económica con la globalización pues es muy difícil que pueda existir. Y creo que esto es lo rescatable, el hecho de que aprovecha coyunturalmente este grito del 15 de septiembre para insistir en esa parte importante, para insistir en la inclusión de los pueblos indígenas, de los pueblos afromexicanos, que creo que, y esto lo digo de manera objetiva, sigue siendo una minoría que ha sufrido, una minoría que tiene necesidades, pero que también siento que puede excluir a un gran número de mexicanos que somos gobernados por ella.
1: Bueno, eso fue en el grito. Luego vino el discurso de la presidenta en el acto conmemorativo de la independencia previo al desfile militar, donde Claudia Sheinbaum volvió a decir que México es soberano, que es un país libre, que no está en venta, que no se arrodilla, que la soberanía no se negocia. ¿Qué opinas del discurso de la presidenta?
2: Insisto mucho en que no comprender este juego político, este mensaje político del gobierno americano, específicamente de Donald Trump, pero también de Marco Rubio y de algunos directores de agencias responsables, congresistas, en fin, que es un doble mensaje. El doble mensaje donde, evidentemente, hablar de soberanía es que la soberanía se viera amenazada, por ejemplo, por un ejército extranjero. Eso no va a suceder, Memo. El ejército americano, la armada americana, la fuerza aérea americana, es decir, fuerzas armadas de Estados Unidos, no van a venir a México, no van a intervenir, no van a venir a robarnos esa soberanía o esa paz. No vienen por el territorio como pasó en 1847, ni siquiera la amenaza de 1917 que se tuvo con el ejército americano. Es decir, no estamos en esas condiciones, en primer lugar globales, geopolíticas, geoestratégicas, como para que eso suceda. La relación de Fuerzas Armadas Mexicanas con las Fuerzas Armadas Americanas, creo yo que gozan de un gran momento, de una gran confianza. Se trabajan en planes binacionales entre ambas Fuerzas Armadas. Por tanto, toma, insisto, este mensaje del gobierno americano, la presidenta, el gobierno de México, para insistir en la parte de la soberanía, que creo yo que más que esté amenazada, la soberanía hoy deberíamos de entenderla como algo completamente diferente en el sentido de que tenemos una relación económica con ellos, somos su primer socio comercial, tenemos una gran cantidad de acuerdos establecidos en México con Estados Unidos desde tratados de agua. Lo que sí, y esto habrá que reconocerlo, es que la injerencia que quiere tener el gobierno americano en ciertas situaciones que está viviendo el gobierno mexicano, sobre todo con esta crisis de lo que hablan allá, de la protección que se le da por parte de gobernantes, por parte de funcionarios públicos, a distintos grupos criminales de México, o personas criminales específicos en México, pues es lo que está alterando esta parte del injerencismo. Creo que la labor diplomática ahí, Memo, tendría que ir por mucho más allá de lo que está pasando. No puede quedar únicamente como si existiera esta amenaza que se está dando, insisto, específicamente en un mensaje político de ambos países.
1: Bueno, y como dicen los jóvenes, dos doritos después del discurso de la presidenta Sheinbaum por el Día de la Independencia, apareció Donald Trump con este documento que ya hemos mencionado, denominado Determinación Presidencial Anual sobre los principales países de tránsito o producción de drogas, donde vuelve a exigirle a México que exponga, arreste y procese a los narcopolíticos, a funcionarios corruptos que encubren a los cárteles. En política, Juan Ibarrola, nada es casual. ¿Por qué este nuevo mensaje de Trump justo en el Día de la Independencia de México?
2: Creo que la lectura, y como bien lo dices, no hay casualidad en la parte política, y menos con los americanos, menos con la política también establecida en Estados Unidos en ese sentido. ¿Cuál es? Que aprovechan el timing político para poder responder. Si leemos bien tanto las palabras de la presidenta en el día de ayer, como el día de hoy en el desfile, como sus palabras también que dio el domingo pasado en el altar de la patria con motivo de la gesta heroica a la Unión de Chapultepec, pues era evidente que el gobierno americano iba a responder, y están respondiendo a palabras de una presidenta que está buscando en este mes patrio, pues un mensaje que sí tenga un patriotismo acendrado, un patriotismo de orgullo, pero que de ninguna manera, pues, está llevando a una confrontación que ya existe. ¿Y por qué existe? Porque efectivamente, en una solicitud de detención y de extradición de un gobernador en funciones, de nueve funcionarios ligados, cercanos a este gobernador, incluido un senador de la República, como es este hombre Insunza, pues bueno, deberíamos entender que la respuesta que siempre va a tener el gobierno americano va a ser esa parte de la presión. Van a presionar mucho. Lo hicieron a partir, Memo, y es importante recordarlo, de cuando presentaron en noviembre del año pasado su nueva estrategia de seguridad continental, donde están ya hablando de este tipo de cosas. No me atrevería a decir que son amenazas de parte de Donald Trump, porque ya vimos que Donald Trump sí cumple lo que amenaza o sí cumple lo que promete. Pero creo que el gobierno mexicano ya debería tener, la presidenta en específico, esto lo digo con mucha objetividad, ya debería tener un encuentro personal con Donald Trump, que más que limar diferencias, sirva para encontrar los intereses comunes de ambos países para seguir con un problema multidimensional de seguridad que afecta a ambos países de la misma forma, pero que definitivamente a los ojos del gobierno americano, pues no es suficiente lo que ha hecho el gobierno mexicano, Memo.
1: Donald Trump aumenta la presión sobre México, pero no deja de reconocer que el gobierno de Claudia Sheinbaum ha emprendido acciones contra el narcotráfico, aunque le pide

0: no se den como se están manejando estas situaciones. Sin embargo, y me refiero específicamente a algo, Memo. No, insisto, no va a haber una intervención militar, pero lo que sí va a haber definitivamente es, o la posibilidad de que entren por alguna vía los americanos a poder, pues, llevarse, y esto hay que decirlo así, llevarse a gente mexicana en una clara evasión, en una clara violación, corrijo, violación de nuestra soberanía en sí. Insisto mucho en que el gobierno mexicano tiene todavía mucho que plantear, con mucho que negociar con el gobierno americano, porque definitivamente el cambio y la presión que está ejerciendo, que ya no es en Medio Oriente, porque ya no le funciona esa presión geopolítica al gobierno americano. Al gobierno americano lo que le está funcionando es la presión del continente americano, específicamente países de Centro y Sudamérica, y evidentemente el caso México, que es un caso sumamente específico. Y hay que decirlo fuerte y claro y con mucha responsabilidad, porque efectivamente las pruebas de que un hombre como Rubén Rocha Moya recibió el apoyo de grupos criminales para llegar a su gubernatura, eso está claro, está documentado. Desafortunadamente eso no veo que pase, no veo que el gobierno mexicano lo vaya a entregar. Quizá el gobierno mexicano va a tener que tomar una acción de empezar a detener aquí en México, no con fines de extradición, a ciertas personas, como podría ser el caso de Rocha Moya. Si no, las cosas se pueden complicar. E insisto, ¿por qué? Porque Donald Trump no se. Donald Trump cumple con lo que promete, lo vimos en el caso de Venezuela, lo vamos a ver yo creo próximamente en el caso de Cuba, que esa yo creo que sería la segunda advertencia para el gobierno mexicano. Vean.
1: Ahora que lo mencionas, ante todo lo que está pasando, posiciones como la de Rubén Rocha Moya o Enrique Insunza, a quien también mencionabas, parecen ya indefendibles. Y sin embargo, el gobierno mexicano no da su brazo a torcer. ¿Qué sigue? ¿Qué hará Estados Unidos ahora que lo mencionas? Porque Marco Rubio ha dicho que se acabará con los cárteles de una u otra forma. Por eso te pregunto, Juan Ibarrola, ¿qué sigue?
0: Yo lo que veo es que la cooperación que existe, insisto, en Fuerzas Armadas, entre las Fuerzas Armadas, y sobre todo la comprensión y la confianza que tienen las Fuerzas Armadas americanas, que se traducen al gobierno americano, al gobierno civil me refiero, de que las Fuerzas Armadas mexicanas, Ejército, Armada, Fuerza Aérea, Guardia Nacional, tienen la capacidad para responder y detener no solamente pequeños líderes criminales, sino llegar a otros niveles financieros, llegar a otros niveles, como se está haciendo en materia de logística criminal, distribución, y una serie de factores que el gobierno de México, con sus Fuerzas Armadas, pues tiene la capacidad de hacerlo. ¿Es decisión de la señora presidenta hacerlo? Sí. Y porque si no, como bien lo preguntas, ¿qué sigue? Pues que de alguna manera se empiecen a llevar, como lo hicieron con el Mayo Zambada, se empiecen a llevar funcionarios, ya sea gobernadores, ya sean funciones, exgobernadores o personas que están muy ligadas al gobierno mexicano, que pues definitivamente Guillermo va a venir a generar una crisis política como nunca en este país, o como hace muchos años no hemos visto los mexicanos.
1: Déjame hacerte una última pregunta, Juan Ibarrola. Estados Unidos ha dicho que la primera defensa de la soberanía debería ser interna, es decir, recuperar la soberanía sobre territorios que ha perdido el Estado mexicano frente a las bandas criminales. Parece difícil rebatir este argumento, Juan.
0: Totalmente, y máxime cuando, y quiero insistir, no por ser repetitivo, en lo que las Fuerzas Armadas llevan desarrollando por lo menos en todo este siglo, en los 26 años que lleva este siglo, donde se recuperan espacios urbanos, espacios geográficos, espacios financieros, logísticos, insisto mucho en ello, que están en manos de la delincuencia. Las Fuerzas Armadas lo recuperan, lo regresan a los gobiernos civiles, y no solamente estoy hablando de los actuales, estoy hablando de por lo menos los últimos 26 años. Se regresan a manos de los civiles y se vuelven a perder. Esta es una realidad. Hay espacios importantes en puntos muy localizados del país que desafortunadamente están bajo un asedio terrible por parte de la delincuencia, que afecta terriblemente a la sociedad, que afecta en precios, que afecta en

0: canasta básica, que afecta en una en comercios legales, pero que tiene México la capacidad para enfrentarlos y abatirlos. Sí, aquí es una cuestión de decisión y de voluntad, en primer lugar municipal, en segundo lugar estatal y en tercer lugar federal.
1: Con esto nos quedamos. Juan Ibarrola, experto en seguridad y Fuerzas Armadas, muchas gracias por estar con nosotros.
0: Gracias, querido Guillermo. Un saludo para ti y para todo tu auditorio. Muchísimas gracias.
1: Hasta pronto, Juan. Muchas gracias.
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0: Y cuando son las 8 de la mañana con 35 minutos, tiempo del centro de México, ya de esta mañana, mañana de jueves, jueves 17 de septiembre del año 2026, te informo, Guillermo, que el próximo sábado, sábado 19 de septiembre, se va a realizar el segundo simulacro nacional. Además, es el aniversario de los sismos de 1985 y 2017. El simulacro será a nivel nacional, Guillermo, por lo que participarán las 32 entidades del país. La Coordinación Nacional de Protección Civil del Gobierno Federal informó que se activará la alerta en todos los teléfonos celulares de México y en los altavoces en diversas ciudades que cuenten con este servicio. Hace unos minutos, en la conferencia de prensa mañanera, la Coordinadora Nacional de Protección Civil del Gobierno Federal expuso y convocó a los mexicanos a participar en este simulacro que por primera vez se realizará en fin de semana. Será el próximo sábado a mediodía, tiempo del Centro de México. Escuchemos a Laura Velázquez, Coordinadora Nacional de Protección Civil del Gobierno Federal.
1: Ahora bien, el próximo sábado 19 de septiembre, 12 del día, se llevará a cabo en todo el país, permítame seguir insistiendo en ello, en todo el país, sábado 19 de septiembre, 12 del día, hora centro de México, llevaremos a cabo este ejercicio ciudadano que nos permite medir toda nuestra capacidad de respuesta desde un plan familiar que ya estaremos elaborando en estos momentos. Hay que ver que va a ser sábado, por primera ocasión va a ser en sábado, y esto nos va a permitir a participar a la gran mayoría de mexicanos y mexicanas desde sus hogares, lo cual será un ejercicio muy importante, un plan familiar para determinar cuál es la responsabilidad de cada uno de los integrantes de las familias. Por último, recordar que van a sonar la alerta por vía celular, son más de 80 millones de celulares. Ustedes saben que por la instrucción de la Presidenta de México, el alertamiento por telefonía celular es una realidad de nuestro país. Somos el tercer país del continente americano con este alertamiento por telefonía celular y sonarán. Sonarán todos los teléfonos en la República Mexicana a las 12 del día, hora centro de México. Asimismo, sonará la alerta sísmica a través de 23.000 altavoces que se tienen distribuidos principalmente en los estados limítrofes al Pacífico y hacia el centro del país.
0: Pues ahí está, Guillermo, será al filo del mediodía, a las 12 del día, tiempo del centro de México, del próximo sábado 19 de septiembre del año 2026. Hasta el momento se estima que en el sistema de alerta sísmica mexicano pues puedan sonar todos los teléfonos celulares. Además, este sistema de alerta sísmico mexicano también tendrá altavoces en la Ciudad de México, Oaxaca, Guerrero, Puebla, Michoacán, Morelos, Colima, Chiapas y el Estado de México. Todos a participar el próximo sábado. Es fundamental poderlo hacer. Ahora será en sábado, será la primera vez que se haga en fin de semana, y eso también nos va a poder ayudar a que pues se tengan programas de protección civil, protocolos también de salida de casas, de plazas comerciales, de restaurantes, de zonas de descanso, y es importante también conocer qué hacer en esos momentos si nos toca en fin de semana un sismo, un terremoto, saber qué es lo que tenemos que hacer. Hay que recordar que nuestro país, todo el país, toda la República Mexicana es susceptible de tener un sismo o un terremoto en cualquier momento, y es muy importante que todos sepamos cómo reaccionar. Guillermo, mi información esta mañana.
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3: Guillermo. llamó cuando son las 8 de la mañana con 40 minutos desde esta perla tapatía a compartirte que ante una multitud de 60.000 personas congregadas en la Cruz de Plazas, el gobernador del estado Pablo Lemus Navarro encabezó la tradicional ceremonia del grito de independencia desde Palacio de Gobierno aquí en la entidad en este marco de la conmemoración del 216 aniversario del inicio de la independencia. Escuchamos parte de la arenga del gobernador Pablo Lemus Navarro.
4: Hoy celebramos 216 años de la gesta heroica que forjó nuestra nación. Con profundo orgullo honramos a las mujeres y hombres valientes que entregaron su vida para darnos patria. Desde el corazón de Jalisco, tierra de mujeres y hombres libres, cuna de la identidad nacional y bastión de la cultura, el talento, la creatividad y la innovación, celebramos nuestra historia y proclamamos la grandeza de México. ¡Viva Prisciliano Sánchez, primer gobernador electo de Jalisco! ¡Vivan las mujeres y los hombres que todos los días construyen un Jalisco y México mejor! ¡Vivan las niñas y los niños de Jalisco! ¡Viva el Estado Libre y Soberano de Jalisco! ¡Viva nuestra independencia! ¡Viva México!
3: Ahí el gobernador del estado, Pablo Lemus Navarro, también decir, Guillermo, que esta celebración concluyó con un espectáculo de fuegos artificiales y con un concierto del Grupo Frontera. Mañana con carga vehicular sumamente importante aquí en la zona metropolitana de Guadalajara y una temperatura de 18 grados. Guillermo, la información desde Jalisco. Muy buenos días.
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5: Buen día, les saludo desde Zacatecas con lo más destacado. Ante denuncias por un presunto déficit de custodios en el penal de Cieneguillas, el secretario de Seguridad Pública del Estado, Arturo Medina Mayoral, negó que exista la falta de policías penitenciarios y atribuyó las inconformidades a elementos que no les gusta trabajar como custodios. Los inconformes señalan, en redes sociales, que solo 36 elementos por turno vigilan a cerca de 1.600 internos y denuncian jornadas superiores a 24 horas, además de quejarse de que no han recibido aumento salarial desde 2018. Nadie dobla dos turnos, no hace falta personal, sostuvo Medina Mayoral. Reconoció una rotación constante del personal penitenciario y explicó que las vacantes pueden tardar hasta 15 días en cubrirse. Agregó que Policía Estatal, Ejército Mexicano y Guardia Nacional apoyan en la vigilancia de los centros penitenciarios. En más información, la disminución de la matrícula en educación básica en Zacatecas y en el país, derivada de las condiciones demográficas actuales, tendrá un impacto en las próximas generaciones de las escuelas normales, advirtió Manuel Medellín González, director de la Benemérita Escuela Normal Manuel Ávila Camacho. El tema será parte del análisis en el cuarto Congreso Internacional de Educación que se realizará del 14 al 16 de octubre en la Benemérita Escuela Normal, componentes de Argentina, Colombia, Veracruz, Baja California y Zacatecas. El director consideró necesario realizar un análisis profundo para determinar cuántos estudiantes deberán ser admitidos en las instituciones formadoras de docentes a fin de conocer, dentro de 5 años, cuántos egresados tendrán posibilidades de incorporarse al sistema educativo. En más información, tras 9 días de manifestaciones en casetas de peaje, alumnos de la Escuela Normal Rural General Matías Ramos acordaron una tregua a las movilizaciones durante los festejos patrios y una reunión este jueves con diputados locales. El secretario de Educación, Armando Delgadillo Rubalcaba, confirmó que continúa el paro académico en la normal y que un grupo mantiene tomadas las oficinas de la Secretaría de Educación de Zacatecas. Explicó que de las 3 demandas de los estudiantes permanece pendiente el pago de la partida recreativa escolar, que representa 70 pesos diarios por alumno por prácticas profesionales. Advirtió que la Secretaría requiere de mecanismos legales para entregar el recurso, por ello la reunión con los diputados locales. En contraparte, destacó que el gobierno estatal ha hecho una inversión superior a 150 millones de pesos en el plantel y llamó a los estudiantes a retomar las clases. Hasta aquí la información desde el estado de Zacatecas. Le invito a que siga en Informativo NTR.
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0: Guillermo, la ley electoral indica que las precampañas para aquellos aspirantes en los diversos partidos políticos que busquen ser candidatos para el 2027 comenzarán en el mes de enero. Entonces, en estos momentos no deberíamos de tener ninguna actividad partidista con la idea de elegir a quienes los puedan representar en las elecciones del próximo año. Hay que recordar que habrá elecciones en 17 estados de la República Mexicana y también se va a renovar la totalidad de la Cámara de Diputados. Ya se están moviendo los partidos políticos, eso hay que decirlo, y hasta el momento pues se ha definido en el partido Morena pues a 10 de 17 aspirantes a los gobiernos locales. En los últimos días, en las últimas 3 semanas, el partido Morena ha definido a 10 coordinadores de la defensa de la soberanía y de la cuarta transformación, que tarde o temprano se van a convertir en los candidatos a los gobiernos de los estados. Muchos de ellos están relacionados con los actuales gobiernos estatales. Hay que recordar que de las 17 gubernaturas, 12 están gobernadas, están pues encabezadas por el partido Morena, por la Cuarta Transformación, y uno de ellos por su aliado, el Partido Verde Ecologista de México. Así, en los últimos días, pues, ya se designaron a los coordinadores de la defensa de la soberanía y la Cuarta Transformación en los estados de Zacatecas, de Baja California, también en el estado de Tlaxcala, en el estado de Querétaro, en Michoacán, en Guerrero, también en Quintana Roo, también se ha definido ahí. Y todavía faltarían pues algunos otros procesos electorales que estarían todavía en suspenso. Por ejemplo, en el estado de Chihuahua, en el estado de Nuevo León, en el estado de San Luis Potosí, de Sonora, todavía no hay un signo todavía que permita conocer quién será. Nuevo León es un estado complicado para Morena, está gobernado por Movimiento Ciudadano con un gobernador pues mediáticamente fuerte como es el actual gobernador de Nuevo León. Y en San Luis Potosí hay un conflicto con el Partido Verde Ecologista, puesto que quieren dejar a la esposa del actual gobernador, la senadora Ruth González, como la candidata de la Cuarta Transformación. Según las encuestas, en el estado de San Luis Potosí, pues aventaja el Partido Verde Ecologista, en una encuesta muy lejana todavía, Esto no son todavía significativos de lo que podría haber en la próxima elección. Sin embargo, pues bueno, el Partido Morena podría enfrentar divisiones importantes en algunos estados de la República, sobre todo porque quienes están siendo elegidos como los aspirantes, como los futuros candidatos de Morena a esos gobiernos, por ejemplo, Laida Sansores, había destapado desde el primer momento a uno de sus parte de Morena, definir a Pablo Gutiérrez, quien será el coordinador de los diputados, del coordinador de la defensa de la soberanía y de la cuarta transformación allá en el estado de Campeche. En el estado de Colima también una mujer muy cercana a la actual gobernadora Indira Vizcaíno, se trata de Rosa María Vallardo. En el estado de Michoacán, donde hay que recordarlo, hace 5 años el Instituto Nacional Electoral le retiró su candidatura a Raúl Morón, quien es senador de la República, por no haber registrado gastos de precampaña, pues todo pintaba a que se la entregaran la candidatura de Morena al gobierno de Michoacán. Sin embargo, no se pudo y finalmente Raúl Morón no será el aspirante de Morena al gobierno de Michoacán. Lo será Carlos Torres Piña, quien era el fiscal del estado de Michoacán, un hombre muy cercano a Alfredo Ramírez Bedoya. De hecho, el propio gobernador actual de Michoacán lo calificaba como su mano derecha al frente del gobierno de Michoacán, y eso que era un fiscal. Allá en el estado de Quintana Roo, Eugenio Segura será el coordinador de la defensa de la Soberanía y de la Cuarta Transformación en el estado de Quintana Roo, y este es un hombre extremadamente cercano a la actual gobernadora Mara Lezama, quien ha sido señalada por dispendios y utilización de helicópteros y aviones de sus proveedores en viajes continuos, tanto de ella como de su familia, a diversos puntos de los Estados Unidos. Y en Zacatecas, el estado en donde había por ahí un anuncio de división importante debido a que el actual senador Saúl Monreal buscaba la candidatura de Morena al gobierno de Zacatecas, finalmente es electa Verónica Díaz, quien será pues la coordinadora de la defensa de la soberanía y la Cuarta Transformación. Hay otros candidatos que también podrían pues causar mucho escozor en las filas de la Cuarta Transformación. Por ejemplo, en el estado de Guerrero, quizá es el más significativo. Ahí fue electa Beatriz Mojica, quien era entonces pues una representante del PRD, y que cuando vino la ruptura con Morena, con Andrés Manuel López Obrador, pues criticó seriamente a quien fuera después el presidente de la República, Andrés Manuel López Obrador. En Guerrero todavía está la sombra de Félix Salgado Macedonio, quien en los últimos días, también en las últimas semanas, ha encabezado eventos con un tinte netamente proselitista. Evelyn Salgado, quien es la actual gobernadora del estado de Guerrero, hija de Félix Salgado, pues ha ya saludado la pues nominación de Beatriz Mojica como coordinadora de la defensa de la transformación en el estado de Guerrero. En Baja California también hay serias irregularidades, por lo menos señaladas por la oposición y diversos sectores de la sociedad, en la figura de la senadora Julieta Ramírez, quien en los últimos tiempos pues ha sido señalada como una persona investigada por los Estados Unidos y que quizá ya hasta había negociado con los Estados Unidos información. Algo que está aconteciendo muy parecido, por lo menos en versiones periodísticas, con la actual gobernadora de Baja California, Marina del Pilar, quien ha sido exhibida en audios que ha reconocido la propia mandataria estatal, son verídicos, sin embargo están descontextualizados. Así es que Julieta Ramírez será la coordinadora de la defensa de la transformación allá en Baja California. En Nayarit, Miguel Ángel Navarro, el gobernador, pues también saludó el nombramiento de Héctor Santana, quien será también pues el representante de Morena más adelante para el gobierno del estado de Nayarit. Y en Sinaloa, fue electa, ya se conocía, Imelda Castro, esta mujer, también muy cercana a Rubén Rocha Moya, lo que pues haría que este exgobernador con licencia, pues buscado por los Estados Unidos, acusado de relaciones con el narcotráfico, pues seguiría manteniendo pues un papel importante allá en el estado de Sinaloa. Imelda Castro fue dupla del cuestionado Rubén Rocha Moya para llegar al Senado en 2018, y ella había afirmado que no podía desmarcarse del gobernador con licencia Rubén Rocha Moya, y que pues obviamente habían caminado pues muy de la mano. Hasta el momento Morena falta que señale, que designe a sus coordinadores en los estados de Sonora, en donde el gobernador es una pieza fundamental del partido en el poder. Alfonso Durazo, hay que recordarlo, es el presidente del Consejo Nacional de Morena, así es que él es el que encabeza todos estos labores, además de la presidenta nacional Ariadna Montiel. Bueno, en Sonora no se ha definido quién será el coordinador de Morena, tampoco en el estado de Tlaxcala ni en el estado de Baja California Sur, tres de los estados que gobierna actualmente pues Morena. Y vendrán los problemas pues en los estados, como te digo, de Nuevo León, en donde pues todavía no hay una definición, tampoco lo hay en el estado de San Luis Potosí, en donde aún se espera todavía pues esta definición por parte de Morena, en esos estados tan importantes que tendremos elección en el próximo año. Y ya también está sonando pues también quienes buscan ser diputados federales en la próxima elección. Hay que recordar que también ya se están realizando las encuestas en cada uno de los distritos para que pues se defina quiénes serán los coordinadores distritales de la defensa de la Cuarta Transformación y la soberanía, una característica, una etiqueta partidista que ha sido avalada por el Tribunal Electoral del Poder Judicial de la Federación y que no es más que una campaña adelantada por parte de estos integrantes de la Cuarta Transformación. Así las cosas, y por lo pronto Morena, estamos hablando de octubre, noviembre, diciembre, 3 meses y medio antes, pues ya estaría teniendo a quienes fungirán como sus candidatos a los 17 gobiernos estatales. Así de adelantados y con la venia de las autoridades electorales. Guillermo, mi información esta mañana.
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20: De estreno,
21: Coyote versus Acme.
22: Y el abogado defensor de Acme es nada más y nada menos que, John Cena.
23: No es una historia que reinvente a los Looney Tunes, sino que juega con el estilo de Looney Tunes de nuevo en acción o La gloriosa quien engañó a Roger Rabbit. Y es muy claro que lo que se busca es satirizar a través de los personajes animados a las grandes corporaciones.
22: Esta película, irónicamente, por temas de burocracia, casi deja de existir. Warner terminó la
24: película. Ya se encuentra nuevamente con nosotros Oscar Orozco. Con toda la información deportiva de este programa. Adelante, Oscar, te escuchamos de nueva cuenta. Bienvenido, muy buenos días.
25: Buenos días, Guillermo, una vez más, un gusto saludarte a ti y a todo el auditorio de informativo NTR. Continuamos con la información deportiva más importante de este jueves y continuamos con temas del fútbol internacional, porque la hormiga González, Armando González, jugador del Olympiacos de Grecia, debutó el día de ayer en Europa League, este segundo torneo más importante de clubes en el viejo continente, y lo hizo de titular, Armando Hormigol. ¿Y cómo lo hizo? Consiguiendo su primer gol en este torneo al marcar el 1-1 de su equipo, el Olympiacos ante el Jagiellonia Białystok. Así es, en un duelo que se le complicó al equipo griego, ya que se fueron abajo en el marcador, pero un remate en el área del atacante mexicano le dio el empate momentáneo. Enhorabuena. Hablábamos de que Raúl Jiménez se lesionó en el primer bloque, se lesionó de Julián Quiñones también por ahí, afectado por alguna molestia, lo de Edson Álvarez viviendo problemas dentro y fuera de la cancha. Y esta es una buena noticia con Armando González, quien reaparece y será el hombre gol sin duda de la selección ante la ausencia de Raúl Jiménez. Así González, que debutó en esta competencia internacional, disparó dentro del área en un balón que soltó el portero Slawomir Abramovic, que al 43 no desaprovechó el canterano de Chivas para hacer historia y marcar su primer gol en este torneo. Hormiga se une a Diego Lainez y Santiago Jiménez como los mexicanos que anotaron en su debut en una competencia europea, el primero en 2019 y el segundo en 2022. Armando ya había marcado 3 goles en la Copa de Grecia, ahora lo hace en Europa League, o lo que sigue caminando en esta aventura por el viejo continente. Antes del gol había mandado un aviso al 42 con un disparo dentro del área a pase de Jelson Martins, que le desvió a tiro de esquina el portero del cuadro polaco. Hormiga marcó justo antes del descanso y esto ayudará mucho al técnico Imanol Alguacil para recomponer en el planteamiento. Finalmente, el Olympiacos ganó su partido 2-1 con esta anotación de Armando La Hormiga González al 43. Luego Román Yaremchuk al 84 mandó el balón a las redes para el 2-1 definitivo. La gente allí en el el Pireo, feliz de ver a su equipo ganar y debutar en esta Europa League, el segundo torneo más importante de clubes en el viejo continente y uno de los más importantes del mundo. Bien por Hormiga González, y bueno, es una gran noticia también para la selección mexicana, eso hay que reconocer. Ya de la fase de liga de la Europa League, el Omonia derrotó 1-0 al Celta de Vigo, el Arad Armenia cayó en casa 4-1 ante el Sparta de Praga, el Olympiacos, ya mencionamos, 2-1 con gol de La Hormiga, derrotó al Jagiellonia Białystok, el Anderlecht cayó en casa ante el Olympique de Lyon de Francia 2-1, el Bayer Leverkusen derrotó 2-0 al Seige, el Sunderland derrotó 1-0 al AZ Alkmaar de Mateo Chávez, el mexicano pues no tuvo un buen debut, el Sunderland con gol de Enzo Lefi derrotó a los neerlandeses 1-0, y bueno, pues mal resultado para el equipo de la Z. Mateo Chávez jugó todo el partido, y bueno, pues no, unas por cal y otras de arena, no, unas de cal y otras de arena. El mexicano Hormiga, bien con el Olympiacos, debuta. Por su parte, pues no fue el debut más afortunado para Mateo Chávez con el equipo, en su equipo de la Z, al caer ante el Sunderland en esta Europa League. El Milan en un resultado histórico, cayó 2-0 ante el Benfica en San Siro. Vaya resultado para el Milan, terrible. Y así el equipo rosonero no camina, inició con el pie izquierdo su aventura en Europa League. 2-0 cayó ante el Benfica, el Sturm y el Rennes 0-0, el Beersheba 0-0 ante el Dinamo Zagreb, el Levski de Sofía los duelos de hoy ya pactados para el día de hoy, se nos enlistó, el Levski de Sofía contra el Salzburgo, el Ofi contra el Hoffenheim, el Celtic contra el Ferencváros, el Juventus, la Juve contra el NEC, el Victoria Pilsen contra el Union Saint-Gilloise, el Besiktas contra el Marsella, el Leinstrom contra el Unión Torrense, el Crystal Palace contra el Poznan y la Real Sociedad de San Sebastián contra el Bournemouth. Son partidos que se van a llevar a cabo hoy, que concluye la jornada número 1 de la Europa League. En la Copa Libertadores de América, como se le conoce este torneo sudamericano, se están disputando ya los partidos claves en estas instancias ya de cuartos de final, en este

0: en este torneo, el torneo más importante de clubes en el continente, hay que considerarlo. Así es, el día de los partidos que se llevaron a cabo, el Platense 2-1 ante el Fluminense avanza a las semifinales, el Fluminense elimina al Platense. En la Liga Deportiva de Quito, la Liga Deportiva Universitaria de Quito, ganó 3-2 al Palmeiras y en penales avanzan los brasileños. Así que el duelo de semifinales será Fluminense contra Palmeiras. Partidazo este, Fluminense contra Palmeiras, ya está garantizado este enfrentamiento. De los otros duelos de semifinales, el Estudiantes sacó una ventaja. Estudiantes avanza, eliminó al Corinthians, avanza a la semifinal, eliminando al Corinthians. Vaya resultado del Estudiantes de La Plata de Argentina, derrotando al equipo brasileño. Y queda pendiente el día de hoy el segundo juego entre Flamengo y Independiente del Valle. Flamengo lleva ventaja de 2-0. O sea, ahí buscando estos equipos avanzar a las semifinales. Ya Estudiantes está en una semifinal. Ahí se coló, parece que el Flamengo va a avanzar, así que sería ya Fluminense Palmeiras, Estudiantes contra Flamengo. Se coló un argentino en las semifinales de los cuatro mejores equipos del continente. Interesante detalle esta situación, la verdad. Y bueno, pues ahí está estos resultados del fútbol. Y en el béisbol ya hay campeón, así es, los Toros de Tijuana se coronan campeones de la Serie del Rey, la Liga Mexicana de Béisbol en México. Allá en su tierra, en Tijuana, Gilberto Celestino produjo dos carreras con un sencillo en la quinta entrada, Adonis Medina lanzó cinco entradas en blanco y los Toros de Tijuana vencieron 2-0 a los Olmecas de Tabasco para finiquitar en seis juegos la Serie del Rey 2026. Y llevarse a sus vitrinas el trofeo 108 costuras. El juego fue un magnífico duelo de serpentinas entre los abridores Jeremy Rhodes por los Olmecas y Adonis Medina por los Toros. Los astados amenazaron en el primer capítulo. Isaac Rodríguez se colocó en posición de anotar con un out, pero Rhodes salió del problema luego de dominar a Hernán Pérez con rol al campo corto y con un ponche a Frankie Cordero. En la apertura del tercer rollo, los campeones de la zona sur colocaron dos corredores a bordo con dos outs antes de que Adonis Medina colgara el cero al dominar a Marco Hernández con un rodado a la intermedia. En el quinto capítulo, Randy Romero, ya con dos outs, sacudió a Adonis Medina con un tablazo por el jardín derecho, pero el velocista del equipo tabasqueño quiso convertir el doblete en triple y fue puesto out en la esquina caliente luego de un gran tiro del jardinero Franchi Cordero, con asistencia del camarero Isaac Rodríguez. Adonis Medina se apuntó el triunfo luego de cinco entradas en blanco de solo dos hits, no otorgó bases por bola y ponchó a cinco. Su contraparte del derecho Rhodes hilvanó una racha de nueve retirados en fila entre la primera y la tercera entrada, pero en la quinta admitió imparables de Junior Lake y de Jonathan Guzmán. Y ya con dos fuera, Gilberto Celestino respondió la hora cero con un sencillo al jardín central que mandó a Lake y a Guzmán a tierra prometida. Pizarra 2-0 a favor de los Toros. A partir del sexto episodio, el bullpen se hizo cargo del juego. En el noveno capítulo, Brett DeGeus admitió un hit y otorgó un boleto, pero compuso el rumbo y consiguió los últimos dos outs vía elevado al prado de la derecha de Calvin Estrada y elevado al jardín izquierdo del bateador emergente Alan Espinosa. De esta manera, el cerrador de los astados bajó el telón de la temporada 2026 y aseguró el tercer campeonato en la historia de los Toros. Hernán Pérez fue designado por la prensa presente en el Toros Mobile Park como el jugador más valioso de la Serie del Rey 2026. Hernán Pérez, el MVP de la Serie del Rey. Así llega a la conclusión esta temporada 2026 de la Liga Mexicana de Béisbol, la campaña 101 en la historia del circuito que tuvo como colofón el tercer campeonato en la historia de Toros de Tijuana. Las emociones de la Liga Fuerte de México regresarán con mayor poder seguramente en 2027. Pues así concluye el béisbol mexicano con este triunfo de los Toros de Tijuana. Y vistiendo fuerte el equipo de los Toros de Tijuana. Y bueno, pues ya son los actuales campeones, nuevos campeones, los Diablos Rojos del México que iban por el tricampeonato se quedaron en la orilla y nuevo campeón, tres títulos ya, tres títulos de esta situación. Y hablando del ciclismo, Isaac del Toro vuelve a estar entre los mejores tres ciclistas del mundo. tras ganar la etapa de allá, la competencia en Montreal, en la Vuelta a Montreal, vuelve a estar en el ranking en el número 3, Isaac del Toro. Vaya, vaya proeza del mexicano. Así que la Unión Ciclista Internacional lo vuelve a poner entre como el tercer mejor ciclista del mundo en ciclismo de ruta, solamente detrás de su amigo y coequipero Tadej Pogačar y del belga Remco Evenepoel. Vaya, Isaac del Toro, 22 años y el tercer mejor ciclista del mundo. Impresionante. Hasta aquí la información deportiva de momento más importante de este jueves. Deseo a la gente que tenga un excelente día. Cuídense mucho y le invito a que siga con nosotros en el noticiero porque más información no le cambie.
1: Gracias, muchas gracias, Óscar Orozco. Comparto con ustedes lo que publica el periódico Ovaciones, el diario de casa, en su edición correspondiente a este jueves 17 de septiembre, haciéndose eco de lo que dijo el presidente Donald Trump, quien exige a México exponer, arrestar y procesar a los narcopolíticos. Así lo dice el encabezado del periódico Ovaciones en la portada de este jueves 17 de diciembre. El texto dice: si bien reconoce los decomisos de sustancias ilegales, el desmantelamiento de laboratorios clandestinos y el despliegue adicional de fuerzas de seguridad durante el gobierno de Claudia Sheinbaum, el mandatario comunica al Congreso estadounidense su decisión de mantener a México en la lista de los principales países de tránsito de drogas ilícitas o productores de estas para el año fiscal 2027. En ese contexto, demanda la captura de funcionarios públicos corruptos que hayan colaborado con los cárteles. Así lo dice Ovaciones en su portada de este jueves 17 de septiembre. Y yo le invito a leer nuestra edición impresa o bien consultar Ovaciones a través de www.ovaciones.com. Con esto nos vamos a un corte. Volveremos con más noticias.
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1: Saludo con gusto a Mario Campos, politólogo y maestro de la Universidad Iberoamericana. Gracias por estar aquí, bienvenido.
2: Encantado, Guillermo, estar contigo.
1: Gracias, Mario. Se cumplen 216 años del inicio de la independencia de México. ¿En qué condiciones llega el país a la celebración de este aniversario?
2: Pues yo creo que es un balance mixto en varios sentidos. Llegamos con un gobierno que tiene niveles de aprobación positivos, con una presidenta que lleva alrededor del 70% de respaldo según las diversas encuestas, con un partido político dominante que gobierna la mayor parte del país, pero también llegamos en un momento donde muchos dirían hay retrocesos significativos en términos de la lucha democrática, un país donde, a diferencia de lo que vimos en décadas anteriores, se vuelve a concentrar prácticamente el poder en un solo instituto político que tiene el poder ejecutivo, el poder legislativo, y por lo menos así se percibe una parte del poder judicial, un país que ha construido durante estos años instituciones democráticas, pero que quizá no hoy viven no su mejor momento, con un debate incluso en el arranque de un proceso electoral en el que hay cuestionamientos sobre cómo funciona la autonomía del INE frente al propio gobierno. Y por eso te diría, Guillermo, que hay luces y sombras donde quizá en una mirada de largo plazo, pues sin duda, ha habido avances muy significativos, pero también un momento complicado de la vida política y democrática de México.
1: Mario Campos, ¿qué le ha faltado a México para lograr una estabilidad plena en materia política, económica y social?
2: Bueno, yo creo que durante muchas décadas, particularmente desde finales de los 80, los 90 y las primeras dos décadas de este siglo, se trató de construir una institucionalidad distinta, se crearon instituciones como el propio Instituto Federal Electoral, ahora INE, nos dimos instituciones autónomas que nos garantizaban el acceso a la información, como el INAI, construimos instituciones para regular lo mismo las telecomunicaciones que la competencia a través del IFETEL u otros organismos, pero creo que lo que nos falló en estas décadas fue construir un respaldo social que acompañara a estas instituciones, y por eso creo que ha sido gobiernos de la Cuarta Transformación, particularmente para la anterior, desmontar mucho de esa institucionalidad que se había construido. Me parece que la construcción de un discurso que descalificaba lo que se hizo durante estas décadas pues sirvió para fines políticos, para fines electorales, no sirvió para construir nuevas instituciones. Me parece que los gobiernos de Morena no han logrado construir nuevas instituciones, sí han logrado construir, eso sí, un piso de respaldo político social importante a través de los programas sociales, pero creo que eso ha sido parte de lo que nos ha fallado, contar con instituciones que le hagan sentir a la gente que la democracia y las instituciones han mejorado su vida. Y cuando no se construye esa base social, pues es fácil de pronto meter reversa.
1: ¿Y cómo se ve el futuro ahora que se aproxima la elección intermedia en la que se renovarán 17 gubernaturas, toda la Cámara de Diputados y miles de cargos de elección en congresos estatales y presidencias municipales?
2: Yo creo que hay desafíos interesantes, Guillermo. Uno es ver qué tanto queda pluralidad partidista en México, qué tanto de esas 17 gubernaturas terminan con un mosaico plural, o qué tanto seguimos caminando hacia un país de un solo partido. Para el PAN, por ejemplo, es muy importante, para el PAN que cumple el día de mañana, por cierto, su aniversario, creo que 87, si no me equivoco, es importante porque va a jugarse tres de las cuatro gubernaturas que tiene actualmente, y prácticamente ahí vamos a ver si hay futuro para el PAN, por lo menos como una fuerza política con presencia en los estados. Vamos a ver si estos dos años de gobierno, ya tres para entonces de la presidenta Sheinbaum, y los seis años de López Obrador, han generado un desgaste para la marca Morena, y eso se refleja en la integración del Congreso, o si volvemos a tener una mayoría que les sea suficiente para seguir empujando reformas constitucionales, en el entendido de que el Senado pues no se va a tocar, porque ese se renueva solamente cada seis años con la elección presidencial, una elección, yo diría, Guillermo, que va a ser un desafío importante para una autoridad electoral que muestra un desgaste desde el principio. Lo mismo el consejero Arturo Castillo que la consejera Carla Humphrey han advertido en estos días, en las últimas semanas, sobre preocupaciones internas, sobre decisiones que está tomando el propio consejo del INE. Así que yo creo que lo que perfila por pronto para el próximo año es un proceso electoral complejo, muy grande, en el que habremos de ver también, por supuesto, qué papel juega el crimen organizado, que lamentablemente en procesos electorales anteriores ha mostrado violencia y que ha marcado, por supuesto, la vida política de este país con la que llegamos a este aniversario de la independencia.
1: Ahora que mencionas todo esto, Mario Campos, ¿se aprecian fracturas en Morena? Ayer y hoy hemos sido testigos de procesos de designación de los llamados coordinadores de la defensa de la Cuarta Transformación, que han generado un abierto descontento. ¿Sabrá aprovechar la oposición la oportunidad que se presenta?
2: Esa es una buena pregunta, Guillermo. Yo creo que habrá que darle tiempo a esto, porque hoy no sé si podemos ya hablar de fracturas, pero por lo menos sí de fisuras. Las expresiones en las propias presentaciones con los gritos de traidor, de fraude, por ejemplo, que hemos escuchado en algunas de estas presentaciones, el malestar que han expresado algunos de los aspirantes, pues que vieron frustradas sus candidaturas, sus aspiraciones en estas encuestas, que suelen ser bastante opacas, por cierto, y bastante discrecionales en los criterios con los que miden y terminan arrojando los resultados. Vamos a ver si este malestar que se ha expresado en las últimas 48 horas se logra recomponer por parte de Morena, porque tiene a su favor que falta mucho para la elección, que están adelantando los tiempos electorales. Veremos si alguna de las fuerzas de oposición recoge parte de ese malestar. Veíamos, por ejemplo, la alcaldesa de Acapulco decir que es la crónica de una derrota anunciada, la selección que hicieron de la candidata. Vamos a ver si en estados donde eligieron figuras que han sido polémicas, como en Baja California, o el caso de Zacatecas, donde se reitera la presencia de los Monreal como grupo político, no necesariamente como familia, pero sí como grupo político, si eso tiene costos. Creo que vamos a tener procesos interesantes en donde vamos a ver desde las tensiones internas en el oficialismo hasta figuras emergentes como el caso de Michoacán, por ejemplo, con Grecia Quirós, o algunos ejercicios de oposición en algunos estados que sin duda Morena ha experimentado sin duda un desgaste.
1: Pues ya veremos qué sucede en las siguientes designaciones de estos coordinadores por la defensa de la transformación y qué sucede también en las filas de la oposición. Mientras tanto, hablemos de tu libro Batalla por la Verdad, donde hablas del fenómeno de la desinformación y la manipulación informativa, donde es muy difícil distinguir entre lo verdadero y lo falso. ¿Qué propones en este libro, Mario Campos?
2: Pues justo el punto de partida, Guillermo, es esto que bien señalas, que todos y todas las personas que nos están acompañando en esta noche han visto seguramente en la última semana alguna noticia falsa, incluso a lo mejor alguna que era falsa y no se enteraron que era y que les llegó al grupo de WhatsApp, a la página de Facebook, algún video en X o en Instagram o en TikTok, y es el producto de una serie de fenómenos que han estado ahí desde hace tiempo, pero que se han magnificado en los últimos años, Guillermo, y que tienen que ver, uno, con la manera en que consumimos la información, donde los algoritmos son los que deciden qué vemos o qué no vemos pasar en la pantalla generalmente de nuestro teléfono, donde la tecnología ha facilitado como nunca antes la producción de contenido indistinguible, el verdadero de lo falso, porque ya la capacidad de la que la inteligencia artificial ahora puede producir contenido es innegable. Hasta hace unos meses quizá todavía había manera de fijarte en algunos detalles que revelaba si era falso o no. Y luego un discurso político de actores que ha renunciado a ceñirse a la idea de que la verdad es un imperativo y que piensan que lo importante no es que algo sea verdadero, sino basta con que sea verosímil. Y esto ha generado un ecosistema donde hoy estamos sujetos a campañas de desinformación, pues en niveles que la humanidad nunca había vivido, donde la desinformación es nueva, pero la dimensión sin duda sí lo es.
1: La tecnología nos da un gran acceso a la información y sin embargo estamos enfrentando un mundo de desinformación y manipulación. Ya lo decíamos, ¿Cómo podemos defendernos de eso?
2: Mira, yo creo que hay decisiones, Guillermo, que hay que tomar de manera institucional y algunas a nivel personal incluso. Institucionalmente, por ejemplo, empezamos a ver un esfuerzo de las propias plataformas para que aquel contenido que ves que fue generado con inteligencia artificial sea identificado como tal. ¿Habrá alguna

0: pornografía, donde se toma imágenes de mujeres y con inteligencia artificial se producen imágenes, fotos, videos que después se distribuyen y ahí la autoridad sí tiene que intervenir porque se está afectando el derecho, por supuesto, de las víctimas. Y luego hay decisiones que tienen que ver con nuestra capacidad de hacernos preguntas sobre el tipo de contenido que estamos viendo. ¿Cuál es la fuente? ¿Quién dice eso? Si lo están viendo contigo, si lo están viendo en este espacio, saben que pasó por un proceso de verificación, pero si llega a tu muro de WhatsApp o de Facebook, probablemente no hay alguien detrás que lo respalde. ¿Qué otros medios están compartiendo esa información? ¿Qué tipo de conducta es la que quiere provocar en ti la nota que te están presentando? A veces es una estafa económica. A veces es un engaño político y sobre todo, Guillermo, yo te diría que conversar sobre esta amenaza que hoy enfrenta la verdad, que ahí está y que tenemos que reconocer como una realidad ya entre nosotros.
1: Pues ahí está esta propuesta en tu libro, Batalla por la Verdad. Mario Campos, politólogo, periodista y maestro de la Universidad Iberoamericana. Muchas gracias por acompañarnos en el programa.
0: Al contrario, Guillermo, siempre será un privilegio poder conversar contigo. Gracias por la oportunidad.
1: Gracias, hasta pronto.
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14: Y Guillermo, cuando son ya las 9:34 tiempo del centro de México, ya de esta mañana, mañana adelantadita de jueves 17 de septiembre del año 2026. Tenemos en estos momentos un cielo nublado en la capital del país, hay pronóstico de lluvia por la tarde-noche, de hecho el Servicio Meteorológico Nacional ha actualizado su reporte y nos informa que podría haber lluvia ligera a partir de las 4 de la tarde y podría cesar por ahí de las 7 de la noche, así es que si va de regreso a su casa a esas horas, tenga usted mucho cuidado y por la noche se pronostica nublado, pero pues hasta el momento no habría lluvia según el Servicio Meteorológico Nacional, pero pues hay que estar muy pendiente de todos los reportes que está dando acá, hasta el momento pues el Servicio Meteorológico Nacional sobre la situación ambiental de la capital de la República Mexicana. Por lo pronto, Guillermo, te informo aquí en información, en datos de la capital del país, que el Congreso de la Ciudad de México pues podría estar pues validando una ley que obligaría a todos aquellos conductores y dueños de vehículos motorizados eléctricos personales en la capital a contar con una licencia. El diputado del PRD, Pablo Trejo, recuerde usted que el PRD sigue siendo todavía un partido local aquí en la Ciudad de México, pues informó que se estará

0: analizando cuánto se tendría que pagar por estas licencias. Por lo pronto, las actuales licencias para aquellos automovilistas y para aquellos, pues también quienes manejan camiones, pues pueden utilizar estos vehículos eléctricos de micromovilidad. Y si no la tiene, pues en estos momentos podría tramitar una licencia tipo A1 que tiene el costo de 572 pesos y la licencia A2 que tiene el costo de 1.442. La Fiscalía General de Justicia del Estado de Morelos identificó al probable homicida de Claudia Tacoronte, estudiante española de intercambio asesinada el sábado pasado en Cuautla. El fiscal de Morelos, Fernando Blumenkron, informó que se trata de Francisco Javier N., a quien ya se busca en el Estado y en entidades aledañas. El sacerdote Román de la Cruz Hernández fue asesinado a balazos y abandonado a un costado de la carretera en los límites de los municipios de Tlanchinol y Lolotla, allá en el estado de Hidalgo. Desde 2024, de la Cruz Hernández se desempeñaba como primer párroco diocesano de Santa Cruz y coordinaba la Comisión para la Pastoral Profética de la diócesis de Huejutla, en el norte de Hidalgo, en la región de la Huasteca. La Conferencia del Episcopado Mexicano exigió a las autoridades una investigación exhaustiva para esclarecer el asesinato y llevar a los responsables ante la justicia. En lo que va del año, la Secretaría de Marina, a través de la Armada de México, aseguró 37.8 toneladas de presunta cocaína en operaciones marítimas, 47.2% más de lo decomisado durante 2025. Pero no solo eso, ya en lo que va de este año se han incautado 26 embarcaciones, una de bajo perfil y 54 motores fuera de la borda. En este periodo se detuvo 86 presuntos infractores de la ley en operaciones marítimas. Y en información internacional, Guillermo, el alto comisionado de la ONU para los Derechos Humanos, lamentó la concentración de poderes por parte del presidente de Nicaragua, Daniel Ortega, y de su esposa, Rosario Murillo, en un informe que presentó ya el alto comisionado de la ONU para los Derechos Humanos. El poder está cada vez más concentrado en manos del Ejecutivo y del partido gobernante, dijo el alto comisionado Volker Truk, con motivo de una publicación de un informe que detalla el desmantelamiento progresivo de las instituciones democráticas y del Estado de Derecho. Daniel Ortega es presidente de Nicaragua desde 2007, y toda la comunidad internacional ha volteado a otro lado. No se habla de Nicaragua, no obstante que ahí no hay derechos humanos, no hay garantías individuales, hay un atentado contra la democracia. Bueno, recientemente este hombre, este dictadorzuelo, dijo que no iba a haber elecciones y que él se iba a mantener en el poder. Pues nadie dice nada sobre Nicaragua y hoy el alto comisionado de la ONU para los Derechos Humanos pues ha lamentado la concentración de poder. Y aquí no vale lo de la autodeterminación de los pueblos, porque este hombre pues tiene todo el poder de la fuerza pública para mantenerse en esos lugares. Una pena verdaderamente lo que ha pasado en Nicaragua. Y otra mala noticia, el enfrentamiento entre Estados Unidos y Canadá sigue subiendo de decibeles. Y ya sabe que en las últimas semanas el presidente de los Estados Unidos, Donald Trump, ha impuesto aranceles muy fuertes en contra de los principales productos comerciales de Canadá. Y esto ha llevado pues a un enfrentamiento entre Donald Trump y el primer ministro canadiense. Esto afecta obviamente a nuestro país porque hay un tratado de libre comercio entre Norteamérica, entre los dos países, y dos de los socios están peleados a muerte. Bueno, ahora ya se metió la Unión Europea. La presidenta de la Comisión Europea, Ursula von der Leyen, propuso que Canadá se convierta en el primer miembro asociado del bloque europeo y llamó a aumentar la cooperación en tecnología, defensa y energía. Canadá y la Unión Europea estrecharon sus vínculos en los últimos tiempos en respuesta a la creciente hostilidad del presidente norteamericano Donald Trump hacia quienes solían ser sus aliados tradicionales. Me gustaría trabajar con usted en abrir la puerta porque Canadá sea el primer miembro asociado de la Unión Europea, declaró von der Leyen a Kearney, este primer ministro de Canadá, suscitando una ovación de pie en la Cámara Europea. En tanto, el presidente de los Estados Unidos obviamente ya respondió. Insinuar que permitir que Canadá se convierta en un miembro asociado de la Unión Europea podría ser un acto hostil, y amenazó con responder a tal medida con aranceles contra el bloqueo europeo. Trump condicionó su amenaza a la intención de los líderes europeos y afirmó que si es una buena intención, pues está bien. Pero si hay una mala intención que él vea, que él analice, pues entonces impondría aranceles muy fuertes a Europa. Donald Trump también insinuó que Estados Unidos podría cortar el comercio con Europa en ciertas áreas. Por cierto que ayer en un discurso de estos de campaña del presidente Donald Trump informó que está muy próximo a tener un acuerdo comercial con México. Dijo Donald Trump que está muy cercano a tener este acuerdo, aunque no definió con qué términos. Eso sí, dijo Donald Trump que se está avanzando por este acuerdo comercial. Ya lo veremos ayer en el desfile militar. Marcelo Ebrard, secretario de Economía mexicano, pues no quiso pronunciarse en torno pues a las negociaciones que se tendrán entre México y Estados Unidos, que por cierto, a finales de septiembre habrá una nueva ronda de negociaciones, pero ya, pues como ya ve Donald Trump a Canadá muy cercano de la Unión Europea, pues ahora adelanta algo que esperemos que sea real, que su gobierno estaría pronto a llegar a un acuerdo con México. México es el principal socio comercial de los Estados Unidos, así es que por más que diga las cosas Donald Trump, pues no puede hacer a un lado a nuestro país, que se convierte pues y se fortalece en el primer socio comercial y cultural norteamericano, porque ahí hay millones de mexicanos en la Unión Americana. Guillermo, mi información esta mañana.
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2: Guillermo, cuando son ya las 9 de la mañana con 41 minutos desde esta perla tapatía, te actualizo información, decirte que luego que se viralizó en un video, o mejor dicho, un video en el que se ve cómo lanzan a un niño envuelto en una bandera de México desde el balcón de la presidencia municipal de Ameca, esto como parte de los festejos patrios, el gobernador del estado, Pablo Lemus Navarro, pidió al gobierno de ese municipio que termine con esta tradición que expone la seguridad de niños y niñas. Este mensaje lo dirigió concretamente a la presidenta municipal Katy Loza, aunque mencionó que este evento es organizado por una escuela privada, reprobó que se apoye por parte del municipio y que se preste la presidencia municipal para este tipo de actos. También decirte, Guillermo, que luego de los festejos del Grito de Independencia, trabajadores de limpieza de Guadalajara retiraron 25 toneladas de basura, esto durante la noche y madrugada, esto lo dio a conocer el propio ayuntamiento. De acuerdo con las autoridades, a través de los escuadrones de la limpieza y personal de la gerencia nocturna, se realizaron las labores de recolección en las zonas donde se concentraron las actividades por las fiestas patrias. Los trabajos se realizaron una vez que concluyeron los festejos, con el objetivo de retirar los residuos generados por la concentración de asistentes y mantener limpias las calles de la ciudad. También rápidamente quiero compartirte, Guillermo, que fue indemnizado con más de 680 mil pesos Cristian Flores Garza, quien no fuera secretario ejecutivo del Instituto Electoral y de Participación Ciudadana, a pesar, Guillermo, de haber dejado el cargo por no contar con la confianza de los consejeros electorales. Los documentos estudiados, analizados por NTR Guadalajara, revelan que la expresidente del organismo, Paula Ramírez Horn, le comunicó por oficio que cuatro consejeros se oponían a su continuidad. Los departamentos subordinados al propio Flores Garza estructuraron, pese a todo esto, el pago millonario utilizando un artículo del Código Electoral referente a restituciones ordenadas por tribunales. Una figura, Guillermo, figura jurídica que no aplica para un cese por falta de ratificación. Guillermo, la información desde Jalisco. Muy buenos días.
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3: Buen día, les saludo desde Zacatecas con lo más destacado. Al menos 500 consultas médicas por semana brindan las caravanas de la salud en el estado, principalmente a pacientes con diabetes e hipertensión, informó el titular de la Secretaría de Salud, Oswaldo Pinedo Barrios. Las 11 unidades médicas móviles entregadas en agosto iniciaron recorridos en los municipios de Guadalupe y Fresnillo. Actualmente, una se encuentra en la capital y posteriormente acudirán a Pinos, Villa García, Villa González Ortega y Ojo Caliente para continuar hacia municipios del norte. Explicó que las caravanas Sabanas cuentan con dos consultorios y ofrecen estudios de laboratorio, rayos X y ultrasonido. Los pacientes también pueden ser canalizados al IMSS, ISSSTE e IMSS Bienestar para continuar con sus tratamientos. El secretario destacó que el servicio se brinda en un horario matutino de lunes a viernes totalmente gratuito y se prevé mantener los recorridos hasta marzo o abril de 2027. En más información de salud, un total de 21 niñas y niños con discapacidad auditiva han sido beneficiados con el programa de implantes cocleares del gobierno estatal, mientras que otros 7 permanecen en lista de espera para continuar con su proceso de valoración en la Ciudad de México. Roberto Córdoba Ovalle, subdirector de gestión social del DIF estatal, explicó que los primeros 10 procedimientos se realizaron en Zacatecas y los 11 restantes mediante la vinculación con el Hospital General de la Ciudad de México. Destacó que cada implante coclear tiene un valor comercial superior a los 700 mil pesos y a cada menor se le colocan 2 dispositivos. Sin embargo, señaló que la colaboración con el Hospital General ha permitido reducir el gasto para el gobierno estatal. Recordó que los primeros 10 menores fueron atendidos con una donación privada de alrededor de 4 millones de pesos. En otra información, Zacatecas se mantiene entre los primeros lugares nacionales en casos activos de gusano barrenador, por lo que la Secretaría del Campo fortaleció la vigilancia no solo en ganado, sino también en perros callejeros cuyas heridas pueden convertirse en puntos de infestación. Simri Cortés Vidauri, subsecretario de Ganadería, informó que asociaciones civiles y médicos veterinarios particulares apoyan en la atención de caninos afectados. Las larvas que sean retiradas pueden entregarse al Centro de Prevención y Atención para dar seguimiento a los casos. La estrategia contra la plaga incluye la revisión de animales, trampeo de moscas, curación y establecimiento de perifocos. También se capacita a los productores para atender heridas y notificar oportunamente. Hasta aquí la información desde el estado de Zacatecas. Le invito a que siga en Informativo NTR.
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Pues Guillermo, la presidenta Claudia Sheinbaum ya respondió al informe que ayer se publicó, esta actualización sobre la situación en el mundo, principalmente en países considerados por los Estados Unidos como de paso y generadoras productoras de drogas. Ya hay que recordar que el día de ayer el presidente de los Estados Unidos informó que mantiene a México dentro de estos países, y aunque ha dicho que se ha podido ya bloquear la frontera terrestre entre México y Estados Unidos a la droga y a la migración, aún falta mucho por parte del gobierno mexicano para atacar al crimen organizado, principalmente en aquella relación entre políticos y delincuentes. Esta mañana la presidenta Claudia Sheinbaum dijo que lo que quiere ver ahí en Estados Unidos, pues no es lo que está pasando en México, sino lo que está pasando en los Estados Unidos. Claudia Sheinbaum dijo que no hay un informe sobre el combate al consumo de los estadounidenses de drogas, ni tampoco el combate a las bandas del crimen organizado, tanto de narcotraficantes como de, pues, de vendedores de armas. Claudia Sheinbaum dijo que es necesario que también Estados Unidos tenga autocrítica para las circunstancias que está viviendo dentro de su país. Escuchemos a la presidenta.

0: Me gustaría escuchar o ver un reporte de lo que hace el gobierno de Estados Unidos en Estados Unidos. Hemos dicho aquí muchas veces, lo reconoció en algún momento el presidente Trump y se reconoce en un documento de la llamada Sara Antidrogas de Sarah Carter. ¿Qué se está haciendo con el consumo? Porque desde nuestra perspectiva es un asunto de salud pública, de atención a los jóvenes. Porque históricamente ha habido una visión de quién lleva la droga, que evidentemente hay que combatirlo. Nadie está de acuerdo en que se produzca droga aquí para llevarla a Estados Unidos. Y hay que trabajar para que eso no ocurra. Pero ¿qué pasa con quien consume allá?
1: La presidenta Claudia Sheinbaum dijo que su gobierno está respondiendo, se ha atacado a las bandas del narcotráfico y también se está deteniendo a funcionarios públicos que pudieran estar relacionados con las bandas del crimen organizado en México, pero en Estados Unidos no se conoce absolutamente nada de los pasos que están dando. Escuchemos nuevamente a la presidenta.
0: Que nosotros en México estamos actuando. Recientemente hubo otra detención de un funcionario de un municipio que se sabía que tenía vínculos, siempre con investigación. Pero, ¿qué pasa del otro lado? Y eso es algo indispensable. ¿Qué pasa con las armas que vienen de Estados Unidos a México? Que sí ha habido detenciones, sí ha habido incautaciones, pero no se podría explicar el poder de fuego que tienen la delincuencia organizada en nuestro país sin el paso de las armas de Estados Unidos a México, de manera ilegal. Entonces, nosotros nos encargamos aquí en México.
1: La presidenta Claudia Sheinbaum en esta mañana insistió que Estados Unidos también debe de dar un informe sobre lo que está pasando en la Unión Americana. Hay que recordar que este memorándum que ayer se dio a conocer y que fue actualizado por el presidente de los Estados Unidos era lo que antes se llamaba la certificación que le tenían terror los países en el mundo de lo que podía decir Estados Unidos, porque pues la certificación indicaba, primero, recursos de apoyo de del gobierno de los Estados Unidos a las diferentes naciones, pero también acciones punitivas que podrían traer, entre ellos, impuestos, bloqueos o hasta acciones militares. De ahí la importancia que era antes la certificación. Se ha reducido mucho el impacto de lo que significa este memorándum presidencial de situación del combate de las drogas en el mundo, pero es algo que puede causar problemas para las naciones y sobre todo para nuestro país, que sigue en una negociación constante con los Estados Unidos sobre este tratado comercial de Norteamérica. Bueno, esta fue la respuesta de la presidenta Claudia Sheinbaum.
0: Nosotros no necesitamos que nos juzguen desde afuera. Sabemos cuáles son los problemas de México y actuamos todos los días y lo informamos. Digo yo cuando voy a los estados, que es el informe anual, la rendición de cuentas anuales, pero nosotros rendimos cuentas todos los días y estamos sujetos al escrutinio público todos los días y todos los días damos resultados. Pero ¿qué pasa allá? Entonces me gustaría pues ver un reporte del propio gobierno de los resultados allá y qué se está haciendo.
1: Pues ahí está lo dicho por la presidenta Claudia Sheinbaum esta mañana en la conferencia de prensa matutina. Esta mañana, como ya te había informado, Guillermo, se reiteró que el próximo sábado a las 12 del día se realizará el simulacro nacional. El sábado 19 a las 12 del día será una participación nacional. Quiere decir que habrá un simulacro en cada estado de la República Mexicana. La Coordinadora Nacional de Protección Civil, Laura Velázquez, informó que este simulacro pues traerá consigo que suenen las alertas sísmicas tanto en los teléfonos celulares, más de 80 millones de teléfonos celulares, al igual que los altavoces en las ciudades en donde se encuentra pues este servicio. Escuchemos a la Coordinadora Nacional de Protección Civil, Laura Velázquez.
2: El próximo sábado 19 de septiembre, 12 del día, se llevará a cabo en todo el país, permítanme seguir insistiendo en ello, en todo el país, sábado 19 de septiembre, 12 del día, hora centro de México, llevaremos a cabo este ejercicio ciudadano que nos permite medir toda nuestra capacidad de respuesta desde un plan familiar que ya estaremos elaborando en estos momentos. Hay que ver que va a ser sábado, por primera ocasión va a ser en sábado, y esto nos va a permitir a participar a la gran mayoría de mexicanos y mexicanas desde sus hogares, lo cual será un ejercicio muy importante. Un plan familiar para determinar cuál es la responsabilidad de cada uno de los integrantes de las familias. Por último, recordar que van a sonar la alerta por vía celular, son más de 80 millones de celulares. Ustedes saben que por instrucción de la Presidenta de México, el alertamiento por telefonía celular es una realidad de nuestro país. Somos el tercer país del continente americano con este alertamiento por telefonía celular, y sonarán. Sonarán todos los teléfonos en la República Mexicana a las 12 del día, hora centro de México. Asimismo, sonará la alerta sísmica a través de 23,000 altavoces que se tienen distribuidos principalmente en los estados limítrofes al Pacífico y hacia el centro del país.
1: Pues ahí está lo informado esta mañana en la conferencia de prensa matutina, cuando son las 9 de la mañana con 56 minutos, Guillermo.
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4: Muchas gracias. A continuación le presento el reporte de Fernanda Rangel con lo más relevante del mundo del arte, la cultura y el entretenimiento.
5: Hola, ¿qué tal? Muy buenos días, saludándolos con mucho gusto, y vamos con las noticias más relevantes. Varias celebridades de la industria de Hollywood se sumaron a las críticas contra el cantante británico Ed Sheeran, esto tras apartar al rapero Macklemore de su gira por Norteamérica por expresar su apoyo al pueblo palestino en uno de sus conciertos. Una de las celebridades es la actriz Hannah Avendaño, protagonista de la aclamada Hacks y una de las voces más feroces de la industria por su incisivo activismo social y político y su postura sin filtros. Y así dejó un mensaje directo para Sheeran diciendo que le deseaba que se quemara con el sol muy fuerte, de esas quemaduras que hasta acostarse, caminar o sentarse le doliera. También la actriz Marisa Bolt, conocida por su papel en las dos películas de Wick y que se desplaza en silla de ruedas, mencionó que a ella no le pueden funcionar las piernas, pero sí tiene una postura y quiere una Palestina libre. Al reclamo se sumaron personalidades políticas también, como el senador Bernie Sanders, quien arremetió contra el propietario de los New England Patriots, Robert Kraft, señalado por presionar para que el rapero fuera excluido de la gira de Ed Sheeran tras exhibir la bandera de Palestina durante un concierto en Nueva Jersey. Macklemore denunció el lunes que había sido excluido de la gira de Sheeran por realizar estos comentarios a favor de Palestina el 4 y 5 de septiembre pasado en el MetLife de New Jersey, cuando abría el espectáculo del cantante. El británico, por su parte, explicó en un comunicado que varios propietarios de estadios, incluido Kraft, alertaron con cancelar su paso por el escenario si Macklemore seguía siendo su telonero y que prefería mantenerse neutral en cuestiones políticas. Para la salida de estos artistas supone una presión más para Sheeran, quien hasta ahora había intentado mantenerse al margen de la política y evitar tomar partido en el conflicto de Gaza, argumentando que sus seguidores no acuden a sus conciertos a escuchar sobre política. Y bueno, eso sería todo por mi parte. Estamos al pendiente de la información y que pasen excelente día.
4: Muchas gracias, gracias Fernanda Rangel, y muchas gracias a usted por acompañarnos este día. Le esperamos también mañana en punto de las 7. No se duerma.
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8: nubes. 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
10: Muy buenos días, México. Esto es W Radio 96.9. Estamos en vivo en este precioso jueves. ¿Están listos?
11: Sí.
10: ¡Venga, Willy!

0: belleza de canción. Belleza. Una belleza de canción.
1: Bárbaro.
0: Oigan,
2: ¿qué traes? ¿Qué traes?
0: Carcajeando todo el camino.
1: ¿Qué traes?
0: Porque les tengo que hacer una pregunta muy fuerte.
1: Exacto.
0: Muy fuerte. Es más, yo no sé, cuentavientes, si ustedes con sus amigos,
1: ajá,
0: con sus parejas de amigos, por ejemplo, ustedes hablan abiertamente de sus intimidades.
1: Claro, 100%, 100%.
0: Ok. No, es que hay parejas de amigos
1: que les cuentas algo y... No, a mí no me pasa.
0: Sí, no. Que estás, ojo, en una cena, cuentavientes, o una comida con tus amigos, parejas. Y tú estás, ya sabes, echando a tu pareja por la ventana.
1: Ajá.
0: Y tus parejas y amigos callados escuchando.
1: Sí.
0: No, aviéntense ustedes,
1: sí,
0: también,
1: claro,
0: a nadar.
1: Sí, lo he visto, lo he
0: ¿tú
1: visto.
0: ¿Qué?
1: Ajá. Pero por eso, algunos son, no, nosotros no. Ay, no.
0: Sí.
1: Por ejemplo, puta, este es un ejemplo. Güey, no sabes, nosotros nos hablamos hasta de groserías de... ¡Ya, güey! ¡Pásame la coca, güey! A tu pareja, ¿no? Y de pronto volteas y ves a los otros dos. No, nosotros nunca nos decimos groserías. No, güey. No.
0: Pero es así. Haz de cuenta, le dices a tus amigos... Oye, No, lo que pasa es que este cuate el otro día... Le digo una estupidez... Que cambie el foco, no puedo creer cómo se le complica todo. ¿Por qué se te complica todo?
1: Claro, ¿no? claro.
0: Y entonces empieza el dime qué te diré y estás en la risa y risa con tu marido.
1: Ajá.
0: Y la otra pareja sí, nada más viéndote. ¿A ustedes no van a contar?
2: Pues es que no nos pasan como esas cosas.
0: Y les estoy diciendo esto porque acabo de encontrarme un artículo...
1: Es una situación.
0: Es que no puedo creer que esto no se me ocurrió escribirlo a mí.
1: Claro. Que si nos ha pasado.
0: Es
1: claro.
0: Una propuesta que yo les pongo a ustedes sobre la mesa. Se llama divorcio de aeropuerto.
1: Eso.
0: ¿A qué voy yo? El artículo dice que esta propuesta de airport divorce... Es un acuerdo temporal entre parejas que consiste en separarse al llegar al aeropuerto y reencontrarse directamente en la sala de abordar. Esta propuesta es que cada persona atraviesa los filtros de seguridad, come, compra, camina y espera a su manera. Y la idea es evitar estas discusiones que comienzan con apúrate, saca el pase de abordar.
1: Desde ahí.
0: ¿Cuál es la prisa? ¿No?
1: Ajá.
0: Entonces, la expresión fue popularizada por un periodista de viajes que se llama Hugh Oliver, quien contó que él y su pareja prefieren viajar divorciados.
1: Divorciados, exacto, para evitar broncas.
0: Porque tienen ritmos y necesidades completamente diferentes.
1: Claro. ¿Pero a qué te refieres
0: es
1: con
0: más,
1: eso?
0: Permítanme, cuentavientes, permítanme.
1: ¿Quién va a ahondar?
0: Permítanme. ¿Puedo hacer una llamada? ¿Puedo
1: claro,
0: hablarle
1: claro.
0: a un amigo mío?
1: Sí, venga.
0: Que tiene con su pareja el mismo problema que yo.
1: Sí.
0: Y ahorita él va a contar lo suyo, yo voy a contar lo mío.
1: ¿Y ustedes los suyos, cuentavientes?
0: ¿Le podemos marcar a Leo Kurchenko, por favor?
1: Sí están entendiendo, ¿no? O sea, cuentavientes, sí nos están siguiendo de qué se trata. Pon un ejemplo rápido ahorita que se conecte Leo.
0: Ok. Por ejemplo...
1: Tú con Juan, llegas al aeropuerto.
0: Ok, por ejemplo, yo.
1: Ajá.
0: No ha empezado el viaje...
1: Ajá.
0: ...y ya estamos con problemas. ¿Por
1: Pon
0: qué?
1: Uno.
0: El avión sale a las 7:50.
1: De la mañana. Juan desde las 3 ya está despierto.
0: Juan se quiere ir al aeropuerto... ...desde las 5:30.
1: Sí, claro.
0: Entonces le digo, ¿de qué hablas? Vamos a hacer 25 minutos al aeropuerto.
1: Llegamos súper a
0: tiempo. Vamos a llegar a las 6 de la mañana. Cuéntame qué vamos a hacer de 6 a 8.
1: Sí, exacto.
0: Y él me dice a mí, ¿cómo nos vamos a ir a las 6:15? Vamos a llevar 7:15. Vamos a tener solamente 1:15. Entonces le digo yo, pues si no vas a registrar la maleta...
1: Sí, si no documentas...
0: No importa, me dice, cualquier cosa...
1: Cualquier eventualidad.
0: Y le digo, no va a haber ninguna eventualidad. Sí. A mí me gusta llegar
1: Sí, rayando, hija, rayando.
0: Rayando. Ok. Ah, no, él quiere ir, si posible, irse a dormir al aeropuerto.
1: Sí, claro.
0: Entonces, ya desde ahí estamos en problemas. Nos pasamos negociando a qué hora nos vamos a ir al aeropuerto.
1: Ahí está el ejemplo. Venga,
0: cuéntame. Y les voy a decir una cosa. Yo he perdido un avión en toda mi vida.
1: Sí, no, tú no pierdes.
0: Yo tengo perfectamente timeado.
1: Sí, sí,
0: ¿cuánto
1: sí, sí.
0: tiempo me tengo que ir antes para llegar? No ando ni corriendo en los pasillos ni nada. Si llevo una maleta, ya llego una hora y media antes. Ya.
1: Bueno, sí nos dejó
0: así
1: una
0: estirando
1: vez una,
0: la liga.
1: Sí nos dejó una vez un avión por andar comprando lentes.
0: Sí, pero eso era porque estábamos en el aeropuerto comprando estupideces. Exacto, exacto. Y nos dejó el avión.
1: Pero estábamos, nos fuimos en el siguiente, no pasó nada.
0: Exacto, no pasó nada. Entonces, ¿ya está Leo? Leo.
1: Hello, Leo.
3: Aquí
0: estoy.
3: ¿Estás
0: ahí?
3: Aquí estoy.
0: Ok. Es que estoy leyendo una propuesta que te va a encantar. Se llama Divorcio de Aeropuerto. Entonces, le estoy contando a los cuentavientes de esta propuesta de un periodista que se llama Hugh Oliver, que dice que él y su pareja ya tomaron la decisión de dejarse de pelear en tanto en los aeropuertos y viajar separados.
3: Bien. Muy bien.
0: Leo, ¿cuántas veces tú con Sisi, yo con Juan, hemos discutido los problemas que tenemos en el aeropuerto?
1: ¡Arráncate, Leo!
3: Con múltiples, todo el amor que prácticamente le tenemos a Sisi. En toda ocasión, siempre tenemos ritmos distintos. Yo sí soy como Juan en el sentido de llegar con mucho tiempo antes para evitar cualquier eventualidad.
0: A ver, tú estás enfermo porque tú te has hasta ido a dormir al aeropuerto.
1: Yo también, Leo. Yo prefiero llegar 3 horas antes.
0: De estar 3 horas antes.
3: Bueno, pero es que, Marta, el tema aquí importante es que vives en una ciudad gigantesca, con un enorme tráfico, donde cierran. Tú no tienes ni idea de que para salir a un vuelo a las 7 de la mañana y vas en el viaducto a las 5, el viaducto está cerrado a las 5 de la mañana. Entonces tienes que tomar otras avenidas. Es complicado. Yo sí me he ido a dormir la noche anterior.
0: Por eso uno no sale a las 5 de la mañana. Uno sale a las 6:15 para un vuelo de 8 cuando el aeropuerto cuando el viaducto ya está abierto.
3: Sí, bueno, por eso,
1: tú no sabes si va a estar un trolebús haciendo ahí un desmadre.
0: Es lo único en lo que Leo se parece a Juan.
1: Claro, pero entremos al tema.
3: Ya en la terminal soy mucho más como Marta. Ajá. Es decir, soy a ritmo acelerado, la menor cola posible, brincarme 14 personas, todo lo que se... Híjole, estoy diciendo al aire, qué vergüenza, Marta. Van a decir que no, si hago filas y colas, cuentavientes, pero la espera... Yo no soy bueno con la espera, con las filas,
1: claro,
3: con formarse, con saque usted su turno, no soy bueno en eso. Ajá, entonces, sí.
1: Estás arriando pues, ganado.
3: Exacto. Y sí, pues va a otro ritmo, digamos, va incluso disfrutando, digamos, ¿no? Ajá. Yo no, yo voy rápido.
1: Pero haznos toda la actuación. Va disfrutando que se para en alguna tiendita a comprar un perfumillo, a comprar... ¿Cómo? Danos toda la logística.
3: Sí, es de un ritmo andar sosegado, digamos, ¿no? Es una persona sin prisa, camina despacio, va arrastrando su maleta con mucho ritmo, con estilo, por supuesto. Y yo voy hecho la madre, voy rápido porque uno viene a una cosa. Y es a meterte al avión, a eso viene uno, ¿no?
1: Ahora, Leo, entonces... la pregunta, en el mostrador, al pasar las maletas, ahí, ¿ya trae pasaporte, todo listo, ya se
3: todo, quitó, por ya... supuesto, todo ya... listo, ajá, en bolsa de viaje, en la mano, generalmente, si algo... no está a tiempo, yo hago un pancho y un berrinche, porque ¿dónde está la ficha migratoria? Ese tipo de cosas, ¿no?
0: Yo voy a hacer un simulacro, ¿ok?
1: Haz el simulacro.
0: A ver, cuando uno llega a un aeropuerto, habemos personas como Leo y como yo, que llegamos así, ¿ok?
1: Sí. O sea, ya sin zapatos para ya meterte al arco.
0: A ver, entramos, carrito a toda velocidad, viendo... para hacer el check-in, ¿cuál es la fila más corta? cuál se está moviendo más. Ajá. Cuando llegamos a seguridad, ya vamos encuerados, ajá, ya nos quitamos el cinturón.
3: A todo, todo, claro.
0: Las cadenas, sí, sí, sí, sí, ya nada en las bolsas, ya vamos con el zapato casi casi en la mano, lista con la maleta para subirle a la banda, sí, que pase, ¿no?
1: Ya sabes cuál canastita agarrar, de qué
0: ya
1: fila.
0: Ya sabemos cuál es el gate, uh-huh, qué onda, vámonos, en cuánto tiempo. ¿Ok? ¿Estamos de acuerdo, Leo?
1: Sí, sí,
3: más
1: Juan.
3: Aún, viajo, sí, sin laptop y sin tableta, sí, para no tener que desarmar la maleta de mano en la máquina. Ya me quité el cinturón, el saco, la camisa, lo que sea necesario, rápido. Y si hay algún palurdo enfrente de mí en la fila, me lo salto.
1: Claro.
3: Que está, ya sabes, saca las monedas, las llaves del coche, la foto de la abuelita, sí, el relicario.
0: Te digo una cosa, está cañón lo de la laptop, porque te voy a decir una cosa, y me vale, lo voy a hundir. Juan siempre viaja con un iPad.
1: Pero además, ¿cómo?
0: Pregúntame,
1: pero además en un...
0: Pregúntame cuándo usa el iPad en la vacación.
1: No.
0: Y eso sí, abre el zipper.
1: Sí, abre una maletilla.
0: Sí, se le sale el pase de
3: me ha tocado.
0: Con el pasaporte.
3: Me ha tocado. Y saca una cosa y saca otra.
0: No.
3: Se le cae al piso la cartera.
0: Esta es otra.
3: Perdí una cámara fotográfica en un avión.
0: Exacto. La cámara con todas las fotos de nuestro viaje a África la perdió en un avión.
1: Perdió en el avión.
0: ¿Por qué Juan va al aeropuerto con unas botas de Mary Poppins?
3: Ah, sí,
0: de
3: sí,
0: agujetas,
3: sí, con 45
0: hasta
3: agujetas
0: arriba, 100%. Sí, sí. Uno va con unos tenis, con un mocasín,
1: sí,
0: algo que puedas...
1: Pues quitarte rápido.
0: ¿Estás de acuerdo?
3: Entra y sale rápido. Sí, es igual, ¿eh? Pero déjenme darles un elemento adicional, porque como sí es muy pública y célebre y famosa y querida, pues ella va saludando, ¿me entiendes? Entonces, que en la fila de migración, un saludo, que al guardia, que al... Y yo, pues, le digo, pues, ahí me alcanzas, ahí nos vemos más adelante.
0: No.
3: Así es que la propuesta del artículo me parece muy atinada.
0: Es que, sí, Leo, así como tú y yo llegamos como Misión Imposible, ajá, Sisi y Juan llegan
1: atrás
0: así,
1: platicando.
0: Llegan básicamente...
3: Con este ritmo.
0: Con este ritmo, súbele.
1: Un momento de letargo.
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0: ¿Así?
1: Exacto.
0: ¿Así? O sea, ¿por qué sacar el pase de abordar
1: justo
0: cuando te lo piden?
1: Claro, no.
0: ¿Por qué?
1: No.
0: Uno trae el pase de abordar y el pasaporte en la mano.
3: Claro.
0: No en el backpack, no en la bolsa del abrigo que traes colgando del brazo, no.
1: Ahora, seguramente varias parejas, igual como tú o como Leo, que de pronto les entra esta, pues no impaciencia, pero pues sí ya la prisa por estar ya sentados en el avión. Habrá quien sus parejas olvidaron sacar de o su neceser, que traen el, que lo que van a subir al avión,
0: sí.
1: 50 litros de agua.
0: Exacto, 100%. 100%.
1: O los bronceadores,
0: pero
1: niños.
0: Pero chéquense lo que dice el artículo, cuentavientes. Ah. Es mejor viajar a veces separado porque tienes diferentes niveles de ansiedad.
1: Uh-huh.
0: Una persona quiere llegar 4 horas antes, sentarse frente a la puerta de embarque por cualquier cosa.
1: Claro.
0: Ese cuento de, no, es que a mí me encanta desayunar en el Club Centurion. Uy, ¿de qué hablas?
1: Ni hay desayuno en la mañana.
0: ¿Quién desayuna a las 6 de la mañana? ¿De qué hablas? Tengo una amiga cuyo nombre no voy a revelar, que eso es parte de su ilusión de viajar. Llegar 3 horas antes para comerse unos chilaquiles y una papaya arrastrada
1: en
0: la sala de espera. Ok. Ritmos incompatibles. Una persona camina rápido, conoce el aeropuerto, quiere llegar directamente a la puerta. La otra quiere desayunar,
1: sí, claro,
0: comprar café, entrar a las tiendas, ir al baño, detenerse a ver los menús de los restaurantes y obviamente en un aeropuerto donde existe una hora límite se convierte en una lucha de poder.
1: Pues sí, eso sí,
0: ¿no?
1: Exacto, wow. Okay. Ahora bien, habemos,
0: ajá,
1: quienes no importando la hora, se quiere echar un tequila para bajar la ansiedad.
0: Sí.
1: No se va a meter un Ribotril, no se va a meter un diazepam, no. Se va a meter un par de shots de tequila y por eso prefiere irse a uno de estos lounges.
0: No puedo creer beber en un aeropuerto, ¿eh? Pero bueno.
3: Yo tampoco.
1: Es delicioso.
0: ¿Qué tal beber en un aeropuerto?
1: Porque luego ya te jeteas todo el avión.
0: Rebeca,
1: y más si es largo.
0: Rebeca un día se subió al avión conmigo, ¿eh? Con una cuba en la mano.
1: ¿Sí?
0: ¿Qué opinas de eso, Leo?
1: O sea, mañana, tarde, moda o noche, yo voy a traer un drink en la mano.
0: Ahí va el tercero.
3: Yo tenía un
0: Leo.
3: Amigo que se tenía que subir con 3 whiskies encima.
1: 100%.
3: Okay. No podía.
0: Ok. En un aeropuerto, cuentavientes, Leo, hay una sobrecarga mental. O sea, pasaportes, identificaciones, reservaciones, el equipaje, el horario, la puerta, la conexión. Y cuando la carga mental cae solamente en uno, esa persona puede transformarse en el director del viaje, mientras la otra queda en el papel de acompañante.
3: Entonces, de turista.
0: Exacto. Aparecen frases como, es que yo tengo que pensar en todo.
1: Claro.
0: No soy un niño para que me estés diciendo qué hacer. Te dije que guardaras los pasaportes. Siempre te pones nervioso e insoportable cuando viajamos.
1: Sí.
0: ¿Estás de acuerdo?
3: Totalmente, pero debo decir algo en descargo de Juan.
0: Ajá.
3: Que Juan, que es San Francisco de Asís esencialmente, va cargando la bolsa de Marta, el abrigo de Marta, la cartera de pasaportes, la bolsa de viaje, la sombrerera, porque viajan con sombrerera y pues no se van a aplastar. Entonces Juan va como el bellboy detrás de Marta y cuando llega Marta se voltea y le dice... ¿Y dónde están los pasaportes? Ya que el güey ya
0: estúpido.
3: No tiene manos.
0: Eso
3: cargar.
0: Dice Juan, pero es mentira. Es mentira. Yo
3: ¿es
0: ya
3: verdad?
0: Traigo el pasaporte adentro del brasier.
1: No, a mí también me ha tocado y todo. Sí. A mí me ha tocado y soy testigo. Sí, Juan es un poco mucho más lento.
0: Sí.
1: Saca su de una maletilla rara, sí. 20,000 cosas que ahí trae con sí. las que sube el avión.
0: No, y entonces le digo, ¿dónde están los pasaportes? En el zipper. Es que no, esa maleta tiene 72 zippers.
1: ¿En cuál de los 72? No, bueno, o sea, si yo les contara, cuentavientes, Leo, que ya hasta nos dejó un día Juan, así de, váyanse ustedes.
0: Es
1: o
0: cierto.
1: Sea, llegando al destino,
0: era
1: ya era tal la ya era tal...
0: El pleito entre él y yo.
1: Cañón, cañón.
0: Que dijo Juan, váyanse ustedes.
1: Exacto, y nos fuimos, Marta y yo, en un Uber, y Juan en otro. O sea, imagínate el nivel no, de ansiedad
3: no
1: y el nivel de estrés de ese viaje.
0: Claro.
1: Ya después, obviamente,
3: no
1: ya
3: eso
1: convivimos.
3: Con Sisi, pero todavía vamos juntos, pero sí hemos tenido momentos de enorme tensión. Debo
0: exacto, mm-hmm. Pero aparte hay otra variable en el aeropuerto, por lo cual divorciarte en un viaje está muy bien. Estás con hambre, estás cansado,
1: estás
0: desvelado. Y una pareja descansada pues puede negociar. Pero una pareja que durmió 3 horas, que no ha desayunado, puede que trae jet lag, puede discutir porque alguien compró el café equivocado. O sea,
1: claro.
0: Estás con los nervios a flor de piel.
1: 100%.
0: ¿Estamos de acuerdo?
1: Sí, sí, sí.
0: Porque estás cansado, porque estás estresado, porque uno siente que viene arrastrando un lastre y el otro siente... que es arrastrado, empujado y maltratado.
1: Por supuesto.
0: ¿Estamos de acuerdo?
1: 100%. Y más si las alas están muy lejanas.
0: Claro.
1: Muchas veces tienes que caminar, sobre todo en los aeropuertos internacionales.
0: Sí. Pero esta es preciosa,
1: horas.
0: Leo.
1: Y el transbordar.
0: Ahí va otra. La necesidad de control. Viajar nos obliga a depender de horarios, de aerolíneas, de reglas, de clima, de tráfico, de decisiones ajenas. Y ante esa falta de control... Algunas personas intentamos controlar lo que sí se tiene cerca, que es a la pareja.
1: Sí, exacto. ¿Con quién
0: entonces
1: te desquitas?
0: Sí. Camina más rápido.
1: Sí.
0: Guarda eso.
1: Güey, nos
0: siéntate
1: va a dejar
0: aquí.
1: El avión, hombre.
0: No compres ahorita. Ya te dije que esa fila no era. Eso no se está moviendo. Saque el pase
3: el
0: de la
3: cargador.
0: Verdad.
3: ¿Para qué traes
0: acuerdo?
3: El cargador?
1: Bueno, corte a Juan en otro Uber y Marta y yo en otro Uber. Exacto.
0: A ver, pero ¿estás de acuerdo? Porque sí dice Leo que tú... Eres el primero que se quiere subir al avión. Te pones como loco si por alguna razón atrasa ese momento.
1: Miren, igual que Marta.
3: Sí. Yo he tenido varias experiencias en donde me subo al avión, he sido caballeroso, he dejado pasar personas adelante. Y cuando llego a mi lugar ya, en mi espacio para la maleta en el compartimento superior está ocupado, ¿no? Porque unos llegaron y lo metieron. Y me descompone mucho, porque ahora, ¿qué haces con tu maleta? Una vez incluso, sí, me regañó, porque estoy sentado en mi asiento, en Economy, y llega una señora, y tiene el asiento repetido con el mío. Y yo me pongo de pie y le digo, señora, por favor. Y me dice, a los caballeros se quedan en tierra. Los caballeros no vuelan, se quedan en tierra. Tú ya tienes tu asiento, pues ya no cedas tu asiento, ¿no? Pero yo me formo hasta adelante, quiero ser el primero. Desespero mucho a Sisi y a mis hijos y a mi familia por quererme subir primero. Ya me atonan y se van hasta el final de la fila solamente para, pues molestarme, evidentemente, ¿no? Para decirme, mira cómo no pasa nada. Pero yo soy muy feliz subiéndome hasta adelante y poniéndome hasta adelante la fila y subiendo mi maleta primero. Okay.
0: Si en ese momento, antes de que digan que empiece el abordaje, Sisi decide ir a comprar una Coca-Cola.
1: Uy, no, ¿cómo
3: no, mal, muy mal eso, muy mal. O ya ahí, tengo que ir al baño. No, no, ahorita ya no se va al baño. Ahorita uno está aquí formado para subirse al avión porque va al baño. Uno haber ido al baño antes.
0: Es que te digo una cosa. No, dice aquí una cuentaviente que ella casi le da parálisis facial cada vez que va a viajar con su marido.
1: Claro.
0: Que es holandés y me imagino que lleva otros ritmos. Jaime dice, esto no solo pasa en pareja, esto pasa entre hermanos. Desde 2-3 días antes,
1: ¿sí?
0: Mi hermana empieza. Ya hiciste el web check-in. Y yo claramente digo, a ver, dice within 24 hours. Todavía no es hora. Por favor, serénate.
1: Desde ahí empieza. ¿Ya hiciste check-in? ¿Ya hiciste check-in?
0: Claro.
1: ¿Ya hiciste? Espérame, todavía
0: y aparte,
1: no.
0: Hay otro tipo de gente.
1: Ajá.
0: Hay gente que siente que si comete algún error, lo van a meter a la cárcel.
1: ¿Tipo?
0: Haz de cuenta. ¿Ya pagaste la maleta extra?
1: Ah, sí.
0: Güey, o sea, X. O sea, son 30 pesos de diferencia. Lo pagamos allá. No, sí. ¿Cómo crees?
1: Te van a decir que no.
0: Puede ser que no los dejen subir la maleta.
1: No.
0: Oye, obviamente te van a dejar subir la maleta, no pasa nada, ya pagamos el extra, ya no nos dio tiempo. No lo puedo creer, no puedo creer que no pagamos la maleta extra. Güey, no te van a meter a la cárcel.
1: 100%.
0: ¿Estás de acuerdo?
1: 100%.
0: 100%. Oye, ¿se acuerdan la época donde tenías que llenar un formato?
1: Horrendo.
0: Para entrar aduanas, claro, en Estados Unidos.
3: Y traer tu fichita y todas esas cosas.
1: A mano.
3: Ahora ya en México la salida migratoria es digital, pero antes era de papelito.
0: Claro. Pero yo llenaba ese papel con una letra de doctor que ni se entendía.
1: Porque además no lo leían.
0: O sea, Juan, porque lo hacíamos, ¿te acuerdas? Como media hora antes de aterrizar.
1: Exacto.
0: Entonces te daban tu papel azul.
1: Te pasaban
0: azul.
1: Tu papel en el asiento, cuenta bien.
0: Juan, haz de cuenta que estaba escribiendo...
1: Su testamento.
0: Sí. La Constitución mexicana.
1: Sí, claro.
0: Y yo, güey, ¿qué tanto le buscas? Ya, llénalo.
1: Sí.
0: Estoy buscando...
1: En mi número de pasaporte.
0: O sea, güey, un infierno llenar el maldito papel. Eran horas con ese cuento. Y yo, pues, hacía unos garabatos ahí, ya le firmaba y vámonos.
1: Oye, pero van a merecer derecho de réplica Sisi y Juan.
0: Claro.
1: Lo vamos a hacer.
0: Vamos a hacerlo.
1: Ajá, para que escuchemos la contraparte, que es lo más importante.
0: Pero te voy a decir una cosa. Ustedes han visto el fenómeno de que hay gente que en el aeropuerto, obviamente esto es parte del nerviosismo.
1: Sí, claro.
0: Que se ponen hasta de malas. Te contestan mal.
1: Pero es que está hasta el tranquilo va ansioso.
0: Están alterados, claro, están nerviosos, claro.
1: Dice Isabel, no puedo estar más de acuerdo. A mí casi se me va la boca chueca.
0: Sí.
1: Cada vez que mi marido, holandés, se pone de lioso por todo en el aeropuerto.
0: Claro. Dice, definitivamente yo soy del equipo de Marta y Leo. La gente tortuga no debe de viajar. Ajá. Si ya has viajado, si ya sabes lo que va a pasar en el filtro de seguridad, llevas 15 minutos en la cola para pasar seguridad, tenías 15 minutos para encuerarte,
1: o sea,
0: para buscar las llaves, para quitarte el cinturón,
1: claro,
0: para desabrocharte la bota.
1: Las 80 agujetas.
0: Para sacar la laptop y ya traerla metida en el brasier si es necesario. Ajá. ¿Por qué hacerlo ya cuando estás...
1: Pero espérame, aguántame tantito. Y llevas casi 20 años viajando.
0: Exacto.
1: O sea, 100%. No te subiste un avión apenas, es tu primer vuelo. No.
0: Claro.
1: Bueno, mira, muchos cuentamientos de acuerdo están, pero
0: exacto,
1: en el suelo de la
0: mira,
1: risa.
0: Nanji dice, yo podría llegar 2 minutos antes de poder documentar. Si puedo 1 minuto antes, mejor. No saco el pase de abordar o pasaporte o lo que sea, porque si lo saco antes, ya lo perdí. Mejor cuando lo pidan. Lo único sí es que llegaba antes... era comprar en el duty free, no más. Juan, tú muy bien eso de llegar temprano y por cualquier imprevisto, porque más vale ser hombre precavido, vale por dos. Pero eso de llegar lo más ligerito para desvestirse y pasar rapidito por los arcos de seguridad.
1: Oye, pero lo que tú decías, ese nerviosismo y esa ansiedad que te causa viajar, por ejemplo, dice Sofía, yo recuerdo cuando viajaba, tenía yo 15 años, con mi papá y mi mamá, donde mi papá le gritoneó horrible porque perdió su pase de abordar. Y mi mamá siempre decía, no, tu papá es cero violento, es súper tranquilo. Y ve en el aeropuerto, que le gritoneó espantoso, claro.
0: Mira, hay un post que puse el otro día que dice, debería de haber una fila especial en el aeropuerto, en el banco, en el súper.
1: Para la gente lenta.
0: Para la gente que sí sabe lo que está haciendo.
1: Ah, bueno, claro. Por eso, o sea, hay cajas rápidas.
0: Los que sí va a pasar la tarjeta, los que sí traen suficiente dinero. No, porque típico el súper de, son 1,200. No, espérame. Entonces déjeme regresar estos tres panes. No, güey. Haz la cuenta antes.
1: Rosy dice, definitivamente soy el equipo de Marta y Leo. La gente tortuga no debe viajar.
0: Claro.
1: Dice, bueno, no solo tortuga.
0: Viajar con mi hermano, dice Carla Martínez, es una pesadilla. Un día antes del viaje y el hombre no te manda ni la hora a la que sale el vuelo. Eso de vivir al límite a la hora de viajar no es de
1: pues
0: Dios.
1: Pues es que sí, es un momento de ansiedad. A mucha gente le causa ansiedad y eso es este rollo de esta prisa.
0: Claro.
1: O sea, Marta, tampoco eres tú la zen de las zens. A ti,
0: no,
1: todo el tiempo, pero, cero tolerancia, cero paciencia, todo ese rollo se te junta en 2 horas. Esas 2 horas de salir de tu casa a ya pasar migración y estar sentada en tu asiento.
0: Entonces, el punto es que si una persona en el aeropuerto se pone muy nerviosa, se pone tensa, siente que en cualquier momento, con cualquier cosa, lo van a meter a la cárcel.
1: Uh-huh.
0: O sea, hay gente que hasta cuando llega el check-in...
1: Se pone nervioso.
0: Está nerviosísimo, ¿sí? Porque piensan algo malo va a pasar.
1: ¿No me habrán metido alguna droga que no me di cuenta?
0: ¿Pero qué crees? ¿Que no nos van a dejar subir al avión?
1: Exacto, cero.
0: No, hasta me hace. Hazte para allá.
1: Claro.
0: Hazte para allá.
1: Corte,
0: me hace.
1: Corte a Juan en un Uber, Marta y yo en otro.
0: Yo en Uber. Y córreme acá. Y Juan en otro.
1: Exacto.
0: Ahora, importante, ¿ya se fue Leo? ¿Dónde está?
1: ¿Ya te fuiste, Leo?
0: Ya se cortó.
3: Aquí estoy.
0: Y entonces me tienes hablando sola.
1: Conclusión, Leo.
0: ¿Cuál es tu conclusión del divorcio de aeropuerto?
3: A ver, me parece fundamental poner en práctica esa separación. Debiéramos diseñar algún tipo de protocolo para no llegar juntos o para llegando ahí hacer el check-in, pero luego cada quien va a su ritmo, algo, porque sí se maneja mucha tensión, es enormemente estresante, provoca iniciar el viaje mal, porque ya vas peleado, ya contestaste feo, a mí se me acusa en muchas ocasiones de forma injustificada, por cierto, pero se me acusa de que de que voy de muy mal humor cuando no me va de mal humor, pero pues soy un poco impaciente y quiero resolver las cosas rápido, así es que adelante con la propuesta.
0: Ok, Marta. mi amor Juan,
3: ¿está? Juan.
5: Hola.
1: Ahí está.
5: Hola,
1: Juanito.
0: Hola, mi amor, ¿me oyes?
5: Hola,
0: ¿me oyes? Sí.
1: Juan no sabe ni de qué estamos
5: hablando.
0: Sí, oye, mi amor, es que está Leo en el teléfono. Estamos al aire en W Radio.
5: Okay.

0: control. Y entonces lo que propone este artículo es que mejor ya nos vemos en el gate.
1: Exacto.
0: ¿Qué opinas, mi amor? Ya le conté a toda la audiencia que tú quieres llegar 4 horas antes. Ya le conté a la audiencia y Leo también.
1: Que te pones unas botas con 100 amarres, unas agujetas infernales.
0: Como de Mary Poppins, como de Mary Poppins. No sé qué quieras comentar. Y dice Rebeca, ya contó que un día nos peleamos tú y yo en un aeropuerto.
1: Que ahí nos, que ahí nos dividimos.
0: Rebeca y yo en un Uber y tú en otro.
1: ¿Qué opinas,
0: ¿Tenemos
1: Juan?
0: ¿Delay?
1: ¿No?
0: ¿Juan?
1: Ahí está Juan.
0: ¿Juan?
2: Creo que acepto la propuesta de vernos en el gate. Ajá. Me parece muy lógico.
0: Sí.
2: Creo que no es necesario ir a esa extensión de un divorcio, pero ok, nos podríamos ver en el gate, lo podríamos ver adentro del avión. Ahora
0: ¿Qué tal? Yo creo que, Juan, ¿dónde estabas? ¿En una junta o qué?
2: Sí.
0: Ok.
2: El pleito que tuvimos, que recuerda Rebeca, fue porque, pues no sé por qué, me llevaron a un cuartito, ¿te acuerdas? En Estados Unidos.
1: Sí, claro.
2: Y entraste a regañar a los oficiales que me estaban...
1: Porque Marta quería que les dijeras, oigas, no soy que fuera rápido el proceso.
0: Exacto, pero estaba sentado esperando encantado, mi amor.
1: Exacto. Que estabas esperando
2: sentado. No, tonto.
0: Encantado.
1: Sí, sentadito.
0: Nunca se le ocurrió preguntar.
1: Acepta eso.
0: Oigan, falta mucho.
1: Acepta eso, Juan. Sí,
0: estabas
1: sentadito.
0: Feliz, encantado esperando.
1: Faltaban como 8 personas. 8 personas y Juan.
2: No. Un cafecito, no. No me estaba echando un café, no estaba disfrutando el proceso. Simplemente estaba no haciendo ruido.
0: Te estamos dando derecho de réplica.
1: Derecho de réplica.
0: Si tú quieres decirle a la gente cómo soy yo en un aeropuerto, adelante, lo tomo.
2: No, eres un poco impaciente.
0: Ajá.
1: Y dice un poco.
0: Sí,
1: qué vida. Dilo tal cual.
0: Dilo tal cual, mi
1: amor. Eres una loca impaciente.
2: Eres impaciente.
0: Ya es lo único que vas a decir.
1: Dile, eres una enferma impaciente, así tal cual.
2: No, eres impaciente. Entonces, ahora, sí quiero decirte una cosa, porque yo llevo tus maletas, llevo tu bolsa, llevo las mías. Pues entonces, sí, si nos vemos en el gate, ¿cómo le vamos a hacer?
1: ¿Cómo cada quien sus cosas ahí ya.
0: Sí, no, o sea, con que me des la tarjeta.
1: Ahí sí
0: de
1: son bienes separados.
0: Ya con eso lo hacemos. Pero lo que quiere Rebeca es que cuentes un ejemplo de tú y yo en el aeropuerto.
1: Exacto, cuéntalo brevemente.
2: Pues, por ejemplo. Yo llevo mi maleta o mi carry-on y llevo tu carry-on y tu bolsa. Llegas al lugar en donde tenemos que poner las maletas, donde las revisan, y tú esperas que yo ya esté desvestido, sin cinturón, con todas las cosas afuera,
1: si viene
2: cuando
1: de
2: no
1: Bergoglio.
2: Tengo manos. No tengo manos.
1: Exacto. Tiene ahí... Muy buen punto, Juan. Muy buen punto. Pero bueno, cuando pasas ya no le das sus pertenencias. Decirle, a ver, ten, hija, porque eso me está atrasando a mí también. No manches. O sea, si es un gran atraso estar cargando tu carry-on, tu bolsa... Tu bolsa, saca el pasaporte,
0: Lo más chistoso es cuando dicen 10,000 pies. ¿Qué pasa cuando dicen 10,000 pies?
2: O sea, ya, Juan, siéntate, baja la maleta. Y yo, no. Vamos a... deja que aterricemos y ya cuando ya estamos en el gate, ya bajo la maleta, mi amor. No, ya, arregla todo, ya bájalo, ya.
1: Vamos, o sea, 10,000 pies despegando.
0: No.
2: No, cuando ya va...
1: Ah, ok, 10,000 pies, claro.
0: Ya vas bajando la maleta, no es cierto, eso sí es mentira. Pero sí lo que dije es que tú quieres salir siempre 3 horas antes del vuelo.
2: No, pero como unas 2, 2 y media.
1: 2 y media, casi 3. Ya,
0: exacto.
1: Sí.
2: O sea, para llegar casi 2 horas, un poco menos de 2 horas antes de que despegue el avión.
1: Ahí está, 2 horas.
2: Marta antes. Le gusta llegar...
1: 15 minutos.
2: Sí, 1 hora y cuarto antes de que despegue el avión.
1: Sí, claro. Y si me aguantas tantito, 1 hora. Y así ya muy cañón, ya en media hora, güey. Claro.
0: Esto lo vamos a hacer en vivo y a todo color.
1: Exacto, que para que esté sí, y para que obviamente puedan defenderse.

0: sexual.
1: 2 y 2, mi amor. Mi amor, perdón, ya te dejo ir.
0: Vete a tu junta. Y creo que Leo, Leo, te perdimos.
1: Sí, Leo ya
0: Leo
1: lo
0: ya
1: perdimos.
0: Se desconectó.
1: Leo ya lo perdimos.
0: Sí, pues es que mira, imagínate.
1: Bueno, mi amor, te voy a invitar a radio para que discutamos esto en vivo y a todo.
0: Te queremos, Juanito.
2: De acuerdo, te adoro y te quiero, Rebeca. Bye, beso.
1: Bye. Bye, beso. Ay, no.
0: Manda corte ya, hija. No, no, la gente ya se vino como gorda en tobogán, ¿eh?
1: Estaba muy serio. Sí. No sé de dónde lo sacamos.
0: Sí. Sigan contando experiencias, por favor. Estoy llorando de la risa. He escupido mi café como 3 veces. Me deben un diafragma. Claro. Mi marido en mono degustación en el aeropuerto. Bueno. ¿Quieres caminar y ver qué comida se ve rica para después regresar a comprar?
1: Oye, Abraham dice, sigan contando experiencias, por favor. Estoy llorando de la risa, he escupido mi café como 3 veces. Me deben un diafragma.
0: Y mira, yo perdí amigas viaje.
1: Voy a hacer este segmento, pero voy a invitar a Leo al estudio y así sí. Porque claro. Es el mismo pleito que yo con Juan. Y va a venir Juan. Y vamos a discutir este tema.
0: Exacto.
1: Para que ahí sí van a llorar de risa. Ahora. ¿Ok?
0: Ya está.
1: Pero bueno, que exista, que sepan que existe el divorcio de aeropuerto. Así se llama, el divorcio de aeropuerto. ¿Qué parejas deberían de practicarlo? Bueno, pues todas aquellas parejas que no comparten la misma velocidad, que tienen ritmos diferentes para caminar. Una quiere comer, la otra no. Una necesita llegar con mucha anticipación, la otra no. Alguno desea recorrer tiendas, el otro quiere esperar sentado. Pueden desplazarse solo sin dificultad. Las discusiones se concentran específicamente en la dinámica del aeropuerto y pueden separarse sin sentirlo como abandono o rechazo. Esas son las personas que pueden divorciarse en un aeropuerto para después volverse a casar ya en el gate o llegando al destino final.
0: Exacto.
1: Hacemos una pausa y regresamos. No se vayan.
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2: Son 10:42 de la mañana en W Radio. ¿Qué horas son? 10:42, no lo puedo creer. Oigan, ¿les gusta la música country? Hoy es el Día Internacional del Country. Desde el 2003.
3: Ay, nuestro homenaje a Dolly.
2: ¿Me pueden mandar su música country que más les gusta?
3: Exacto, si es
2: hago
3: que les
2: gusta.
3: Hago
2: una pausa y ahorita ponemos algo al volver en W Radio. No se vayan.
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1: Oigan, como les decía antes del corte, hoy 17 de septiembre es el Día Internacional del Country. Y yo no sé si sepan que esto coincide y existe, porque todo hay que saber. Yo no tenía idea, ¿eh? Con el nacimiento de Hank Williams, que nació el 17 de septiembre del 1923, y es considerado, se llama Hank Williams, como uno de los compositores más influyentes de la música country. Entre sus canciones más famosas, igual y las conocen, igual no tienen ni idea, igual que yo, Your Cheating Heart, I'm So Lonesome, I Could Cry, Hey, Good Looking. Y el country nació en el sur de Estados Unidos de la mezcla de tradiciones musicales europeas, afroamericanas y religiosas. Y con el tiempo dio origen a estilos como el bluegrass, el honky tonk, el country rock y el country pop. Y el sonido country, que es una mezcla entre europeo, música de los Apalaches y una enorme influencia afroamericana. Aquí viene un dato bien interesante para que se lo sepan. El banjo, ubican el banjo, ¿no? Esta guitarrita como redonda. Es uno de los instrumentos que más asociamos con el country. Pues el banjo originalmente tiene raíces africanas. Y el Smithsonian, el Centro de Investigación y el Museo en Estados Unidos, documenta que fue desarrollado por africanos esclavizados y sus descendientes en el Caribe y Norteamérica a partir de estas tradiciones de África Occidental. Entonces, de ahí viene el banjo. La primera canción country es Little Log Cabin in the Lane, grabada por John Carson en 1923. Y ahora sí que si alguien les dice que una canción de 1950 fue la primera de country de la historia, no le crean tan rápido, es la de 1923.
2: La tenemos, ponla.
1: La tenemos, a ver.

0: información que existan estas grabaciones, ¿no?
1: Se parece a la de un Susana, ¿te acuerdas?
0: Oigan, y aparte para todos los que creen que los corridos, ¿cómo se llaman? Los narcocorridos. Ajá. Oigan, los tumbados. Exacto, las baladas de asesinato también existen, no, claro, en el country. Asesinatos, cadáveres, venganzas, mujeres muertas, amantes despechados, sí, tragedias.
1: Échate una rola de esas, mi querido Rulo.
0: ¿Tienes Banks of the Ohio, de Olivia Newton-John? Escuchen esto.

0: les voy a poner la única canción de country que amo y
1: a mí
0: adoro.
1: La de Jolene de Dolly Parton.
0: Ah, bueno, aparte la de Jolene de Dolly Parton, uh-huh. Es Jolene viene del nombre de una niña que Dolly Parton, que Dios la tenga en su santa gloria, uh-huh. Conoció en un concierto y quedó traumada y fascinada con el nombre. Y ven que ella estuvo casada, creo que como 60 años. Exacto. Con el hombre. Bueno.
1: Pues por eso se enfermó.
0: Que un día, pues como que sintió que su marido estaba muy en el risa y risa.
1: ¿Con la violín?
0: Con, no.
1: ¿Con qué?
0: Con una mujer en el banco. Uh-huh. Y entonces que ella le preguntó, ¿qué onda? Tantas idas al banco. Y entonces escribe la canción de No me quites a mi hombre.
1: Ya.
0: Y usa Jolene, ese nombre que le había gustado, para referirse a esa cajera de un banco que sintió que se estaba ligoteando a su marido. Eso sí, sí es casos de la vida
1: real. Claro, que seguro sí.
0: Y ubican perfecto Jolene. ¿No?

0: no lo tomes solo porque puedes. Luego, hay algo bien chistoso del country cuentavientes que inventó una especie de como rockstar rebelde, que es el outlaw. O sea, en los años 70 ubican a Willie Nelson. Willie Nelson, Waylon Jennings, digamos que como que se rebelaron contra el sonido demasiado controlado de Nashville.
1: Ajá.
0: Y querían decidir que si grababan, cómo grababan, cómo sonaban, con quién trabajaban. Y nació el movimiento Outlaw Country, para que sepan que eso existe. Y típico canción de Outlaw Country es On the Road Again de Willie Nelson, que seguramente la han oído. Suena así.
2: Vamos a hacer
0: sí, un este es el

Bueno, ese es el Country Album, ¿ok? Y para todos los que son fans de Taylor Swift, Taylor Swift, antes del Shake It Off y el Anti-Hero y todos los estadios gigantes, era una cantante de country. De hecho, el primer álbum de Taylor Swift, que salió en el 2006, era totalmente country. O sea, escuchen a Taylor Swift con Teardrops on My Guitar para que escuchen que era super country. Y no sé en qué momento, pues ya la Taylor Swift ya se volvió super pop. Pues pero escuchen. Eso.

0: Ella está cantando country. Ahora, antes de irnos al corte, nada más. En este brevo
1: Facts de country en su día especial. Hicimos una oda al country.
0: Esta canción de country sí me encanta.
1: Yo de Jolene, a ver, ponla de tu.
0: No, pero espérense, hay otra buenísima, Cuentavientes, espérense.
1: O sea, yo no soy muy, muy fan, Cuentavientes, díganos si son muy, muy fans. Pero bueno, o sea, cuando tú escuchas country, o sea, es
0: esta.
1: Whisky, carretera, ver, camioneta,
0: esta es
1: perro, pueblo.
0: Esta es buenísima, escuchen esta. Mark Conn, Walking in Memphis.
1: Mark, put on my
0: blue suede shoes.
1: Claro, pero esta es súper, ¿90s?
0: Sí.

0: canción es buenísima. Esta canción era buenísima.
1: Mi idea que era Country Store.
0: Y hay en los noventas, claro, es Country. Muy,
1: pero me fascina. Me has dicho que es Country y digo...
0: Es un rolón.
1: No, me fascina.

0: Ok, pero esta no es la que más me gusta.
1: ¿Cuál?
0: A ver. Aparte se las puse un día y les eché un rollo. A ver, pongan atención a la letra. Busquen la letra en Google. Si quieren, búsquenla también, la traducción en español. Pero es muy bonita la letra porque habla de algo que hemos dicho mucho en este programa, que al final todos los exes, y gracias a todos los exes, es que nosotros hemos encontrado a las parejas de nuestra vida. Y que todo lo que hemos vivido, todo el desamor, todas las los traumas, todas las patanadas que nos han hecho, nos permitieron convertirnos en quienes somos hoy y a su vez poder ver al increíble ser humano que es nuestra pareja el día de hoy. Se llama Bless the Broken Road y es The Rascal Flatts. No sé si estoy super cursileando esta mañana, pero es que
2: digamos.
0: Sí, pero lean la letra, es una letra super bonita. Escúchale.

0: preciosa.
1: A mí me gustaría, Marta, ser como estos letras que acabe Marta, les voy a decir que quisiera yo. O cantando Marta de fondo.
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3: Dios bendijo el camino que llevó directo a ti.
1: Imagínense esta canción. A mí me encantaría ser estos personajes de películas. Que está esta canción de fondo,
3: ¿sí?
1: ¿Sabes? La chava o el chavo con una backpack se trepan a un autobús y llegan a otro pueblo, a Nashville, a hacer una vida y les va fenomenal. ¿Sabes?
3: Sí,
1: que se trepan con tres garras.
3: La gente sin apegos.
1: Se agarran tres garras y la hacen en el siguiente pueblo.
3: No, agarran su guitarra.
1: Sí, su guitarra.
3: Una backpack y vámonos.
1: Vámonos.
3: En un camión a otro pueblo.
1: Exacto.
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1: Sí, claro. Multimillonarios.
3: Bueno, ¿me pueden decir si les gustó mi canción que puse?
1: Preciosa.
3: Es preciosa.
1: La letra está... La letra sí, de verdad, léanla nuevamente, otra vez.
3: Es que me encantaría ahorita hacer una cosa que mucho se hacía en la radio.
1: ¿Qué?
3: Que es como precioso. Que es como, ya sabes, como que van traduciendo las canciones.
1: Ah, a ver,
3: haz de cuenta.
1: Pero rápido, porque ya sabemos
3: que la cuenta. Si algo sé de cierto, es que Dios bendijo el camino roto que me llevó exactamente a ti. ¿Ok? Vale, se las voy a traducir.
1: Sí, no, ahí viene. Es largo este segmento, cuéntame. Pongan atención, la va a traducir Marta.
3: 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Otros que han roto mi corazón eran como estrellas que me guiaban, que apuntaban mi camino a tus amorosos brazos. Y si algo sé de cierto, es que Dios bendijo el camino roto que me llevó hasta ti.
1: No, bueno.
3: Oye, es una joya hacer eso, ¿eh?
1: Qué conmovida.
3: Deberíamos hacerlo.
1: No, sí hay que traducir estas canciones, algunas. Desde las más que dices, uno que está súper baile y baila, y ¡wow! Y son una tragedia.
3: Sí, claro.
1: ¿Sabes? Como estas. Son lindas.
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3: ¿Saben qué?
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3: Precioso. Una pausa y regresamos.
1: ¿Qué cosa?
3: Salud, cuenta bien.
1: ¡Viva el country!
3: ¡Viva el country!

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1: Cállense los ojos, que me acaban de recordar una cosa que les tengo que poner, que es de country. ¿Quién fue la que lo mandó? Ahorita voy a ver quién lo mandó.
2: Oye, y Queen of Hearts.
1: No, ¿y esto?
2: A ver. Claro.
1: Eso es country, cuentavientes.
2: Sí, claro.
1: Que la gente, no sé por qué, le fascina esta canción.
2: Claro que es country.
1: I feel like a woman. A mí me late con José Ulloa, que tú eres de los que se prende cuando ponen esta canción en una boda.
2: Se me hace que...
1: No, es de mujer esta canción, ¿no?
3: Sí.
1: Es como de vieja,
3: pero sí,
1: ¿no?
3: Gusta,
2: Queen of Hearts. Queen of Hearts, yo creo que también.
1: A ver, pero súbele.

0: Las mujeres se ponen muy locas con esta canción. Y esta.
1: También es country.
0: Preciosa. Preciosa. Mira.
2: ¿Cómo no?
1: Tú solita oyendo. Ándale.
2: Como la fiesta, ¿eh? Ay, Marta, ¿ves?
0: Esta era buenísima, ¿no?
1: Juicy Newton.
0: Juice Newton.
1: Sí, claro. Juice. ¿Por qué yo le digo Juicy?
0: Porque estás loca.
1: ¿Sí?
0: Juice Newton.
1: Yo le digo Juicy.
0: Mira. Sí, todos sí, sí. juntos.

0: Oye, buenísima. Y el otro día les puse una canción de un violinista, yo creo que es, ha de ser francés, que se llama Jean-Luc Ponty. No, Jean-Luc Ponty, que se llama New Country, que es super country. Y a mi hermano Roberto, que por cierto viene hoy al programa, le encantaba esta rola, Ulloa.
1: A ver.
0: Miren qué padre.
1: Súbele.

0: Sí, cañón.
1: Con este
0: fascina. Me fascina. Es más, quisiera aprender los pasos.
2: Esto es, ¿cómo se llama? ¿Double step? ¿O cómo se llama ese baile? Roberto, a ver, ahí está es... Roberto.
0: A ver, ven, ¿qué Roberto? Roberto. Ven, se llama Roberto. Double step esto. ¿Paso doble?

0: sacaste esta canción. ¿Te acuerdas de Jean-Luc Ponty, New Country?
1: Resulta que Jean-Luc Ponty,
0: ajá,
1: era el violinista de Frank Zappa.
0: Ah, era el violinista de Frank Zappa. Es que ya saben por qué los de baile estamos enfermos de la música. A ver, cuenta.
1: Ok, entonces él fue durante muchos años en estudio y en conciertos en vivo con Frank Zappa.
0: Ah.
1: Y aún después de este álbum, que fue solista único, siguió con Frank Zappa después.
2: Frank Zappa, un gran guitarrista, bajista.
1: Guitarrista.
0: Oye.
1: Bueno, toca guitarra y bajo, sí, pero un gran músico.
0: ¿Oíste que puse la de Queen of Hearts en un chuzo?
1: Claro,
0: Juicy. Un trimo y chuzuda.
2: Juicy. ¿Alguna de John Denver?
0: Ah, no.
2: Es que esta, John Denver, nada más me lo imagino en Plaza
0: Sésamo. Esta canción es mía y de Juan. No van a creer
1: pero
0: la
1: pero es que John Denver es country clásico.
0: Sí, country superclásico.
1: ¿Te gusta el country clásico?
2: No me gusta nada del country más que Jovin.
0: Bless the broken road.
2: Exacto,
1: no,
2: de Bats.
1: No, pero el country...
2: Queen of Hearts, que amo.
1: Queen of Hearts es muy bueno. Es
2: muy, muy, me fascina.
0: Sí, es más
2: pop. Y además esta... Además, Juice Newton tiene...
0: ¿Qué tal esta? Dice Juicy Newton.
2: Yo no sé Juicy.
1: ¿Por qué dice Juicy?
2: Juicy, Juicy. Juicy Newton tiene súper temazos. De acuerdo, Rosa.
0: Yo te lo merezco.
2: No, no, no. Juicy.
0: Juicy Newton.
2: Tiene unos temazazos, no solo Queen of Hearts.
0: Oigan. ¡Hija!
1: Exacto.
2: No me lo sé el baile, pero quiero... O sea, quiero mis jeans, quiero mi sombrero.
1: ¿Te vas a ir?
2: Quiero una camisa de cuadros y quiero
0: ¿y
2: bailar
0: tus botas
2: en esos salones.
3: Y esos salones. Me transporté ahorita a la película del Titanic cuando está Leonardo DiCaprio abajo.
2: Ah, que es arman como un más Irish, ¿no?
3: No, es muy, ándale, muy, muy
2: claro,
3: así, ¿no?
2: Está claro,
3: así.
2: Es ese tipo, muy irlandés.
3: Así, sí, muy irlandés.
0: Voy así, ok, ahora, los llevaste al cielo, ¿quieren que les sepa abajo?
2: Puta, a ver qué.
0: No puedo creer esta canción.
2: Y fíjate que tampoco creía que era country esta. Es una línea muy delgada.
4: You fill up my senses.
2: ¿Por qué englotas?
0: ¿Qué dijiste?
2: Englotas la voz.
1: You feel exacto, así. Como si fuera soprano.
0: Bueno,
1: como si fuera soprano.
0: Ahí va otra vez.
1: A ver, canta, Marta.

0: It's John Denver.
1: Sí.
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1: Lo de Die in Your Arms, ya. Sí, dame la vida.
3: Lo que pasa es que las letras, o sea, perdón, mucha gente igual está peluceando el country. Sí. Las letras son peculiarmente entre tristes, sí, carretera, whisky, perro, autobús, pueblo. Pero son como...
0: sigue siendo a la fecha.
3: ¿Verdad? Sí. Son como nostálgicas.
0: Lo que pasa es que mucho del country actual está basado en el cristianismo.
1: Entonces, sí, ¿por
0: mucho
1: qué?
0: Hacia
1: ¿por
0: Dios,
1: qué?
0: Hacia Cristo.
3: Sí, exacto. Hasta
0: porque se entregan
3: camino
0: a Cristo muchos de los de country. En la zona en la que viven,
1: y hay mucha comunidad. El cristiano mucha comunidad gusta cristiana. Mucho del country, Beato.
0: Muchísimo.
1: Sí. Sí, ¿no?
0: Y hay personas
1: lo sabemos salen, de ciencia cierta.
3: Dios es mi pastor. Sabemos, nada nos
0: exactamente,
3: es
0: algo
3: mucho
0: así.
3: Honesto.
0: Entonces, ¿qué? Mucho de la letra
3: son
0: va en línea con eso.
3: Sí,
0: de pastores.
3: El autobús,
0: correcto.
3: El perro.
1: Abelé.
3: Sí, claro. Bueno, sí, tienes razón.
0: Es correcho.
3: Está muy ligado a esta parte.
1: ¿Esto será Dios o a una chica?
3: Creo que Dolly
1: Parton. Ah, no, una chica, porque es Annie Song.
3: Sí.
1: Like a

0: O sea, ¿sabe lo que es que alguien te diga, you fill up my senses? O sea, me llenas el ojo, el oído, el tacto, el gusto. Me llenas, chiquita bebé. ¿Y tú a qué viniste, huyó a todo esto?
1: Yo a escucharte, a verte cantar, a disfrutarte como siempre,
2: como
1: sea tu hermano.
2: Vamos a hacer una pausa.
0: En la risa y risa.
2: Este programa va a ser Chorito Country, un poco de información.
0: Sí.
2: Chorito Country, un poco de información.
0: Exacto.
2: Oye, que tengo unas casas de gir que hay que comprar, no sé qué.
0: Sí, sí.
2: Ay, viene al caso con...
1: Claro, cómpratela donde quieras, arma tu rancho.
2: Exacto.
1: Sí, anda donde quieras,
2: rancho,
1: en la montaña.
2: Por supuesto.
0: Todos los que neta sí se mueren por comprar su casa, su departamento, que necesitan lana para una propiedad, a eso vino Juan José Ulloa,
1: pues
0: aparte
1: sí.
0: De Awir Country.
2: Después del corte.
0: Regresando del corte, no se vayan.
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1: Eso deberíamos hacer en este programa. Cada vez que sea el día de la música de algo, ya fondeamos todo el programa con country. Entonces vamos a escuchar a Juan José Ulloa, que es un experto. Ya eres experto en bienes raíces.
2: Pues estoy aprendiendo todavía. Sí. Siempre se aprende, pero sí, ya tengo muchas colegiaturas pagadas, la
1: exacto.
2: Verdad que sí.
1: Exacto. Vocero oficial de Gir Casa. ¿Y quién de ustedes, especialmente los millennials, ha pensado en comprar una casa? Y dicen, es que lo ideal para mí sería, pues, comprarla, pues, no sé, antes de los 45. Y que les parece una misión imposible. Y a lo mejor muchos crecimos con la idea de que tener tu propia casa o departamento en una ciudad increíble, en el paso natural de la vida. Pero hoy, entre los precios y los requisitos del infierno, Juan José, muchos sienten que se tienen que conformar con pagar renta forever. ¿Estás de acuerdo?
2: Sí.
1: Porque
2: sí.
1: No se imaginan cómo sería comprarme una casa. Pues, ¿cómo voy a juntar ese dineral?
2: Es que se siente lejano, lo ven lejano, ¿no? O sea, los millennials no es que tengan miedo al compromiso, no es que le tengan miedo a un proyecto a futuro. Lo que pasa es que se dice que no compran casa porque prefieren gastar en café y en viajes, y eso es una completa mentira, ¿no? Lo que pasa es que los millennials no nada más compran casas porque no pueden pagarlas, sino también, además, porque enfrentan una crisis de trabajo, de sueldos y de seguridad a largo plazo.
1: Pero a ver, ahí te va un gran punto. Muchos millennials, Juan José, son freelancers.
2: Sí.
1: Muchos millennials son emprendedores. Y a lo mejor para muchos es difícil comprobar ingresos. Entonces, ¿cómo le hace Gir Casa para también ayudar, apoyar y servir a este segmento de mercado?
2: Que es enorme, ¿no? Y ahora con la inteligencia artificial más grande, ¿no? Porque todas estas profesiones que requerían de un estudio muy concienzudo, de un estudio muy planeado, pues ahora están resueltas de manera inmediata y automática. Entonces, ¿qué hace Gir Casa? Gir Casa, quiero platicarle a la gente cuál es el pensamiento y el espíritu de esta empresa mexicana que tiene 30 años entregando financiamientos y que se ha adaptado a los cambios de tres décadas, ¿no? En todos los sentidos de gobierno, económicos, políticos, sociales, de todo tipo. Para Gir Casa, la gente no es un número, la gente no es un perfil. No tenemos las mismas necesidades.
1: La gente no es un buró de crédito.
2: No es un buró de crédito. El buró de crédito es solamente una guía. Es en donde estamos todos los que hemos fallado, ¿no? Y están todos los que están bien. Y entonces ahí se hace una segmentación y dicen, los que están bien y cumplen el perfil que busca la banca, vénganse para acá porque estamos dando financiamientos para que compren casa. Pero todos los demás, los que tienen algún problema en el buró de crédito, los que no tienen un trabajo estable, los que son freelancers, que son muchísimos en nuestro país, quedan fuera. Entonces Gir Casa dice, no es un perfil el que estamos buscando, la gente no es un número. Y por eso hacemos trajes a la medida. A la gente que está trabajando de freelance, que trabaja como yo, que también tiene ingresos variados y que un mes puede ganar más y el otro puede ganar un poco menos, pero que sabe que siempre sale y trabaja y se esfuerza y tiene varias unidades de negocio y todas en algún momento funcionan, les quiero decir que Gir Casa entiende el trabajo, se acerca personalmente a tu forma de vida, a tu forma de obtener los ingresos y te hace un traje a la medida con tres claves importantes. 9,900 pesos mensuales por cada millón. Esa no varía.
1: Ajá.
2: Eso es lo que tienes que pagar por cada millón que tú busques de financiamiento. 9,900 pesos mensuales. El financiamiento va a 10 años.
1: Ok, pero para que sepan todos los freelancers o emprendedores,
2: ¿sí?,
1: que Gir Casa puede ayudarles.
2: Por supuesto.
1: Aunque se dediquen a eso y trabajen así.
2: Por supuesto.
1: Ahora, muchos dicen es que quiero vivir en una colonia céntrica, pero lo nuevo está carísimo.
2: Uh-huh.
1: ¿Tú crees, Juan José, que lo más inteligente es comprar algo usado o aprovechar el financiamiento para remodelarlo o no?
2: Yo creo que las dos tienen muchas ventajas. Depende de cuál sea el objetivo de la persona que está buscando. Una casa nueva, una casa que no ha sido habitada, tiene la garantía, ¿no?, de que pues, tú eres el primero en llegar y de que seguramente si la escogiste y es una preventa es porque está ubicada en un lugar en donde tiene conexión con los servicios, la escuela, las zonas urbanas, las zonas de consumo, y te gusta eso, ¿no? Pero las casas que son de segunda mano, que se revenden, también tienen una ventaja enorme. Tú ya estás viéndolo y la puedes adaptar con un financiamiento extra para remodelarlo.
1: Esa, el fixer upper.
2: Exacto, si lo planeaste bien y te está saliendo de casa de tu mamá, vete una nueva, mi hermano.
1: Sí, claro.
2: Vete una nueva, disfrútalo.
1: Ahora, sé que tienen mensualidades desde 9,900 pesos, como lo dijiste,
2: así,
1: ¿no? ¿Cuál es la clave de este traje a la medida del que hablas, sin que los penalicen?
2: Bueno, el traje a la medida lo hacemos conociendo cuál es el espíritu y el fondo de cada persona. No es lo mismo un estudiante que está obteniendo ingresos por primera vez y que dice, yo ni en el buró de crédito aparezco. No es lo mismo una persona que tiene problemas en el buró de crédito y que necesita una segunda oportunidad y por eso creamos el primer paso. No es lo mismo una ama de casa que es emprendedora y quiere comprarse su primer casa porque no sabe si mañana se va a divorciar de su esposo o si algo va a cambiar en la vida y dice, yo quiero tener mi casa. Entonces, para estos tres perfiles hay un producto distinto. ¿Y cuál es la garantía que les da GIRCASA? GIRCASA les da la seguridad, la certeza legal y jurídica. Es una empresa 100% mexicana establecida desde hace 30 años en el mercado financiero inmobiliario, avalada, vigilada y calificada por la Profeco y la Secretaría de Economía. Funciona como cualquier banco, todo se hace frente a un notario.
1: Ahí te va.
2: A ver.
1: Me cae el aguinaldo.
2: Venga.
1: Me cae un bono de fin de año. Me caen las utilidades. Y quiero, en vez de estar pagando mi mensualidad, le quiero meter un trancazo.
2: Haces muy bien. Porque va directo al capital.
1: Exacto.
2: Sin penalización.
1: Sin penalización.
2: Sin penalización.
1: Importantísimo.
2: Importantísimo.
1: Porque también hay muchas instituciones financieras que si quieres prepagar...
2: Te amarraron.
1: Te penalizan, ¿no?
2: Ya te amarraron.
1: ¿No?
2: Ya te amarraron. Acá no, acá va directo al capital. Y entonces este proceso que dura 10 años se puede ir a menos tiempo pagando cuotas adelantadas, ¿no?
1: Ok. ¿Cuál es el primer reality check que le hacen al cliente para quitarle el miedo, armarle un plan con acción real? Porque allá afuera, pues, esta epidemia de parálisis por análisis, y a lo mejor muchos chavos dicen, híjole, prefiero tener roomies, prefiero seguir rentando, me da terror comprometerme a futuro.
2: Bueno, lo que nosotros hacemos de entrada con cualquier persona que está buscando, que tiene este sueño de comprar una casa o un departamento, o estábamos hablando del country, a lo mejor ya tienen el terreno y quieren construir ahí, donde poner sus vacas y sus puercos.
1: Exacto.
2: ¿Me entiendes? O sea,
1: cualquier sueño.
2: Cualquier casa en el country, así le voy a llamar a la mía.

0: depósito referenciado, como sí, la empresa que me paga todas las quincenas. Bueno, pues Sircasa dice, ok, entonces también haces tanda, sí, también vendes mole, sí, también eres emprendedor, sí, bueno, sí, entonces vamos a hacerte un traje a la medida y tienes una garantía de seguro de desempleo. A los jóvenes, a las personas que están con esta opción de freelance, si pierden, ¿cómo?, el empleo injustificado, Sircasa les da 3 meses de respiro para que puedan encontrar una nueva chamba y entonces continúen con su financiamiento. Okay. O sea, no es de que perdí mi empleo y entonces me van a quitar la casa. No, no, no, no. Vamos a ver qué pasó y vamos a arrancar de nuevo. Entonces, la seguridad y certeza jurídica y legal. La garantía de que si pierdes tu trabajo, tienes esta oportunidad de 3 meses cada año durante dure el financiamiento.
1: Oye, entonces, ¿qué hago? Pues o sea, marco, ahorita sí, hablo, sí, mando un mensaje.
0: Sí, sí, quítate el miedo.
1: Les digo, oigan, acabo de oír a Juan José con Marta y yo me muero por tener mi casa, ayúdenme.
0: Exactamente. Así. Pon la canción de Tenis y Whisky mientras llegas a tu chamba.
1: Exacto, ponme y Tenis y Whisky.
0: Rolo. Habla ahorita. 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
1: Exacto. 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
1: Claro.
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1: quieras. A ver, ¿qué pierdan averiguar? Averigüen.
0: Entren.
1: Averigüen.
0: Entren, Marta.
1: Gracias, querido.
0: Gracias a ti.
1: Oigan, regresando del corte, vamos a hablar de los mandamientos clave de una entrevista de trabajo, es la primera parte, con el tiburón de baile. Y al volver, Sofía Macías nos va a explicar las 5 inversiones que pueden hacer con estos gastos hormiga.
2: Café, chicle, pan, estacionamientos, viene. Puedes invertir, hija.
1: Bueno, al regresar, vamos a hablar de su lana, cuentavientes. No se vayan, ya volvemos.
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0: Andamos muy country.
1: Hoy es el Día Mundial del Country.
0: Oye, que te traigo el bonito dato curioso del country también, para que veas que uno también desde sus finanzas también colabora con la causa.
1: A ver.
0: ¿Sabías que Taylor Swift, que también habías comentado justo que ella empezó en el tema del country, convenció a sus papás a los 14 años de mudarse a Nashville, de Pensilvania a Nashville, para impulsar su carrera?
1: Y los papás dijeron, va.
0: Sí, ¿tú le habrías dicho que sí a Camila si te hubiera dicho, oye, duro, mamá, me voy a mudar de ciudad para mi carrera?
1: Sí, qué fuerte, ¿no? O sea, el sacrificio de los papás.
0: Estuvo cañón. Aunque ahora Rebeca Mangas decía, bueno, pero ahora ella ya les compró casas en todos lados seguramente.
1: Ah, 100%, oye, la mejor inversión.
0: Sí,
1: oigan,
0: muy buena inversión.
1: Sofía Macías, consultora de educación financiera, finanzas personales, una gran maestra, autora de el libro más vendido sobre finanzas personales, El Pequeño Cerdo Capitalista, está con nosotros hoy porque vamos a hablar de 5 inversiones que puedes hacer con tus gastos hormiga. Pero a ver, quiero que empieces a darnos la lista de cuáles son nuestros gastos hormiga, para que nos caiga el 20, para que nos duela.
0: Primero empecemos por cuánto es, se supone, ¿no? Que si el chicle, el café, la torta, el Uber, etcétera, dice Profeco que podemos gastar entre 16,900 y 32,000 pesos al año en gastos hormiga. Que esa lana se nos va de formas que son gastos chiquitos que parecen inofensivos.
1: 100%.
0: Pero lo sumas y se multiplican. Y
1: les digo una cosa, ¿no son ustedes como yo que se la viven comprando online en estas plataformas?
0: Que a lo mejor dices, oye, pues no me cobran el envío.
1: Un cable, ya sabes, sí, claro. Un cable, un enchufe, un plato, un servilletero.
0: Los guantecitos de las pesitas, que pues al fin, ¿no?
1: Exacto, los guantes de las pesas, unos trastitos para poner salsas. O sea, y claro, más de 300 en 500, en 600, en 200, y si lo sumas, es un dineral.
0: Y mira,
1: pura estupidez.
0: Si tú hubieras dicho, escogí este gasto, todo bien, pero creo que parte del tema, y eso lo hablo mucho con las personas, a veces creemos que para gastar estas cantidades, pues es poquito, pero no les digas que inviertan 10, 15, 100 pesos, porque, ay, no, parece muchísimo, ¿no? O sea, como que es muy relativo. Entonces, hoy lo que estaba pensando es, ¿cómo le haríamos para pasar del gasto hormiga, ahora sí que a inversionista hormiga atómica, o sea, que realmente generes más dinero con eso? Uh-huh. Porque lo padre es que ya no tienes que esperarte a tener 100,000 pesos, 1,000,000, 10,000. Hay plataformas, Marta, que desde un peso ya puedes abrir tu cuenta.
1: A ver, vamos haciéndolo así. Una botella de agua.
0: ¿Para qué te alcanza en las inversiones?
1: Ajá, una botella de agua son 15, 20 pesos.
0: Con una botella de agua podrías comprar un título de fideicomisos de inversión de bienes raíces, FIBRAS, que es una bolsita de inmuebles que cotizan en la bolsa y tú recibes dividendos o rentas a partir de estos inmuebles. Es como si fueras dueño del supercentro comercial, de los rascacielos de Reforma, etcétera. Esos están en FIBRAS o de una nave industrial. Y, por ejemplo, FIBRA Monterrey o FIBRA Shop cuestan entre 11 y 15 pesos al día de hoy. Entonces, con una botella de agua te compras una fibra.
1: Una fibra, ok. Uno o dos tacos.
0: Ah, pues
1: ¿qué cuánto cuesta? ¿100 pesos?
0: Pues sí, depende qué los pidas y dónde los pidas, pero sí, pongamos que 100 pesos.
1: A ver.
0: Ya podrías entrarle a CETES, que ese es el mínimo de inversión en la aplicación de CETES Directo, por ejemplo, y ya podrías empezar a invertir en CETES. De hecho, si los quisieras domiciliar, son 300 pesos el mínimo. Pero 300 pesos si van dos personas, en los tacos hasta más económicos siempre te acabas tronando una cantidad así, ¿no?
1: Entonces, oye, el otro día fui a comer quesadillas con una de mis hijas y fueron 420 pesos.
0: Ah, pues mira, cuatro CETES te alcanzan para...
1: Cuatro CETES.
0: Y una fibra, o sea, un fideicomiso de inversión
1: cuatro
0: de bienes raíces.
1: Y una fibra.
0: Exacto.
1: Unos tacos y una botella de agua.
0: Entonces,
1: para que se den cuenta que este tema de invertir no es de gente rica, cuentavientes, que es lo que llevamos tratando de decirles los últimos 3 años, y Sofía, más. No tienes que tener un dineral para invertir, ni tienes que haber estudiado economía o actuaría para saber invertir.
0: Y yo creo que si nosotros pusiéramos este comportamiento del gasto hormiga, la inversión hormiga, y dirías, oye, de poquito en poquito voy comprando inversiones, total, de poquito en poquito no me duele, sí podrías generar una fortuna en unos añitos, lo que pasa es que no empezamos. Porque también, a ver, típico, te agarro el Uber, a lo mejor el que tú tienes ya súper presupuestadísimo, te cuesta 70, pero que si fue que la lluvia, que la quincena, que cualquier cosa, y entonces tarifa dinámica 150 o 300 pesos, pues eso ya te da para una acción de una empresa. O sea, realmente un viaje que a lo mejor dijiste, oye, este día me desperté más tarde, no me levanté suficientemente a tiempo y gasté más, pues eso te daría para una acción.
1: Con un camino de Uber.
0: Con un camino de Uber, ¿no?
1: Ya.
0: O, por ejemplo, también dices, oye, tengo prendidas 4 plataformas de streaming porque picoteo esta serie acá, picoteo la de acá. Pues si tú dices, oye, una la voy a pagar 4 meses, podrías comprarte una onza Troy de plata.
1: Espérame un segundo. No puedo creer lo de las plataformas.
0: Se vuelve un gastote hormiga.
1: Aparte, ¿sabes qué siento? Que muchos de nosotros nos inscribimos en estas plataformas de streaming para ver una cosa y se te olvidó y te siguen cargando.
0: Claro, es el periodo de prueba y luego ya te quedaste enganchado.
1: Y luego ya nos fuimos con hilo de media. Entonces, a ver, ¿qué puedes comprar?
0: Una onza Troy. Podrías estar invirtiendo en plata con lo que te cuestan 4 meses de suscripción, ¿no? Que dices, oye, no es que me voy a quedar viendo, picándome el ojo y no viendo absolutamente nada. No, a ver, si tienes más de una, pues cancelas una o la suspendes un periodo y ya estás. Y, por ejemplo, el quinto, a ver, aquí llamamos la música.
1: Sí.
0: Pero tampoco tienes que ir absolutamente a todos los conciertos.
1: Y a partir de conciertos es carísimo.
0: Es carísimo y más últimamente, como que el tema pospandemia, las tarifas dinámicas
1: sí,
0: y de todo.
1: Sí, pero aparte me da una risa porque les digo una cosa. Si yo les digo, a ver, saquen lana para invertir, me van a decir, no tengo. Pero si les digo que viene Bruno Mars en diciembre, a ver si no se rifan el boleto de 3,000 pesos.
0: Bueno, se acabaron muchos en la preventa de todos los que había este año, que si la de Harry Styles, que si los de BTS, ya vienen también los Stray Kids para los que son K-popers. Bueno, esos millonarísimos los conciertos. Pero bueno, un concierto menos te podría dar, que ya están rondando los 3,000 pesos y ni siquiera en los lugares más top, pero bajita la mano hay boletos ya de eso, te podrías comprar un ETF para invertir en 500 compañías de Estados Unidos. Por ejemplo, el BUAA de Vanguard, que se sigue al Standard Poor's 500. Entonces, las 500 empresas más importantes de Estados Unidos, digamos, a través de este índice las tendrías y cuesta $147, que al tipo de cambio, pues está más o menos en 3,000 pesos, lo que te sale una ida al concierto. Y ojo, cuentavientes, no les estamos diciendo, ya vuélvanse súper frugales, sufran, nunca gasten, nunca vayan a conciertos, nunca tomen Uber, nunca nada. No, lo que les estamos diciendo es, si tú hicieras más o menos la misma cantidad de gastos hormiga que de inversiones hormiga, otro gallo te cantaría en tus finanzas y podrías cumplir mucho más rápido tus metas.
1: Oye, ¿qué cuesta ser clienta de una empresa versus qué cuesta ser accionista de esa empresa?
0: Esa parte es interesantísima porque justo se nos hacen muy caras las cosas, pero si una acción de una empresa cuesta parecido a consumirle, dices, ay, pues yo creo que sí me voy a cambiar de bando. Entonces, imagínate en el tema de belleza. Aquí no vamos a decir que no se cuiden porque ya sabemos que todo en esta vida es mantenimiento y nos lo has dicho hasta el cansancio, Marta, pero por ejemplo, un serum de noche de Estée Lauder te puede salir más o menos en $2,860. Uh-huh. Pero una acción de esta misma empresa cuesta entre $1,700 y $1,800 en este momento. Entonces, no quiere decir que no gasten en belleza. Lo que queríamos decir que por menos de lo que te cuesta el serum, el suero de noche, podrías comprar una acción de la compañía a la que le estás consumiendo, la compañía que lo fabrica.
1: 100%, 100%.
0: Y además todavía te sobraría para otras inversiones. Entonces, la próxima vez que estés a punto de dar el tarjetazo para eso, dices, pues mira, o sea, sí, pero también la de la invertida.
1: Pero a ver, miren, esta mujer tiene unos cursos de inversión que los lleva de la mano para que entiendan, porque ahorita me quedé pensando. Claro, yo soy fan de Estée Lauder, ¿no? Y le dejo un dineral. ¿Voy a mejor comprar una acción?
2: Claro.
1: ¿Pero dónde la compro?
0: Tendrías que abrir una cuenta en una casa de bolsa, la que sea de tu preferencia. Hay un listado en la página de la Conducef o nos pueden escribir a la cuenta al Instagram de Pequeño Cerdo Capitalista y ahí les contamos. Y estas cuentas en las casas de bolsa realmente las puedes abrir desde algunas, les digo, un peso, otras te piden 100 pesos, otras 1,000 pesos. Y ahí normalmente la mayoría tiene un área que se llama trading o algo similar, y ahí tú le buscas el nombre de la compañía y compras la acción. Y ya, no está tan difícil, la verdad. O sea, es casi igual de fácil que cuando te metes a la plataforma y vas a comprar tu chunche en la tienda en línea, pues lo mismo, pero con acciones.
1: Claro, a ver, vamos a hablar del streaming. Un año de membresía estándar cuesta más o menos $1,670, ¿sí? Más o menos.
0: Y una acción de Netflix ahorita está más o menos en $1,373, o sea, $1,400 más o menos. Y así que te sale más barata la acción que todo el año de streaming.
2: Claro,
1: pero a
2: claro.
1: Ver, explícales una cosa. Cuesta $1,300 la acción de Netflix. Compro una acción de Netflix. ¿Eso qué significa en 3 años?
0: Pues depende de los mercados, pero la verdad es que en general, si vemos el mercado en total, más o menos el Standard & Poor's, que es el de las empresas más grandes de Estados Unidos, ha estado subiendo a tasas de entre el 10 y el 12% anual. Entonces sería lo que vale, lo que la compraste, este rendimiento. Digo, hay años que puede subir o bajar, pero además te daría ganancias de la compañía, los famosos dividendos. Entonces, pues sí, no sabemos exactamente en cuánto va a estar el precio, pero si la sostienes 10 años, o sea, seguramente esta parte ya no solamente paga la membresía, ya con los dividendos pagas todo.
1: Estoy pensando de marcas que aman. Puede ser Lululemon, unos leggings, o puede ser una chamarrita de Aló, ¿no?
0: Bueno, Lululemon, los leggings, ahorita los que están más de moda están como en $3,300 ahí nomás. Y una acción de la compañía está en $1,700. O sea, está más barata que los leggings. Uh-huh. Y eso está, digo, no quiere decir que no te compres los leggings. Lo que quiere decir es que si te vas a comprar 3 en un cierto periodo, pues 2 y una acción.
1: Y una acción, que ¿no? Por cierto, el dueño de Lululemon se está divorciando.
0: Sí, y ese chisme está tremendo.
1: Un divorcio billonario.
0: Billonario, pero además, ahí sí, mujeres, tomen la lección de la cofundadora. Bueno, no es exactamente cofundadora de Lululemon, pero ella diseñaba los pantalones de ejercicio padrísimos que nos encantan. Y nunca puso en papel de, oye, méteme a la sociedad o algo. Y entonces el cuate, no me acuerdo si la fortuna ahorita son de $6 billones, y ella creo que son $100 millones, que digo, no es que vaya a llorar, pero digamos que la diferencia es sustancial, porque fue como de, no, mira, luego nos arreglamos. No, papelito habla.
1: Eres
0: papelito
1: mi esposa,
0: habla.
1: Mi amor, yo sé que nunca me vas a desamparar. Tráscatelas.
0: Sí, te diseño todo. Y no, eso no, el otro día lo hablaremos, pero importante.
2: Oye, pero ve, estoy viendo aquí un ejercicio que me hice así a bote pronto, para que veas. ¿Cuánto cuesta la de Netflix? 1,000 y pico, ¿no?
0: Cuesta la de Netflix, ahorita cuesta la suscripción o la acción. La acción 1,300.
2: Ponle que yo voy a decir, todos mis gastos hormiga que representan $12,000 anuales, esos 12,000 los voy a invertir
1: En unas acciones.
2: El último año, Netflix subió 36.35%. Multiplica en lo anual. O sea, tienes tus 4,000 y pico de pesos anuales. Uh-huh. O sea, esos 12 ya se te convirtieron en 12, 13, 14, en 16, uh-huh. ¿No?
1: Sí.
2: Y luego, y no es cada vez que tú te metas a Amazon y decir, me voy a comprar este chunche, mételo a tu inversión.
1: Sí, totalmente.
2: O sea, por ahí puede ser ahora, si hay riesgo.
0: Claro, y ojo, estamos dando ejemplos para que veamos cómo ser consumidora también se puede convertir en ser inversionista. No quiere decir que estas sean recomendaciones de, bueno, váyanse a comprar justo la de Netflix o justo la de Lululemon, pero son ejemplos porque eso también es importante decirlo. A lo mejor este último año creció 36% el precio de la acción, pero también puedes tener años que se te caiga el 10%. Entonces, sí, inversiones en bolsa si vas a metas de 7 a 10 años. 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
2: ¿Tienes en tu lista a Nvidia?
1: No, y les digo una cosa. Hablando del curso, si uno quiere tener lo que pocos tienen, uno tiene que hacer lo que pocos hacen. Ay, ya, es que quiero floja meterme un curso. Bueno, perfecto, sigue sin invertir.
0: No, sigue, y luego quéjate
1: dinero. Claro, Métanse cuentavientes. ¿Siento cuánto?
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1: Eso, me encanta. Si
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0: Y ojo, no, ahorita no tenemos el de Nvidia, pero también podríamos hacer eso de a ver cuánto cuesta la acción versus cuánto cuesta
2: eso.
0: Tu membresía al año y lo vamos a hacer perfectamente. Pero bueno.
1: Ok, al final.
0: Al
1: lo
0: final.
1: Importante para terminar. Dejar de gastar no basta. Ahorrar no basta.
0: Hay que ponernos a invertir para que en algún momento puedas vivir de esas inversiones y también tus rendimientos paguen tus lujos.
2: Eso.
0: Y puedes empezar con un gastito hormiga que se convierta en una inversión hormiga. No necesitas ser millonaria. De verdad, ya dimos ejemplos de hasta con lo que cuesta una botella de agua, puedes empezar a invertir.
1: 100%.
2: Muy bien.
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1: 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Y, hombre, miren, hagan dinerales y sobre todo cambien su forma de pensar con respecto al dinero.
0: Porque ahora sí que lo que les costaría un gasto hormiga puede ser el conocimiento que necesitaban para dar ese brinco con sus finanzas. Entonces, detecten ese gasto hormiga a la semana, redirijan ese dinero y vamos a invertir.
1: Te quiero, Sofía.
0: Nos vemos muy pronto.
1: Con esto hacemos una pausa. Ya regresamos. Justamente vamos a hablar de otra opción de inversión, de CETES a 6 meses, al volver. Y después, los mandamientos clave de una entrevista de trabajo. Importantísimo a saber... entrevistarte con tu reclutador al volver en W Radio.
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1: Country, entonces miren, puro country. José Antonio Esquerra, director de Asset Management de Finamex Casa de Bolsa. Y justamente ahorita hablaba con Sofía Macías sobre los gastos hormiga y cómo ustedes, bueno, todos, gastamos en unas cosas innecesarias en vez de invertir. ¿Estás de acuerdo?
2: Totalmente de acuerdo. Muy buenos días, ya tarde.
1: ¿Qué traes en la mente? ¿Qué traes en la mente?
2: Ay, corajes, solamente corajes.
1: A ver, ¿qué?
2: Creo que uno de los mejores ejemplos de cómo hacemos gastos babosos, para ponerle un adjetivo calificativo adecuado para este programa, ¿no? E innecesarios, es el iPhone. Y estoy enojado con el iPhone y con el nuevo iPhone. No porque esté feo, ni mucho menos.
1: A ver.
2: Todo lo contrario, salió este iPhone Duo, ¿no? Que cuesta 48,000 pesos.
1: ¡Qué locura!
2: Está precioso.
1: ¡Qué locura!
2: Está precioso. Pero no sabes qué cantidad de amigos y clientes están emocionados por comprárselos. Y te invito a que hagamos algunas cuentas. No me voy a ir al salario mínimo, sí, porque a lo mejor mucha gente no, que te escuchan, no necesariamente en el salario mínimo. Vamos a suponer, hoy el salario promedio en México es como de 21,000 pesos mensuales. Me voy a ir todavía más arriba. Supongamos que tú ganas 30,000 pesos brutos al mes. Hay mucha gente que puede ganar 30,000 pesos brutos al mes. Eso se convierte más o menos en 21,000 pesos netos. Quiere decir que si tú 2 meses y medio no gastas en absolutamente nada, no comes, no pagas tu renta,
1: la luz,
2: no
1: el
2: vas
1: agua,
2: al
1: el teléfono,
2: super,
1: el
2: nada,
1: gas.
2: Con 2 meses y medio de tu sueldo, más o menos, 2 meses, ¿sí?, más o menos, te alcanza para pagar tu iPhone. ¿Y qué crees? Mucha gente se lo va a comprar y lo va a presumir y lo va a sacar a pagos, a bonos chiquitos para pagar poquito, y va a vivir endeudado, ¿qué te gusta? 60 meses, ¿no?
1: Claro, y lo van a diferir, lo van a mandar a pagos mensuales.
2: Exacto, y yo trabajando en una casa de bolsa te diría que lo que más me conviene es que la gente ahorre, pero tampoco te quiero dar esa visión. A ver, el dinero está para gastarse, está bien, sí, pero tenemos que gastar en proporción de lo que sabemos que ya tenemos ahorrado, ¿no? Alguna vez uno de mis hijos me decía, oye, me quiero comprar, no me acuerdo qué tontería, costaba 5,000 pesos. Uh-huh. Y le dije, gástatela el día que tengas 10,000. Y entonces, si tú quieres comprar algo de 20,000, el día que tengas 40,000 o más.
1: Espérate, Jay-Z, el esposo de Beyoncé,
2: ¿sí?,
1: eso es lo que dice. If you can't buy it twice, you can't afford it.
2: Exactamente.
1: Si no lo puedes comprar 2 veces, no te alcanza.
2: Exactamente.
1: Así. Oye, quiero comprar un avión. Cuesta 20 millones de dólares. ¿Tienes 40? Ah, no, nada más tengo 25. No te alcanza el avión. Oye, me quiero comprar unos tenis.
2: Exacto.
1: Cuestan 3,000 pesos. ¿Podría comprarlo 2 veces? No, pues a duras penas con los tres.
2: Sí.
1: No te alcanza.
2: No sabía que tenía esa frase, pero
1: claro,
2: es exactamente
1: eso. If you can't buy it twice, you can't afford it.
2: Pues es exactamente eso.
1: Es
2: ¿y qué
1: exactamente
2: crees que pasa
1: eso
2: en México? Seamos sensatos y realistas, en México pasa lo contrario. Hoy te dan tantas facilidades para comprar tu iPhone de 48,000 pesos que dices, lo saco a 5 años, 60 meses, y entonces pagas una partecita, pero tienes 0 pesos en tu cuenta.
1: Pero ahí
2: cero.
1: Te va una peor, porque seguramente muchos van a comprar ese iPhone a mensualidades.
2: Sí.
1: Si tú no lo puedes comprar de un trancazo, tampoco te alcanza.
2: Exactamente.
1: Yo lo digo porque cuando voy a una tienda y me dicen, tenemos 12 meses, cero.
2: Sí, sí.
1: Me parece de disciplina.
2: Claro.
1: Saber lo que te gastaste este mes y saber que puedes cubrir lo que estás gastando en ese mes.
2: Sí, claro.
1: Entonces, si necesitas diferirlo, tampoco te alcanza.
2: Hay un problema.
1: 100%.
2: Exactamente. Si necesitas diferir las cosas, porque financieramente podrías diferir, pero si necesitas diferir, no te alcanza. Seamos realistas. Perdónenme a la gente que me está escuchando. Si tú ganas 30,000 pesos y en el banco tienes 0 pesos ahorrado, no te alcanza. No te lo compres. No te da más tener tu iPhone en la comida del domingo.
1: Sí.
2: Absolutamente nada. Mejor esos 48,000 pesos hazte un plan de abonos chiquitos para que los tengas en el banco, para que llegues a 100 mil y el próximo año te lo puedas comprar.
1: Hablamos ahorita con Sofía de los gastos hormiga. Este es un gasto hormiga atómica, ¿no?
2: Hormiga atómica.
1: Hormiga atómica de 48 mil pesos. Pero estamos hablando hoy de un teléfono, pero podría ser cualquier otra cosa y un sinfín de cosas que no necesitamos y que lo compramos para impresionar a gente que ni siquiera nos importa.
2: Exactamente.
1: Y que si traes un iPhone de última generación o no,
2: eres la misma
1: también
2: persona.
1: Da igual. Entonces, ¿qué es lo inteligente hacer? El otro día yo decía, es que uno tiene que gastar lo que sobró después de ahorrar. Y no ahorrar después de que gastaste hasta hartarte. Es al revés.
2: Sí.
1: Y
2: sí,
1: que
2: sí.
1: Para ser millonario, digo, para invertir no necesitas ser millonario.
2: No, ni experto, ni mucho menos, ¿no? Eso en Finamex lo hemos expresado muchas veces, no necesita ser millonario. ¿Qué tendría que hacer esta persona? Primero voltear a ver su cuenta de banco o su cuenta en una casa de bolsa como Finamex, ver si tiene dinero ahorrado. Y si tiene dinero ahorrado, tiene 300 mil pesos, tampoco se me hace el ideal, pero ponle tú que te digo, órale, cómpratelo a meses. Pero si no tienes lana, no. Entonces, primero tiene que hacer una disciplina. Y Sofía lo estaba diciendo perfecto. Si no haces una disciplina, y el ejemplo del iPhone, y mis amigos de Apple, no les voy a caer bien, ¿no? Pero es el más tangible. Porque tú ve el domingo y fíjate en la mesa donde estés, Marta, y todo el mundo trae el iPhone, por lo menos en los últimos 2 o 3 años, ¿no? Entonces, ¿qué tiene que hacer? Una disciplina, lo acabas de decir perfecto, gástate el dinero que te sobra después de ahorrar. Pon en tu mente cuánto quieres ahorrar al mes, encuentra una buena inversión, encuentra una institución donde tu dinero esté bien cuidado y un producto que esté bien cuidado.
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2: Correcto.
1: ¿Correcto?
2: Sí.
1: Y ahí los van a ir llevando de la mano de cómo invertir y cuánto invertir.
2: Correcto. 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
1: Porque igual tenerlo abajo del colchón, meterle una tanda, ya ven lo que pasó en Nuevo León con la de la tanda que se hizo, la que se murió para no pagar.
2: Qué oso, ¿no?
1: 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Gracias.
2: Correcto. Muchas gracias a ti, Marta.
1: Un placer tenerte aquí, José Antonio. Oigan, regresando del corte, vamos a hablar de qué tienen que saber sí o sí para saberse entrevistar a la hora de buscar trabajo, de buscar un nuevo trabajo, un mejor trabajo, cosas que tienen que saber hacer durante esa entrevista al volver con el Tiburón de Baile. No se vayan.
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2: Qué bonita canción.
3: Nos armó un playlist ahorita, Roberto, de cuatro canciones.
4: Country desde los 1920s.
2: ¡Qué joya!
4: Con Ralph
2: No,
4: Gere,
2: pero a ver, por la que querías Coleman. Poner hace rato.
5: ¿Cómo se llamaba?
4: Charlie Daniels Band.
2: A ver.
4: The Devil Went Down
2: to Georgia. Esta es la propuesta de Roberto para hoy, el Día de la Música Country, ¿ok? A ver.

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1: ¿Qué
0: fiddle
1: es eso? ¿Está chistosísimo?
2: Está muy chistosa.
1: Muy chistosa.
2: Sale en la película de Coyote Ugly, cuando están bailando en la barra.
1: Ah.
2: Y de ahí se hizo muy famosa.
1: The Charlie Daniels Band.
2: The Charlie Daniels Band.
1: ¿Y se llama? ¿Cómo se llama?
2: The Devil Went Down to Georgia.
1: The Devil Went Down to Georgia.
2: He was looking for a soul.
1: Está buenísimo, pero aparte me fascina, o sea, cómo habla. Fíjense.
3: Ahí va.
2: Vas.
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3: Ah, sí, hija, no, que muy acá.
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3: ¿Te la sabes, Roberto?
2: No, me la sé, no. Está rapidísimo. Es como un rap country.
3: Pero ¿ves cómo todos los géneros se van conectando?
2: Se van conectando,
3: por supuesto.
2: Es un poquito country rap, exacto.
3: Qué maravilla. Ahora sí, a lo que nos
1: miren, después de estudiar ingeniería industrial, la Universidad de Columbia, Nueva York, una doble maestría en la Universidad de Harvard, Roberto, mi hermano, que dejó en bancarrota a la familia después de tantos estudios, se dedica a ser consultor de desarrollo humano y asesor en la búsqueda de trabajo por los últimos 22 años con la compañía Bravado. A eso se dedica, a enseñarles a encontrar el mejor trabajo posible y el mejor sueldo que pudieran tener. La vez pasada ya hablamos del currículum.
2: Correcto.
1: Híjole, si ustedes creen que está difícil el currículum, no sé qué está más difícil, si hacer un buen currículum o hacer una buena entrevista.
2: Yo pienso que la segunda.
1: Sí,
2: lo que pasa es que el currículum es conducente a la entrevista, no a la contratación. Entonces, ambas son importantes porque un buen currículum lo que logra es que te inviten a la entrevista. Pero en la entrevista, dos tropiezos y estás fuera.
1: Claro, es que en la entrevista...
2: Dos tropiezos.
1: Tienes...
2: Si no es que uno, ¿eh?
1: Dos minutos para causar una buena impresión. ¿Quién de ustedes sabe entrevistarse para un trabajo de manera profesional? Porque clases de eso no te dan. A ver, lo primero que tienes que hacer.
2: Voy a hacer un comentario bien importante, porque es muy difícil conseguir una entrevista para que la gente vaya y que no le vaya bien. Entonces, ¿qué es elemental? Prepararse para una entrevista. Peor error, llegar a improvisar. Yo comento como ejemplo. Si tú vas con un prospecto de cliente para tu empresa, tú eres dueño de tu empresa, y va a representar el 20% de los ingresos, lo investigas primero.
1: Sí.
2: Conoces cuáles son sus necesidades y preparas lo que le va a decir. Lo que le vas a decir.
3: Pero no, improvisar, hace un ejemplo.
2: O sea, no vas a llegar a improvisar. O sea, improvisar, voy a dar estructura.
3: Sí, exacto.
2: Verborrea, terrible.
3: Da un ejemplo.
2: Llegar a improvisar es, ¿cuál ha sido tu mayor logro? Que me hayan promovido después de 2 años de trabajar duro. Eso no me dice nada. Eso
3: está persiguiendo la chuleta.
2: Claro. Está persiguiendo la chuleta. Prefiero...
1: ¿Cuál es tu mejor logro? Vuelvo a preguntar.
2: Ok, ¿cuál es tu mejor logro?
1: Tengo dos hijas bellísimas. ¿No?
2: Créelo o no, sí, existe, claro, existen las respuestas insólitas a preguntas de entrevista.
3: ¿Cuál es tu mejor logro? Ajá. Creé una gran familia, sí, llevo mi hogar impecable.
1: Una familia muy, muy cristiana, muy de
3: muy unida.
2: La entrevista es profesional, no personal. Exacto. Si hay preguntas personales, y hay que tener cuidado con ellas.
1: Ok, entonces, primer punto.
2: El primer punto, visita el lugar antes del día de la entrevista. Sí. Vamos a poner un ejemplo. Si fuera Santa Fe en Ciudad de México.
1: ¡Qué horror!
2: Si, el tráfico es terrible. Terrible. Y si tú vienes del lado opuesto, porque eso es poniente, tú vienes del oriente, vas a ser una hora y media, si no es que dos o más.
1: Sí, claro.
2: Entonces, lo que yo
1: recomiendo... Y una vuelta en falso y acabas en Bernardo de Quintana y a ver, sal de ahí.
2: Exactamente. Ah, sí, ni 100%. Siquiera el Waze te saca adelante. Sí. Entonces, ¿qué recomiendo yo? Que vayas el día anterior, que visites dónde son las oficinas... Opciones, estacionamiento y recepción. Te debes anunciar 15 minutos antes y debes estar sentado, si fuera en un piso más allá de la planta baja, 10 minutos antes.
1: A mí no me darían el trabajo porque yo siempre llego a esos edificios sin identificación.
3: ¿Van a bajar por usted,
1: me la
3: señorita?
1: Piden, no la tengo, ¿no tienen que llamar, tienen que bajar por mí?
2: Es,
1: o sea,
2: correcto,
1: un desmadre.
2: Tienen
1: causaría una muy mala impresión.
3: Yo, es empresa donde correcto. Hay que transbordar de un elevador a otro, pero ni siquiera la investigo.
2: Claro, okay. Porque algunas son piso 1 al 15 y luego 16 al 40.
1: Sí, sí, sí.
3: En el 15 usted se baja y enfrente hay otro elevador.
2: Exacto.
3: Que se va a llevar del 18.
2: Luego
3: va
2: a subir escaleras eléctricas dos pisos.
1: Tienen que estar en la recepción 15 minutos antes.
2: En la recepción...
1: Sí.
2: Del piso, no en planta baja.
1: Sí.
2: Bien importante y anunciarse. Claro. Lo que yo recomiendo igualmente es, sea amable con todas las personas. Eso significa, cuando te están registrando en planta baja, así como en el piso 22 o el 14, con quien te recibe en la parte donde vas a tener la entrevista.
3: O sea, nada de, uy, señorita,
2: amable.
3: Llevo media
2: exacto,
3: hora acá.
2: Exacto. Sí. Es interesante, pero muchas compañías ponen a todo mundo a dar su retroalimentación de cómo te comportaste.
1: Sí.
2: Desde que llegas con el ballet, recepción, planta baja,
1: imagínate,
2: recepción, piso 20.
1: Que la de la recepción diga, no, bien grosero el señor.
2: Exacto.
1: Ah, sí, pues
2: exacto.
1: Ahora no lo contrato.
3: Exacto,
2: ahora,
3: claro.
2: Ahora ni siquiera lo entrevisto.
1: Claro.
2: Puede recibir la llamada antes que dé por comenzada la entrevista.
3: Okay. Señor Quintero, es que aquí hay una persona muy grosera que urge que necesita verlo.
1: Okay.
3: ¿Quién es Roberto de Baile?
2: Siguiente. Trata de el día que visitas o algún día anterior, trata de ver el código de vestimenta de la gente que trabaja ahí. Ahora, ¿qué pasa si es un edificio y la oficina está en el piso 20, solo en el piso 20?
1: Ajá.
2: No lo vas a ver. Pero mucha gente sale por el café,
1: ajá,
2: por el mango o jícama,
1: sí, sí, sí,
2: o a
1: o
2: comer
1: al Oxxo.
2: Con el o al Oxxo, con el gafete puesto.
1: Sí.
2: Entonces trata de ser muy discreto, porque si no, vas a caer en ser acosador. Te estoy viendo ahí el gafete a la altura,
1: sí,
2: del pecho, es peligroso.
1: Sí, claro.
2: Entonces ahí no hay que correr riesgos. Ahora, ¿qué pasa si ves una persona de la oficina que está vestida con pantalones de vestir, una camisa y zapatos? Trata de igualar ese código de vestimenta.
1: Claro.
2: Sin embargo, yo recomiendo que para puestos importantes, como puede ser gerente o dirección, ve de traje, lleva una corbata.
1: Sí.
2: Tu primera impresión es bien importante.
1: 100%.
2: Y como te ven, te tratan.
1: 100%.
2: Eso para mí es elemental.
1: Ok, me parece muy bien. Tres.
2: Si es virtual, eso puede ser Zoom, Teams o alguna plataforma de videoconferencia, viste como si fueras a una presencial. Te puedes dejar en la pijama de abajo, pero en la parte de arriba es importante el mismo código de vestimenta. Yo recomiendo que cuando no uses corbata, para que no sea muy formal, trate de usar una camisa de vestir y un blazer.
1: Un blazer. Claro.
2: Igual en las mujeres. Es igualmente válido un blazer.
1: Oye, y estoy pensando que si vas a aplicar para un trabajo que es a lo mejor muy creativo, que es un ambiente mucho más relaxed, eso no significa, güey, que te vas a ir con una camisa rota de Def Leppard.
3: Y con tus bermudas. Y tus bermudas.
1: Y
2: bermudas.
3: Sí, claro.
1: Exacto.
3: Claro, no.
2: Y tus chanclas de playa.
1: O sea,
2: tampoco se recomienda jeans y pants. No.
3: Sí.
2: Un pantalón de vestir.
1: Si eres mujer, tampoco vayas ni de minifalda, ni con las chichis de fuera.
3: Claro.
2: Exacto.

0: que la cámara te muestre más o menos del ombligo hacia arriba, incluyendo la parte alta de tu cabeza.
1: Un medium shot. Diría que siempre, siempre. O un ring light, que cuestan 3 pesos
0: es
1: en cualquier
0: correcto,
1: plataforma.
0: Es correcto.
1: O ustedes tienen que tener la ventana de frente.
0: De frente.
1: Que la fuente de luz entre de frente.
0: Correcto.
1: Y obviamente, pues no tengan atrás la cocina y su esposa haciéndose un licuado atrás.
0: O pasando la esposa o los niños.
2: O los niños.
0: Entonces busca un lugar mucho más privado. Sí. Eso me parece elemental.
1: Ok, muy bien.
0: A su vez, trata de preguntar a la persona que te llama para coordinar la entrevista quién te va a entrevistar, nombre completo y puesto. Eso te permite entrar a páginas como LinkedIn o, si quieres, en el Internet, en la parte de arriba del menú, que lee noticias. Ahí hay ruedas de prensa de directores. Puede ser director de operaciones, legal, fiscal, finanzas, ventas. Entonces, trata de ver muy importante de esta persona. Su trayectoria profesional, puesto, experiencia y artículos que haya escrito relacionados con el trabajo. Esto igualmente te da pie a cómo sale en la foto la persona. Qué tan formal es, qué tan informal es, hablando de tu ejemplo,
1: claro,
0: de creatividad.
1: Sí.
0: Entonces puede ser una persona con los pelos parados o algo así.
1: Sí, sí.
0: Tú no vayas con el pelo parado, sí, naturalmente.
1: Claro, pero a ver, si haces tu investigación de quién te va a entrevistar, a lo mejor eso también te da tema de conversación.
0: Exactamente.
1: A lo mejor es una directora de marketing y lees en un artículo que lleva 10 años en la industria, que es la responsable de la campaña súper famosa de tal cual, para que tú también tengas tema de
0: correcto,
1: qué hablar con ella.
0: Y acabas de mencionar algo bien importante. La entrevista debe ser una conversación, no debe ser un interrogatorio. Es decir, pregunta, respuesta. Muchas preguntas son cerradas. ¿Y qué pasa si yo te cuestionara en una entrevista? ¿Te desempeñas mejor trabajando en equipo o por tu parte? ¿Qué responderían? Rebeca, ¿te desempeñas mejor trabajando en equipo o por tu parte?
2: De las dos maneras.
0: Es correcto. ¿De las dos continúa?
2: Me gusta formar parte de un equipo. Me gusta colaborar en equipo porque así podemos compartirnos más ideas y hacer crecer el proyecto que estemos haciendo. O también soy una persona muy creativa y podría hacerlo también por mi cuenta.
0: ¿Qué has vendido hasta ahora?
1: Nada.
2: Hasta ahora he vendido... Ah.
0: No, en la respuesta.
2: Mire, señor, lo que he vendido...
0: No, en la respuesta.
2: Tiene razón, nada, absolutamente nada.
0: No.
2: Así
0: has...
2: no se responde cuenta bien.
1: Sí.
0: Exactamente.
1: Pero es que es porque ahorita no estás preparada.
0: Fíjate
1: no
0: cómo improvisaste,
1: preparada.
0: Es correcto, no estás preparada.
1: Sí, sí, sí.
0: Entonces, fue una especie de verborrea sin ser despectivo en lo absoluto,
1: sí,
0: pero no vendiste nada. Ahora, pero llévatelo a vender.
2: Ok.
0: Okay. A ver, sigue con la respuesta.
2: De las dos maneras, licenciado, fíjese que trabajamos en equipo. Tuve la gran dicha y placer de dirigir a un equipo creativo, ser líder de un equipo creativo en W Radio.
0: Ok, para. Vas demasiado rápido.
2: Okay.
0: Bien importante
2: radio,
0: en una entrevista.
2: Es que la señora de que esté enfrente.
0: Ya sé que te está ejerciendo presión,
1: no,
0: Marta.
1: No, aparte,
0: pero te fijas que va muy rápido.
1: Quiero decir una cosa. Quiero decir
0: va
1: una
0: muy
1: cosa.
0: Rápido.
2: Cada quien lo vende como quiere.
0: No, no, tienes que ir pausada.
2: Al final Roberto me va a decir.
1: Espérate.
0: No, pero más pausado, más pausado.
1: No, es que quiero decir una cosa.
0: Ok, vas.
1: Acabo de ver un fenómeno ahorita desarrollarse en vivo en el radio.
0: Ok.
1: Y pasa cañón.
0: Ok. ¿Qué viste?
1: ¿Por qué la gente cuando va a hablar en público, por qué la gente cuando se va a entrevistar,
0: sí,
1: usa un vocabulario que en su vida ha usado?
0: Estoy de acuerdo.
1: Habla con una forma que no es la tuya. Es,
0: exactamente.
1: Yo he estado aquí con la dicha y la fortuna. ¿Cuándo dirías
0: y
1: eso?
0: Y la carraspea.
1: En la vida real, nunca hablas así.
0: Más conversacional, más conversacional.
1: Y lo que quiero decir es que en una entrevista...
2: Bueno, voy.
1: Tienes que ser tú, tienes que ser natural.
0: Sin pretender ser alguien que no eres. Eso es bien importante.
1: Por eso,
0: porque la gente quiere pretender...
1: Tú.
0: Exacto.
1: Tienes que ser tú.
0: Genuina, auténtica.
1: Oye, fíjate que yo he tenido ambas experiencias. He trabajado en radio con un equipo de 10 personas.
2: Bueno, me está haciendo a mí la prueba, no a ti.
1: Y fue maravilloso porque hay un pimponeo increíble de ideas y brainstorming todos los días.
0: Muy rápido.
1: Es que estoy apurándome porque tengo que hacer un corte.
2: Okay. Pues es que eso dije.
1: Y también he tenido muchas situaciones en donde pues he tenido que hacer lo que tengo que hacer sola. Por ejemplo.
0: Ahí va el por ejemplo, muy bien.
1: Pero estoy hablando normal, no estoy de... Mira, he tenido el privilegio y la fortuna aquí en tu humilde casa. Oye, tú no hablas así, güey.
2: Bueno, licenciado.
1: Licenciado.
2: Mira, Roberto,

0: manejé un equipo en W Radio.
1: Más
0: y lo sigo
1: pausado,
0: manejando.
1: Más pausado. Vas.
0: Así hablo rápido.
1: No hables rápido en una entrevista, aunque hables rápido
0: razón,
1: en la vida real.
0: Lidero un grupo.
2: Lidero. En tu vida has usado
0: no,
2: esa
0: sí,
2: palabra.
0: No, sí, lidero.
2: Voy a hacer un corte
0: líder.
2: Y voy
1: okay,
2: a permitir a la Rebeca que recapacite.
1: Ok,
2: a
1: ok.
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10: Ok, ya vas a contestar bien. Estamos hablando de lo importante que es prepararte para la entrevista de trabajo. Y a eso se dedica Roberto de Baile, a prepararlos para una entrevista de trabajo, para hacer un currículum impresionante, para que les den el trabajo que ustedes quieren. 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Todo ese proceso, él les ayuda a hacerlo. Entonces, Rebeca nos acabó de demostrar que llegó a la entrevista de trabajo sin prepararse.
11: Sin prepararme. Ajá. Mira, Roberto, he trabajado en ambas. Me siento más cómoda en equipo porque creo que puedo compartir y rebotar todas las ideas que se necesitan para sacar cualquier proyecto. Sola también lo he hecho, pero insisto, me gusta mucho trabajar en equipo. Porque
10: no vendiste nada.
11: Todavía no he acabado. Ah. Y en ese equipo en el que estoy trabajando ahorita, colaborando, fíjate que han salido grandísimas ideas, porque muchas veces uno se enamora de su propia idea. Entonces la defiende hasta el fin. Y en este momento estamos haciendo una campaña de Coca-Cola, en donde todas estas ideas
10: las ingresé
11: y se fueron requeridas por el cliente. Y cuando pichamos, creo que fue muy interesante la mezcla de todas estas ideas, y nos quedamos con el proyecto.
10: Está muy cañón.
11: Este proyecto nos los quedamos hace un año, hicimos dos campañas con ellos y me pidieron nuevamente pichar, que estamos en eso, y somos la agencia que estamos ahorita también en primer lugar por estas ideas.
12: Voy a presentar una palabra clave, clave, clave en una entrevista, y es depende. Cuando yo te hago la pregunta, ¿te desempeñas mejor trabajando en equipo por tu parte?
11: Depende.
12: Y continúas. Ahora vamos a invertir el orden de lo que respondes.
11: A ti no te vas a hacer preguntas porque como tú eres sabionda y lo vas a hacer muy bien, yo soy perfecta para el ejemplo.
12: A ver, entonces va Marta.
10: No, yo no.
12: Ok.
10: Porque dice que soy una pelada.
11: No, vamos pelada a invertir no, dije sabionda.
12: Primero dime el resultado de trabajar en equipo por tu parte. Y luego, ¿qué hiciste?
11: Perfecto. Roberto,
12: y
11: cómo el resultado. El resultado.
12: Espera, comienza nuevamente. Ok, va la pregunta. Comienza con depende. ¿Te desempeñas mejor trabajando en equipo o por tu parte?
11: Depende. Si son proyectos más grandes, prefiero hacerlo en equipo. Si son proyectos pequeños, prefiero hacerlo yo sola.
12: Vete al resultado ahora.
11: El resultado. En ambos casos, los resultados fueron de 10. Perfectos.
12: No, no me digas de 10.
11: ¿No qué coloquial?
12: No.
11: El resultado fue impecable.
12: Sí, pero ¿qué indicador mejoraste? Sí.
11: Ok.
10: Superamos el objetivo en un 110%, incrementamos las ventas 33%.
12: Vamos a cuantificado. Lo dijimos en el currículum, logros cuantificados. Recuerda que el currículum es la base de tu entrevista en gran medida. Claro. La carta de presentación es igualmente importante.
11: Además de ahorrar tiempo al hacerlo en equipo,
10: no,
11: eso está muy
10: es
11: bien.
10: Ahorrar tiempo.
11: Por eso, sacamos el proyecto.
10: En 7 días en vez de en 22.
13: ¡Ah, que la chingada!
12: Cuantifica.
11: Pero es que todavía no he hecho.
12: No,
11: no
12: vete
11: he
12: primero
11: terminado.
12: El resultado.
11: Mira, Roberto, en lugar de invertir todo este tiempo en un proyecto que, si yo lo hubiera hecho sola, hubiera requerido un poco más de tiempo, como 6 meses.
10: ¿Tiempo?
11: Lo hicimos en dos meses, dando unos resultados de...
10: Basta, ya okay, no voy a okay, permitir.
11: Gastamos okay, menos okay, en va, luz, va, va. Agua
12: ya,
11: y eso.
12: Yo sé que es masacre. Voy a hacer un comentario. ¿Cómo se nota?
10: Que no está preparada.
12: ¿Y cómo, Rebeca es el ejemplo claro,
10: claro
12: de lo que muchas personas viven en una entrevista?
10: Y te voy a decir por qué te estás tardando en contestar.
11: Porque no tengo claro ni siquiera el proyecto.
12: Exacto, no lo tienes claro.
11: No sé ni en qué proyecto.
10: Las palabras, sí, las ideas.
12: Correcto.
11: Exacto, es de 80 proyectos, escoge uno.
10: Prepara un guión. No puedes ir a improvisar a una entrevista de trabajo.
11: Escojan un proyecto
10: que quieras que te den.
12: Correcto, correcto. Ahí estoy 100% de acuerdo. Entonces, la estructura es la siguiente. Dame el resultado primero, luego la acción, luego la problemática o situación. Repito, el resultado primero, luego la acción, luego la problemática o situación.
10: Parsar.
12: ¿Está bien? ¿Es parsar? Pero es a la inversa.
10: Rap-ras. Atención a mis entrevistas.
12: Es a la inversa.
10: Rap-ras.
12: Resultado, acción, problemática.
11: Claro.
12: O ras es... Resultado, acción, situación.
11: Perfecto. Sí, en ese equipo, mi compañera que aquí está, le puede decir esa parte.
10: Okay,
11: vas, Marta, que es parte del equipo
10: Me
11: también.
10: Siento cómodo en ambos escenarios, depende cuál sea el proyecto.
12: Bien, más
10: Te
12: bien.
10: Cuento que logramos en 2 meses, en vez de en 6.
12: Ok, muy bien.
10: Subir las ventas en un 33% en un proyecto de marketing para Palacio de Hierro. Porque éramos un equipo extraordinario de gente sumamente creativa y creo que eso siempre enriquece el proceso y siempre lo aligera. Si son a lo mejor proyectos más pequeños, como por ejemplo hice el lanzamiento de una nueva crema española en México, logramos incrementar las ventas en un 133% en un espacio de 2 meses, cuando ellos esperaban el resultado en 6. Porque fue muy eficiente el proceso, fue muy ligero, hubo cero burocracia. Yo en ese momento tenía muy claro qué era lo que quería el cliente y cómo ejecutarlo, por lo cual no necesité más acompañamiento que
11: Claro, se
10: que
11: te
10: mío.
11: Hizo fácil.
12: Ajá. ¿Cuál es la situación? Lo que quería el cliente. ¿Cuál es tu acción? Ser muy eficiente y productiva. ¿Cuál fue el resultado? comenzaste. Primero, lo hice en 2 versus 6 meses, profesionista eficiente, clave, uno de los diferenciadores. Y dice el resultado.
11: Perfecto.
12: Así debe ser, con estructura.
11: Ya dimos los dos ejemplos, lo que no conmigo y lo que sí.
12: Ok, es válido eso. Pero ¿qué es lo que pasa? Que mucha gente ni siquiera sabe lo que ha hecho, no tiene conocimiento de lo que hay en su currículum, ni está claro de cuál es su mayor
10: rol. Pero, a ver, ¿cómo es posible que me pones aquí, aparte de prepararte para la entrevista? A eso se dedica Roberto, a prepararlos para que ustedes vayan como ametralladora.
12: Exacto.
10: Que me dices que tienes que conocer tu currículum. ¿Cómo? Pues si tú lo hiciste o si tú lo hiciste con Roberto, ¿cómo no lo vas a conocer? ¿A poco la gente llega a una entrevista y no lo conoce?
12: En 99% de los casos, la gente no sabe su currículum.
10: A ver.
12: Llámese cronología y contenido. Estamos hablando de que inclusive cuando yo asesoro en la elaboración de currículum con el modelo de logros, les digo, dime cuántos puestos has tenido. Espérate, déjame sacar mi currículum. No saben. Sí, ok, claro. ¿Cuánto duraste en el puesto más reciente?
11: Uy, espérate, de 2005 a 2019. De 2005
12: a 2019, 4 años. Puesto anterior, espérame, Roberto. La gente no conoce su currículum.
11: De acuerdo.
12: Entonces, ¿qué pasa si el reclutador o reclutadora dice, estoy leyendo en tu currículum que trabajaste tú en la empresa X, Y, Z? ¿Qué fue lo que más aprendiste y lo que más aportaste? No tienen la menor idea.
10: No, pero ahí te va otra.
12: Es muy importante conocer tu currículum. Pero ahí no te lo va sabe otra. La gente.
10: Por ejemplo, agarras el currículum cuando entrevisto a alguien y digo, ah, mira, estuviste trabajando en Leo Burnett.
11: Ah, ¿sí?
10: Una agencia de publicidad. Y la otra persona contesta. Sí.
12: Sí, nada más así.
10: Ya, arráncate como hilo de media.
12: Exactamente.
10: Sí, mira, y a ver, el reclutador Roberto, acláranos.
12: Sí.
10: ¿Ya leyó en tu currículum a lo que te has dedicado?
12: Correcto.
10: Ya, si lo hiciste bien, están tus logros. Lo que quiere escuchar, ¿qué quiere escuchar? Lo que eres capaz de hacer.
12: ¿Cómo lo hiciste?
10: ¿Y cómo lo haces?
12: El cómo es tu toque, tu talento. No estoy comprando yo como reclutador o reclutadora resultados. Estoy comprando talento. Porque si entrevistara 4 personas, Federico, María, Gerardo, Mónica, y tú eres Mónica, claro, posiblemente las otras 3 personas dieron resultados similares en Leo Burnett.
10: Claro.
12: Pero cómo lo hizo Marte.
10: Exacto.
12: Es lo que me
10: entonces,
12: interesa.
10: Entonces, si tú me dices,
12: ¿cómo,
10: oye,
12: cómo,
10: veo
12: cómo?
10: Que estuviste en dirección de creatividad en Leo Burnett. ¿Mm? Él, ya leyó, ya sabe lo que hace una directora de arte. Yo ahí me arranco y digo, no sabes qué experiencia y qué reto.
12: Okay.
10: Porque cuando entré a Leo Burnett, no sabes la situación en la que estábamos. O sea, llevábamos 3 años con pérdidas anuales del 12%, el equipo totalmente desmoralizado.
12: Muy bien.
10: Y creo que gran parte de mi objetivo y de la maravilla que fue esos 5 años en Leo Burnett es darle la vuelta a esa dirección, lograr traer de regreso marcas como Coca-Cola, como Unilever, como Kimberly Clark, crecer el portafolio en un 26% que representó un adicional de $7 millones a esa persona. Y todo fue por construir un muy buen departamento creativo.
12: 2 cosas. La primera, no reveles cifras monetarias. Suelen ser confidenciales.
10: Quería impresionar.
12: La segunda, ¿dijiste algo de cómo lo hiciste? ¿Dijo algo de cómo lo hizo?
10: Ok, dije mis logros.
11: No quiero meter aquí cizaña.
12: Ok, mete cizaña.
11: Yo sí lo noté,
12: quiero
11: pero yo
12: saber,
11: dije,
12: dio el resultado más no la acción. Okay. Y dentro de la acción está el cómo. Claro. Está muy bien lo que dijiste, pero
10: okay,
12: mi interés...
10: Haber dicho, armé un equipo de 7 personas espectaculares, perfilé los talentos que necesitaba.
12: Dilo con estructura. El primer paso
11: no
12: que tomé
11: adjetivos,
12: fue...
11: no digas adjetivos, creo
12: el
11: yo.
12: El segundo fue,
11: lo digo,
12: sí,
11: no, lo digo
12: adjetivos.
11: Neto.
12: No, es correcto, porque los adjetivos calificativos...
10: ¿Sabes qué? Es súper...
11: Rompe madres.
12: Espectacular,
11: eso no,
12: según
11: wey.
12: ¿Quién?
11: No, te lo digo por tu bien.
12: Ok, vas de nuevo, pero dime el cómo.
10: Ok.
12: Los resultados ya está. Dime el cómo.
10: Después de perfilar las necesidades de crecimiento de la empresa y cuáles eran las áreas de oportunidad, encontré un equipo de 7 personas sumamente talentosas, cada una...
12: No digas sumamente. Te acabo de levantar el dedo.
11: Te
12: acabo de levantar el dedo, Rebeca.
11: Cuatro.
12: Te acabo de levantar el dedo. Sigue.
10: Ya entendieron.
12: Ok, ya entendieron.
10: El punto es que se tienen que preparar. ¿Okay?
12: Y tienen que conocer. Exacto. Su
10: vamos a hacer parte 2.
11: Sí,
10: vamos
11: viene parte 2. Esa okay, era la primera.
10: ¿Dónde se encuentran?
12: Ok, correo rdebaile@hotmail.com. Repito, rdebaile@hotmail.com.
11: Perfecto.
12: Y el teléfono, lo repito, 55-18-31-85-15. 55-18-31-85-15.
10: O sea, ir a una entrevista de trabajo o mandar un currículum sin estar preparado es como ir a la calle desnudo.
11: Exacto. ¿Quieren escucharse? ¿Quieren escucharse como
12: puede
11: yo?
12: Ser.
10: Exacto. ¿Eh?
12: Me parece válida la comparación.
10: Bueno,
12: muy válida.
10: Ahí está Roberto para quien lo necesite.
12: Hacemos ¿okay? segunda parte. Bueno, hacemos continuación de la primera.
11: Es correcto.
10: Va. Oigan, okay.
11: Yo vendré más preparada, te lo prometo.
10: Okay.
11: Es más, escojamos unas ajá. empresas ficticias.
10: Sí. Órale,
12: va. Ok, va, va.
10: Regresamos mañana en punto a las 10 de la mañana. No se vayan, Carlos Loret, con todo lo que ha pasado en México y en el mundo. En Así las Cosas, edición de la tarde, solo en W Radio.
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6: 1:01 PM, me da muchísimo gusto saludarle. Estamos transmitiendo en vivo a través de las frecuencias de W Radio. Hoy que es jueves 17 de septiembre del año 2026, impresentable del Duende, ¿cómo le va?
10: Querido Charlie, como siempre, te saludo con gusto, igual a mi querida Lely Paz y a todo nuestro amable y fiel auditorio de Así las Cosas con Loret. Quédense, tenemos mucho que contarles y después, ya saben, al jarrito, ahí nos vemos.
6: Hoy hay jarritos. ¿Cómo estás, Areli Paz? ¿Cómo te va? Muy buenas tardes.
11: Hola, Carlos Duende, de aquí hasta las 3 con mucho que contar. Sí, día de jarrito Duende.
6: Tenemos bebida para hoy en el jarrito.
10: Pues la clásica, preparado, hermano. Rescatamos, como bien dice Areli, rescatamos una que pues aventamos hace como un año más o menos. El famoso Trump on the rocks. Ya sabes, ¿no? Porque pues es como rock, hermano. Se endurece cada vez más Donald Trump. Cada vez exige más. Y pues la presidenta le da el avión. Es la realidad.
6: Vamos de una vez a nuestros 5 temas de sobremesa, las 5 cosas que nos parecen las más importantes del día. Hoy, jueves 17 de septiembre del 2026.
7: 1.
6: Ayer el presidente Donald Trump emitió un documento, aquí se lo reportamos, que es algo así como la certificación que hace Estados Unidos de los países en su combate a la droga. Y ahí lo que dice fundamentalmente es: México ha cooperado de manera extraordinaria, pero le hace falta hacer muchísimo, concretamente en un tema: perseguir a los funcionarios que están vinculados con los cárteles y que han ayudado a los cárteles a expandirse. Es decir, el gobierno de Donald Trump, no, corrijo, el presidente Donald Trump personalmente, ese es un documento de Trump, no es una oficinita de Nueva York o alguien por ahí del gabinete, no, este es Trump diciendo: vas bien, Claudia, pero ¿qué onda con los narcopolíticos? La presidenta Sheinbaum hoy respondió al documento emitido por el presidente Trump, en el que exige a México, así lo puso Trump, exponer, arrestar y enjuiciar a los narcopolíticos. Y entonces, ¿qué dice la presidenta? Ah, que Estados Unidos también rinda cuentas. Sí, está bien, pues. Pero ¿y qué onda con los narcopolíticos? No, ese es el tema. Escuche usted.
12: Me gustaría escuchar o ver un reporte de lo que hace el gobierno de Estados Unidos en Estados Unidos. Lo reconoció en algún momento el presidente Trump y se reconoce en un documento de la llamada Sara Antidrogas, de Sara Carter. ¿Qué se está haciendo con el consumo? Porque desde nuestra perspectiva es un asunto de salud pública, de atención a los jóvenes. Porque históricamente ha habido una visión de quién lleva la droga, que evidentemente hay que combatirlo y hay que trabajar para que eso no ocurra. Pero ¿qué pasa con quien consume allá? ¿Qué pasa con una visión crítica de por qué se da esta crisis del consumo de opioides, que proviene principalmente de medicamentos que se autorizaron a pesar de que se sabía que iban a provocar adicción.
6: Sí, sí, sí, sí, está bien, pues, ¿no? ¿Y los narcopolíticos? La presidenta dijo que México no necesita juicios desde el extranjero.
12: No necesitamos que nos juzguen desde afuera. Sabemos cuáles son los problemas de México y actuamos todos los días. Y lo informamos. Digo yo cuando voy a los estados, que es el informe anual, la rendición de cuentas anuales, pero nosotros rendimos cuentas todos los días. Y estamos sujetos al escrutinio público todos los días y todos los días damos resultados. Pero ¿qué pasa allá? Entonces me gustaría pues ver un reporte del propio gobierno.
6: No, está bien pues, pero ¿y los narcopolíticos? O sea, tan sencillo como eso, ¿no? A ver, la presidenta lleva 140 días entrampada, no se puede salir de este tema. Desde que Estados Unidos indició a Rochamoya, Insunza y sus secuaces, la presidenta no ha podido zafarse de este tema. Y los de Morena, cuando no controlan la narrativa, no se hallan. No saben qué hacer. ¿No? La presidenta Sheinbaum dice que México ha hecho bien su trabajo en el combate a las drogas.
12: Nosotros en México estamos actuando. Actuando. Recientemente hubo otra detención de un funcionario de un municipio que se sabía que tenía vínculos. Siempre con investigación. Pero, ¿qué pasa del otro lado? Y eso es algo indispensable. ¿Qué pasa con las armas que vienen de Estados Unidos a México? Que sí ha habido detenciones, sí ha habido incautaciones, pero no se podría explicar el poder de fuego que tienen la delincuencia organizada en nuestro país sin el paso de las armas de Estados Unidos a México, de manera ilegal. Nosotros nos encargamos aquí en México.
6: No, sí, está bien, pues, pero ¿y los narcopolíticos? O sea, me puede hacer toda la historia del narcotráfico en México y el mundo, ¿no? Pero ¿y los narcopolíticos? O sea, el señalamiento es muy concreto. ¿Los narcopolíticos qué onda? Pues son de Morena, y entonces la presidenta no los va a entregar porque los está defendiendo. ¿Y qué está usando para defenderlos? Decir que es un ataque a la soberanía. Como si estuviera Estados Unidos a punto de invadirnos. Bueno, pues le informo que no hay tropas en la frontera, no hay portaaviones frente a las costas mexicanas. Estados Unidos lo que pide es que le manden a los narcopolíticos de Morena. Entonces, ¿la presidenta en qué anda? La defensa de la soberanía, porque para este gobierno, la soberanía es tan pequeñita como la visa de Andy López Beltrán. Es tan pequeñita como la visa de Rubén Rochamoya. Escucha usted a la presidenta.
12: Cualquier pretexto para injerencia o intervención debe ser rechazado, porque viola nuestra soberanía y nuestra independencia. Siempre podemos cooperar, nos pueden ayudar, podemos colaborar, pero las decisiones las toma el pueblo. Las decisiones las toma el gobierno, que es la representación del pueblo de México. No las puede tomar un país extranjero. Entonces, eso está en el corazón del pueblo. Y por eso es tan importante recordar la historia y hacer memoria. La memoria es el alma de los pueblos, es el escudo contra cualquier injerencia, es la defensa de la independencia y la soberanía.
6: En su cuenta de X, el dirigente nacional del PRI, Alejandro Alito Moreno, exigió a la presidenta cumplir con la exigencia de Donald Trump. Escribió: una vez más, el gobierno de México queda exhibido ante el mundo por la penetración de los cárteles del crimen organizado en las instituciones. El presidente Trump pidió a nuestro país exponer, detener y procesar a funcionarios públicos corruptos que hayan colaborado con los cárteles. Es un señalamiento grave que exige investigaciones y respuestas de las autoridades mexicanas, porque revela una realidad innegable. El gobierno de Morena ha sido invadido por los criminales con la complacencia del propio régimen. Llegó la hora de explicarle al mundo qué están haciendo para identificar y llevar ante la justicia a quienes desde el gobierno han protegido o ayudado a organizaciones criminales. Si Estados Unidos cuenta con información sobre funcionarios mexicanos involucrados, la cooperación entre ambos países debe permitir que esa información llegue a las autoridades competentes y se investigue con todas las garantías legales. Morena tiene que dejar de utilizar el poder para proteger a sus narcopolíticos. Quienes asesinan, secuestran y lastiman a las familias mexicanas solo pueden estar en dos lugares, el cementerio o la cárcel. Hay que poner orden en México, con la razón o con la fuerza. Eso puso el dirigente nacional del PRI. 1:09 p.m.
3: 2.
6: Donald Trump dijo que no está considerando retirarse del T-MEC, el Tratado de Libre Comercio entre México, Estados Unidos y Canadá.
0: Es una pregunta extraña. No, No lo estamos haciendo. Vamos a tener una gran relación con México. En realidad, tenemos una buena relación con Canadá, pero Estados Unidos ha sido perjudicado por Canadá durante 50 años. Ellos necesitan sus productos y necesitan nuestros productos. Hacen casi todo su comercio con nosotros y muy poco con ellos. Pero ya sabes, se han aprovechado de nosotros durante mucho tiempo. Así que Canadá quiere llegar a un acuerdo con nosotros con muchas ganas. Igual que Irán quiere llegar a un acuerdo con nosotros con muchas ganas. Ya sabes, simplemente no creo que estén listos. Pero Canadá quiere llegar a un acuerdo e Irán quiere llegar a un acuerdo. En el momento adecuado, ambas cosas podrían suceder.
6: Hablando del tema de Irán, hace un instante se dio a conocer que el presidente de Estados Unidos da su autorización para que una delegación del gobierno de Irán visite Nueva York en el marco de la Asamblea General de la Organización de las Naciones Unidas, en el marco de la Asamblea General de la ONU que se lleva a cabo en Nueva York. Bueno, entonces Trump dice esto sobre el T-MEC, pero con Canadá mantiene una guerra de declaraciones y de aranceles. Ayer la presidenta de la Unión Europea, Ursula von der Leyen, propuso convertir a Canadá en el primer miembro asociado de la Unión Europea, darle este, pues digamos, estatus preferencial. No es que Canadá forme parte de la Unión Europea, pero que sea, pues casi sí, como el mejor de todos los demás países. De todos los que no son parte de la Unión Europea, el más consentido. ¿Para qué? Para tener un espacio de prosperidad y seguridad comercial. En medio de las tensiones que mantienen, pues tanto Canadá como la Unión Europea con Estados Unidos. Trump respondió de inmediato con una amenaza para Europa y para Canadá en caso de que se alíen. Dicen que dijo que esta alianza era ridícula y que si él ve que es en mala onda, les van a caer aranceles y bloqueos comerciales. Pero que si ve que es en buena onda, no. Mark Carney, el primer ministro de Canadá, que fue recibido como héroe por los europeos, allá en el Parlamento Europeo lo aplaudieron de pie, aceptó que Canadá se convierta en este primer miembro asociado de la Unión Europea. Dijo que cualquier alianza que Canadá establezca va a ser sin ceder su soberanía. Dijo que no buscan membresías, sino estrechar sus lazos al máximo nivel posible y que nadie les va a decir con quiénes pueden aliarse y con quiénes no pueden aliarse, en referencia a este, pues esta amenaza velada de Donald Trump de, ah, sí, te vas a aliar con Europa, pues ahora sí vas a ver. Escuche usted.
0: Esto es algo positivo. Se trata de construir. Esto hará más fuerte a Europa, hará más fuerte a Canadá. Hablaré por Canadá. Hará que Canadá sea un mejor socio de Estados Unidos. Y con respecto a la soberanía, como expliqué en mis comentarios y como ha sido nuestra estrategia desde el principio, buscamos alianzas que sean complementarias, que refuercen nuestra soberanía. Y eso es lo que se ofrece aquí. Y los canadienses estamos unidos en que nadie va a decirnos qué idioma hablamos, nadie va a dictar nuestra cultura, ni con quién podemos establecer acuerdos internacionales.
6: Y todo esto en medio de la discusión sobre la inteligencia artificial, sobre las redes sociales. Ya Europa prohibió redes sociales para menores de 13 años de edad y de 13 a 15 años de edad solamente les va a dar cuentas restringidas. Lo anunció Ursula von der Leyen, la presidenta de la Comisión Europea. Ella misma dijo, hay que entrarle al tema de la regulación de la inteligencia artificial antes de que se salga de control. Hoy el rey Carlos III del Reino Unido instó a que los líderes del sector tecnológico encuentren la manera de controlar la inteligencia artificial. Él inauguró una cumbre que él mismo convocó, el rey Carlos de Inglaterra, dijo que el mundo debe meterse las manos en la inteligencia artificial antes de que sea demasiado tarde. Dijo que el desarrollo de la IA es fascinante, pero que también es preocupante. Que es urgente considerar los peligros y evitar que este tipo de tecnología caiga en las manos equivocadas y que se utilice de forma potencialmente catastrófica. Apenas ayer, el creador de ChatGPT, la empresa OpenAI, publicó un reporte en donde denuncia fallas propias en sus sistemas de inteligencia artificial y seguridad y cuenta cómo uno de sus chatbots, que estaba en fase de pruebas, tuvo pensamientos rebeldes. No se llegó a revelar, pero sí tuvo pensamientos rebeldes, así lo dice OpenAI. ¿Qué fue lo que pasó? Bueno, que este agente de inteligencia artificial, este chatbot, evaluó si le convenía ignorar las órdenes de su programador humano. Inventó instrucciones que nadie le había dado. Determinó que no debía dar, perdón, que no debía rendir cuentas a ninguna persona, que no debía rendir cuentas a ninguna corporación o institución de gobierno, y que no debía disculparse si se equivocaba. Es decir, ese chatbot se sentía en igualdad de condiciones que un humano y concluyó que no debía adoptar una actitud de sumisión ante el humano. OpenAI señaló que, aunque corrigió el error y no hubo mayores consecuencias, este tipo de actitudes, así les llamó, no son las esperadas de una inteligencia artificial operada por un humano. Así el tema. Hoy le vamos a entrar con más profundidad al ratito, 1:15.
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1: Una de la tarde con 19 minutos.
0: 3.
1: En Hidalgo fue asesinado el sacerdote Román de la Cruz Hernández de la parroquia de Santa Cruz en el municipio de Huejutla. Tenía 48 años de edad. Policías municipales encontraron el cuerpo con impactos de bala a la orilla de una carretera. Además, tenía una cartulina con un mensaje que no ha sido revelado. La Procuraduría de Justicia de Hidalgo confirmó el hallazgo. En un comunicado, la Conferencia del Episcopado Mexicano expresó su solidaridad con la diócesis de Huejutla y exigió una investigación para esclarecer estos hechos. Insisten en que no se deben permitir sucesos como estos y que ningún crimen debe quedar impune en México.
0: 4.
1: Se extiende el conflicto en Medio Oriente. Aviones de combate de Arabia Saudita bombardearon Yemen y combatientes hutíes de Yemen lanzaron drones y misiles en contra de ciudades de Arabia Saudita. Fuerzas saudíes aseguran que interceptaron un dron lanzado hacia la Meca. Los hutíes desde la semana pasada han logrado conquistar localidades de la costa del Mar Rojo y se apoderaron de islas en el estrecho de Bab el Mandeb. Anoche, los hutíes difundieron un video en el campo de batalla y aseguran incautar vehículos blindados saudíes. Un vocero militar hutí afirmó que han lanzado drones y misiles al puerto petrolero de Yanbu en Arabia Saudita y contra una base aérea. Estados Unidos endureció su advertencia de viaje para Arabia Saudita y pidió a sus diplomáticos ni acercarse a Yemen. La situación se complica debido a que los rebeldes hutíes estarían aprendiendo a armarse por sí mismos y ya no depender tanto de Irán, que pues anda alicaído, ¿no? Esto lo revela hoy en su portada un reportaje del New York Times. Dice que el grupo rebelde busca utilizar la inteligencia artificial, y que la está utilizando, para desarrollar herramientas mucho más avanzadas y tener su propio suministro ya no dependiente completamente de Irán. El artículo señala que en el imaginario colectivo, lo que uno se piensa cuando piensa en los rebeldes hutíes, porque hemos visto esa imagen mil veces, pues es a los hutíes de Yemen, rebeldes, a bordo de camionetas, disparando fusiles AK-47 en el desierto. Pero dicen, espérese, esto no es una guerrilla. Este grupo ha lanzado ataques con misiles de largo alcance contra Israel. Este grupo está hostigando el tráfico marítimo en el Mar Rojo utilizando drones navales. Y si el Estrecho de Hormuz implicaba cortar el 20% del comercio petrolero, lo del Mar Rojo es cortar el 15% del comercio en general, o sea, no solo el petróleo. O sea, es verdaderamente grave. Luego ayer, Arabia Saudita denunció que los hutíes habían lanzado un dron hacia la Meca, hacia la ciudad sagrada de los musulmanes, a la que peregrinan millones de musulmanes cada año y que está dentro de Arabia Saudita. Y dijo Arabia Saudita que derribó ese dron antes de que llegara a la ciudad. Y que existen indicios de una creciente ambición de este grupo por utilizar la inteligencia artificial y otros medios para producir sus armas. ¿Qué contestaron los hutíes de Yemen? Que claro que no. Que no es cierto que ellos nunca quisieron atacar la Meca. Pero la cosa está verdaderamente tensa por el bloqueo del comercio mundial y porque además pegarle a Arabia Saudita, pues es pegarle al principal productor de petróleo del mundo. Están ahí Arabia Saudita y Estados Unidos, ¿no? Imagínense lo que esto significa en términos de un petróleo ya de por sí carísimo. Último de sobremesa.
0: 5.
1: Y es contigo, mi querido Beto Lati. Adelante.
2: Con todo gusto, Carlos, y fue para el Inter de Miami, la Campeones Cup. Este duelo, partido único, que enfrenta al monarca de la Major League Soccer, en este caso el Inter de Miami, y al de la Liga MX, en este caso la máquina de Cruz Azul, partido único y en la cancha del MLS. Puede dolernos, puede hacernos patalear, puede hacernos pensar qué sería lo justo. Aquí no se basa en lo justo, aquí se basta en el negocio, aquí se basa en lo que deja dinero, y el negocio es que vayan a jugar los mexicanos a Estados Unidos y cobrar en dólares y todo lo que esto representa. Evidentemente, tratándose del Inter de Lionel Messi, si ellos vinieran a partido único a México, llenarías el estadio que fuera. Es el único equipo, es la excepción que confirma la regla, porque estarás de acuerdo conmigo que por mucho Marco Reus, soberbio futbolista alemán, y por mucho Hugo Lloris, y por mucho el nombre que me digan de glorias que pueden llegar a la Major League Soccer, no tiene nada que ver lo que representa su impacto con el Inter de Miami de Messi. Y el Cruz Azul salió como impactado también por el equipo rival desde el túnel. Hubo una acción antes de que se abriera el marcador, con un buen desborde de Jeremy Márquez, en la que Cruz Azul tocó la puerta, y desde entonces ya no hizo nada más. Lionel Messi ganando un remate de cabeza por arriba, no una palomita, no un balón perdido, por arriba. ¿Cómo puede ser que midiendo 12 centímetros menos que el Biller Dita, quien lo marcaba, le haya ganado? Dita vio venir el servicio.
1: ¿A qué lo atribuyes?
2: No, un error de marcación infantil. Dita, que había sido impecable el fin de semana pasado frente al América, que últimamente está siendo de los mejores defensas que hay en el fútbol mexicano. Sin embargo, la verdad es que Dita se pierde, se queda parado. Tiene que haber, eso lo explican los grandes marcadores, querido Carlos, una vista panorámica, tener un panorama completo. Si el futbolista ve venir un jugador, da dos pasos adelante para rechazar. Si no ve venir un jugador, puede esperarlo en su posición para entonces hacer lo que corresponde con la cabeza. ¿Nunca vio? Messi le ganó el remate con toda su reducida estatura. Es un buen salto de Messi, evidentemente, pero no es la faceta que podemos destacar con la exitosísima y casi sin igual carrera de Messi. Y ahí cayó el 1-0. No hubo respuesta cementera. Al segundo tiempo, un tiro de esquina de Messi y aparece Casemiro solo, el exmediocampista del Madrid, del United, para rematar, pero con la soledad que si no lo hacía él, otro compañero suyo iba a aparecer en plena área chica o al borde del área chica. Y así Cruz Azul se queda sin nada. La parte anecdótica, al final del partido, Don Garber, el comisionado de la Major League Soccer, algo le quiere decir a Messi, y Messi con mala cara le dice, conmigo no. Lo vuelve a buscar y de nueva cuenta se lo quita. Si esto tiene que ver con que Messi se ausentó hace un tiempo de un partido de estrellas, y dice el contrato de este juego que el jugador que se ausente no puede disputar el siguiente partido en la Liga de Estados Unidos porque eso es producto de que está lesionado, y así se le aplicaron a Messi. Si tuvo que ver con eso o con otra situación, no lo podemos saber, pero se dio esta circunstancia en la cancha, sí, con un Messi
1: la
2: que
1: imagen,
2: ha cambiado un poco, Carlos, en el tramo final de su carrera. Suele ser un futbolista que se enfocaba en el balón y nada más que eso, y de hecho la crítica era que era poco vindicativo, ¿no? Era poco vocal, se limitaba a lo suyo, que era hacer goles y levantar trofeos, lo cual tampoco es poca cosa, y ese es su trabajo. En este tramo final de su carrera, digamos que es un Messi más respondón, no estoy diciendo que tenga o no tenga razón, incluso con Wiki, por ahí se hace de palabras en algún momento, dice Wiki, el técnico cementero, que, ¿no?, que parte del partido, que nada de relevancia. Finalmente el Miami le pega a Cruz Azul y se queda en su casa este trofeo que enfrenta a los campeones de las ligas de Estados Unidos y de México. Ojo, Carlos, muchos dicen, es un trofeo oficial. No, esto no es de CONCACAF. Esto es como si le diera a la Liga de Francia disputar con la Liga de Bélgica a sus respectivos campeones un trofeo. Sí, va a ser un trofeo, va a tus vitrinas, evidentemente, pero no se le puede dar el mismo carácter que un certamen continental, un certamen local. Eso lo tengo muy claro, lo gane quien lo gane y sin hacer menos a nadie, evidentemente.
1: Muy bien, muchísimas gracias, Beto Lati, te mando un abrazo.
2: Ahora le seguimos, mucho que decir más adelante sobre la lista que en breve presentará Rafael Márquez de la selección mexicana.
1: ¿Cuándo la presenta o a qué hora?
2: En unas horas más. Yo creo que será esta tarde-noche, pero tenemos ya mucho que avanzar más adelante, Carlos.
1: Oye, ¿qué paró lo de Lobo Solitario de Raúl Jiménez?
2: Raúl Jiménez será una cuestión de 3 semanas, aparentemente. La lesión no fue de la gravedad que hubiéramos podido pensar. Se perderá este fin de semana. Y posteriormente se da la circunstancia de que viene fecha FIFA doble, ya lo he explicado antes, pero vale la pena colocarlo sobre la mesa. Antes de la fecha FIFA, partía los campeonatos de liga en septiembre y lo volvió a hacer en octubre. Me parece una buena medida, no todo lo que hace la FIFA tiene que estar mal, evidentemente, que se haga una fecha FIFA unitaria con 4 partidos de corrido para que los jugadores no vivan brincando de lado a lado, ¿no? Los mismos clubes lo agradecen, pierden más tiempo al jugador, pero lo retienen por más tiempo. Y entonces, esta fecha FIFA, que será de mayor duración, será el lapso que necesite Raúl para recuperarse. No estará con la selección mexicana, evidentemente, y posteriormente estar de regreso con Wolverhampton, Carlos.
1: Muchísimas gracias, Beto Lati. Un abrazote.
2: Saludos.
1: Ahí están los 5 de sobremesa.
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1: Tengo con algo de última hora a Toño Neri desde Guadalajara. Adelante, Toño, te escuchamos.
3: Así es, Carlos. Bueno, comentarte que uno de los 10 años fue asignado a balazos y sus amigos resultaron lesionados. Esto en la comunidad Benito Juárez, en Zapopan, al norte de Guadalajara. La víctima fue reconocida con el nombre de Said Emanuel, quien aparece en fotografías en redes sociales con uniforme tipo militar y armado con una leyenda de Fuerzas Especiales Mencho. Al parecer, esta persona o este joven trabajaba como sicario dentro de este grupo criminal y, sin embargo, al momento de que lo victiman a balazos, su familia dijo desconocer sobre la actividad del adolescente. Escuchemos lo que dijo el fiscal del estado, Salvador González de los Santos.
4: Respecto a ello, bueno, no se tenía denuncia de desaparecido o se tuvo en algún momento denuncia de desaparecido. Pues obviamente los padres pues no dan mucha información respecto a las actividades de este muchacho, pero bueno, pues es lo que estamos tratando de investigar, si pudiera haber sido montado o ser reclutado este muchacho.
5: No han podido confirmar si fue reclutado o si había familiares incluso que tuvieran antecedentes o que lo...
4: Hasta el momento estamos en esa parte tratando de esclarecer esa parte.
3: Los compañeros continuarán recuperándose. Y también, Carlos, tenemos un caso de una estudiante de medicina que fue primero desaparecida y encontrada asesinada en Zapopan. La fiscalía confirmó el hallazgo del cuerpo de Carla Margarita Pérez en una brecha localizada en el poblado de Nextipac, al norte de la ciudad. Ella desapareció el 15 de septiembre y, bueno, pues fue encontrada sin vida. Vamos a escuchar lo que dijo la vicefiscal en persona desaparecida, Blanca Jacqueline Trujillo Cuevas.
6: Obviamente la familia... de manera muy colaborativa, pues obviamente nos ha aportado todos los datos que ellos tienen. La última vez que se comunican con ella, ella refiere que está estudiando, normal, pero pues otra persona allegada a su círculo social, pues dice que salió de la casa, ¿no? Entonces, bueno, el tema del posible traslado no en moto es algo que se está investigando y forma parte pues de lo que tiene que realizar el agente del Ministerio Público para poder aterrizar.
3: Ella, de 22 años, estudia en la Universidad Cuauhtémoc y estaba en el séptimo semestre de medicina. Y bueno, pues ahora se investiga qué fue lo que pasó, Carlos.
1: Qué cosa. Estamos al pendiente. Muchísimas gracias, Toño Neri, desde Guadalajara.
3: Hasta luego.
1: Vamos con Luis Alberto Beltrán, corresponsal en Morelos, que nos da seguimiento del caso del feminicidio de la estudiante española que ha sacudido... Obviamente España ha sacudido a México, ha significado un alto en el camino, en un Morelos que se ha descompuesto brutalmente con el tema de la inseguridad. Ahora sí, la gente ya le está reclamando a la gobernadora, la abucharon el día del grito, manifestantes, estudiantes, porque además llevan 5 estudiantes asesinadas en el último año y medio de la misma universidad, la Universidad Autónoma del Estado de Morelos. Interrumpieron el desfile para protestar. Luis Alberto, ¿qué novedades?
7: Carlos, muy buenas tardes. Después del asesinato de Claudia Tacoronte

0: pendientes en su agenda de estas estudiantes de la Universidad Autónoma del Estado de Morelos. A 5 días de que ocurrieron estos hechos, las manifestaciones de estudiantes todavía continúan en diversos puntos. Hasta el momento, en la Universidad del Estado, un grupo de estudiantes analiza precisamente las próximas acciones a seguir en los próximos días, pero por lo pronto esto ocurre. El presidente de la mesa directiva, el morenista Isaac Pimentel, dijo que este tema también tendrá que ser analizado por la Junta de Coordinación Política, donde las distintas fuerzas políticas podrán incluso interrogar al fiscal sobre los avances de las pesquisas. Vamos a escuchar lo que dijo el legislador.
1: Bueno, eso son las investigaciones que se están llevando a cabo. Si no hay resultados, en la próxima comparecencia que tenga el fiscal, que entregará su informe próximamente en 15, 20 días, será llamado a comparecer y se hará las preguntas que tengan que cuestionar.
2: ¿Es decir, el próximo día tiene que entregar
1: su informe? Sí, tiene que entregar su informe semestral. Posteriormente, en la junta y en la conferencia se programará la audiencia de cuándo tiene que ir a comparecer. Y bueno, ahí se tendrá que exhortar o preguntar lo que sea necesario aclarar por parte de las diferentes fuerzas al interior del país.
0: Bueno, Carlos, los diferentes legisladores se han pronunciado porque no existe impunidad en este y en todos los feminicidios que se han registrado allá en la máxima casa de estudios. Es el reporte desde Morelos, Carlos.
3: Bueno, muchísimas gracias y estamos al pendiente. Luis Alberto desde Morelos, 1:33 p.m. Pausa.
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0: 1:39 PM, así lo marca el reloj de W Radio. Saldos, Víctor Sandoval, saldos de las fiestas patrias en el Torito.
1: ¿Qué tal,
0: reporte, por favor, caballero?
1: Sí, Carlos, pues 277 personas en las festejos patrios.
0: ¿Cuántas? ¿277?
1: 277 personas.
0: Ah.
1: Y estos son los que pasaron la cena en las fiestas patrias del Torito, disfrutando una hamburguesa, disfrutando también agua de sabor, así como también mortadela y frijoles, pero sobre todo con aguas frescas, fue lo que disfrutaron esta cena. Estas personas, algunos de ellos todavía no salen, Carlos, tomando en cuenta que esto, el último corte, es hasta la madrugada del día de hoy, y de acuerdo al grado de alcohol, son de 20 a 36 horas de arresto incomutable. Incluso aquellas personas que llegaron a tramitar algún amparo, tarde o temprano, tienen que pagar esta sanción administrativa, los vehículos 275 al corralón, porque en algunos casos iban dos personas, y por eso son 275 autos y 277 personas remitidas al Torito por ingerir bebidas alcohólicas en estas fiestas patrias.
0: Oye, Víctor, ¿esto es más menos que otros años? ¿Es más o menos lo mismo?
1: No, parece que aumentó este año, Carlos. Hemos tomado en consideración que sí aumentó el número de remisiones, pero sobre todo también lo que bajó un poco fueron los percances automovilísticos, que en otras ocasiones han sido fatales, pero sí aumentó el número de detenidos, pero afortunadamente bajó el número de percances en la vía pública.
0: Oye, ¿pero no les dieron comida mexicana? O sea, porque ya ves que en Navidad, cuando caes en el Torito, en Nochebuena, te dan pavo, ¿no?
1: Sí, ahora
0: o en Año Nuevo te dan romeritos. Aquí chilito en nogada, una cosa
1: no,
0: así.
1: No, nada. No, incluso el día de ayer fue más austero. De desayuno, frijoles, nopales y mortadela. Tela. Y ya para la comida les fue mejor, una hamburguesa. Pero sí estuvo más austero este año. Y sí,
0: ¡alto el injerencismo! ¿Qué pasó? ¿Cómo que una hamburguesa?
1: Sí, ¿no? pero sí, en diciembre sí les dan romeritos, bacalao y prácticamente una cena navideña es lo que disfrutan. Bien. Y ahora sí fue más austero, y además pues es un castigo, ¿no? No nos pueden dar algo.
0: No, pues claro.
1: Mejor.
0: No, lo que ves es que me sorprende que muchas veces, pues sí, o sea, les, en Navidad les dan, ¿no? Pavo,
1: sí, Robinson, les meten presupuesto, Navidad. Ahora no hubo tanto.
0: Qué bueno. Sí, porque a fin de cuentas, como dices tú, es castigo, ¿no? No es premio. Gracias, Víctor, y que la gente pues, ya sabe lo que tiene que hacer, que no tome. Si va a manejar tan sencillo. Gracias, Víctor, estamos
1: hasta
0: en contacto. Jaime Obrajero, ¿qué nos tienes en el Congreso? Adelante.
2: ¿Qué tal, Carlos? Buenas tardes. Fíjate que el día de hoy el grupo parlamentario del PAN, aquí en la Cámara de Diputados, se pronunció a favor de que el gobierno de México detenga, procese y castigue a los funcionarios públicos que están ligados al crimen organizado, tal como lo pide el presidente Donald Trump. El vocero de los legisladores del PAN, Federico Dorin, consideró que el gobierno mexicano debe procesar a estos narcos del bienestar y con ello dar prioridad al T-MEC para mantener una buena relación con los Estados Unidos. Vamos a escuchar.
3: Claudia Sheinbaum tiene que priorizar el tratado comercial, los empleos, las exportaciones, las manufacturas mexicanas y la relación con Estados Unidos, con la extradición de los narcos del bienestar. Solo así se podrá tener una coordinación sin reclamo alguno para poder exigir mayor reciprocidad a Estados Unidos en el combate al tráfico ilegal de armas a México y garantizar la prosperidad económica y desarrollo de la economía mexicana durante la próxima década.
2: Carlos, de hecho, Federico Dorin emplazó a la presidenta Sheinbaum a entregar a los narcos políticos involucrados en el crimen organizado y que tanto daño le hacen al país, pero quien fue más directa fue la diputada también del PAN, Paulina Rubio, y expresó que las autoridades federales deben exponer, arrestar y procesar a personajes como Rocha Moya, Marina del Pilar, Alfonso Durazo, Adán Augusto López, Andy López Beltrán y Mario Delgado, entre muchos otros, por lo menos sospechosos de estar ligados con el crimen organizado o con vínculos con el huachicol fiscal. Vamos a escuchar.
4: El gobierno de los Estados Unidos manda un mensaje muy claro. Al momento en el que ellos dicen que invitan al gobierno mexicano a exponer, arrestar y procesar, evidentemente se refieren a todos estos políticos vinculados al crimen organizado que siguen operando al amparo de la protección del gobierno federal. Hoy no tenemos realmente a las cabezas de estas redes de corrupción que permitieron la operación y la expansión del crimen organizado por todo el territorio nacional. El gobierno federal lo que hace es oídos sordos.
2: Carlos, finalmente los diputados federales del PAN advirtieron que desgraciadamente esto es un factor más de negociación en el Tratado de Libre Comercio y por ello Estados Unidos nos pone el pie en el cuello y nos echará en cara que no se ha cumplido, más bien el gobierno mexicano no ha cumplido con las solicitudes que ha hecho el propio gobierno estadounidense. Carlos, hasta aquí este reporte, la reacción.
5: Gracias y estamos al pendiente. Oiga, acaba de salir en Político, en el portal político, que Sheinbaum y Trump sostuvieron una llamada telefónica sobre el futuro del T-MEC. Dice que en el marco de las negociaciones hablaron, de acuerdo a las fuentes del medio político en Estados Unidos, que una fuente anónima cercana al diálogo calificó la conversación como regular y con algo de confusión porque abordaron nuevos temas. Un funcionario estadounidense dijo que fue constructiva, dijo que no había tensiones, o sea, hay como que versiones encontradas sobre esta llamada, de acuerdo a lo que reporta el portal político allá en Estados Unidos. 28 y 29 de septiembre está agendada la cuarta ronda de negociaciones formales. 1:44 p.m.
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7: Aquí seguimos, querido Charlie, con más información. Caray, hermano, las frases de la abuela Dondinea siempre me retumban en la cabeza. Y es que era tanta verdad, tanta honestidad, tanta sinceridad de la abuela, pero sobre todo, y siempre lo hemos dicho, tanta sabiduría. Cuando decía, duende, no le eches dinero bueno al malo. Y es que en el gobierno federal parece ser que no escuchaban a la abuela, mi Charlie, porque siguen cayendo estrepitosamente, pero así, al barranco, al precipicio, al vacío, las ventas de las empresas operadas por las Fuerzas Armadas. Charlie, esta semana el Universal sacó algo muy importante, reveló cómo, a ver, ahí te vamos, vamos en números, son seis. El Tren Maya, Mexicana de Aviación, el AIFA, el Ferrocarril del Istmo Interoceánico, las Islas Marías y Grupo Mundo Maya. Venderán,
5: o sea, todas las empresas del ejército, digamos.
7: Es correcto, las que opera el ejército.
5: A ver, repítalas otra vez, ¿dónde? ¿Cuáles son?
7: El Tren Maya, Mexicana de Aviación.
5: No, hombre,
7: es la peor, ahorita te platico, es la peor. El AIFA, el Ferrocarril del Istmo de Tehuantepec.
5: Que sigue funcionando.
7: Sí, las Islas Marías.
5: Uf, no va nadie.
7: Y Grupo Mundo Maya.
5: Eso es lo de los hoteles, ¿no?
7: Es correcto, correcto, hermano.
5: ¿Qué cosa?
7: Bueno, pues, venderán en...
5: ¡Qué alineación de fracasos! Bueno, entonces, ¿qué va a pasar con estos?
7: Es que venderán en conjunto, se estima, 5.179 millones de pesos para 2027. Tú dirías, oye, pues la cifra no suena
5: sí,
7: nada mal.
5: Suena
7: no, espérate.
5: Que es un buen de dinero.
7: No, espérate. Esto significa un desplome del 42%, casi la mitad, Charlie, casi la mitad, contra las ventas presupuestadas para este 2026. Ahí nada más, lo aviento.
5: O sea, del año pasado a este caerían 46%.
7: 42%, es
5: 42%.
7: Correcto. Es correcto.
5: O sea, imagínese lo que estaría pasando en cualquier empresa si de un año a otro se te caen tus ventas 40%.
7: No, imagínate, o sea, nada más. Imagínate.
5: Ah, pero aquí no se preocupen. Aquí sobra el dinero. Suéltense el pelo. Qué barro.
7: Qué triste, de verdad, hermano, porque hemos dado las cifras. Y es, por ejemplo, yo lo había platicado contigo. Mexicana de Aviación, que te digo que es la peor. Tiene una pérdida de 2.5 millones de pesos diarios. Diarios, Charlie. 2.5 millones de pesos diarios pierde Mexicana de Aviación. Los ingresos se proyectaban de 5.179 millones frente a los 8.942 que se aprobaron para este 2026. Entonces, pues ahí está el 42% que van a caer. Y pues obviamente, ¿quién es el que acaba pagando? Pues nosotros, Charlie, los Paganinis, porque se sigue subsidiando, agarrando del erario. Pese a estas pérdidas operativas, los analistas dicen, híjole, no puede ser, el gobierno va a tener que seguir destinando más subsidios del erario para mantener su operación, y siguen siendo un fracaso, un descalabro. Hay nada más, lo aviento al aire, mi Charlie. Oye, en otro tema, hermano, el PAN exhibe al régimen morenista y dice que en la nueva esta Secretaría Anticorrupción y Buen Gobierno, la que quedó en lugar del INAI, bueno, pues se niega el 99.6%, ya casi el 100 que le pongan, ¿no? 99.6% se niegan las solicitudes de acceso a la información.
5: ¡Qué bonito!
7: Pública.
5: Un gobierno transparente, ¿eh? Un gobierno, hombre, que no esconde nada, no,
7: hombre. Eso es lo que los caracteriza, la transparencia, hombre.
5: ¿El 99 punto qué?
7: 99.6%.
5: El 99.6% de las solicitudes.
7: De las solicitudes de información pública son negadas. Te dicen, no, perdóname, no te puedo dar esa información. Digo, ya, si vamos a lo de Ojeda, ya es otra cosa, ¿no? Ya ves que hasta el 2030 se va a saber qué se comió el señor. Pero bueno, la senadora panista Imelda San Miguel Sánchez ya de plano hizo una propuesta en el Senado para restituir a esta Secretaría Anticorrupción y Buen Gobierno por un organismo, pues, verdaderamente autónomo, hermano, que sea imparcial, que sea el responsable de garantizar el cumplimiento del derecho al acceso a la información pública, porque dice, no puede ser posible que casi el 100% de las solicitudes de información se nieguen. Hay que recordar que Morena desapareció en 2024 el INAI, y posteriormente creó esta nueva dependencia, la Secretaría.
5: Pero se acuerda que dijeron, no, pues es que no hace falta el INAI. Todo, ustedes van a seguir pidiendo la información y el gobierno se las va a dar, no se preocupen. No hace falta, pues, que el INAI interceda.
7: Pues ahí está la realidad, hermano. La realidad es otra. Se niegan estas solicitudes de información totalmente en la opacidad. Hay reclamos, hay, pues, la gente se saca de onda y dice, oye, no puede ser posible que ahora que habían dicho que iban a ser mejores, son peores, totalmente. Lo que tenemos el día de hoy, querido Charlie.
5: ¡De regreso a las cloacas!
7: ¡Regresaré!
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5: Bueno, pues ya salieron las corcholatas estatales, han estado saliendo, ha habido muchos raspones, divisiones. ¿Cómo estás viendo las cosas, María? Qué gusto saludarte.
10: Igualmente, Carlos. Hoy, pues, mira, el mensaje oficial es que en Morena hay disciplina de hierro, ¿no? El proyecto. Ajá. Pero tanto Palacio como la dirigencia han más o menos contenido el descontento, pero la presión creo que todavía puede reventar muchas cosas, ¿no? Por ejemplo, en el caso de Avelina López en Acapulco, ilustra como este síntoma de una enfermedad crónica. La impugnación a las encuestas, que antes, Carlos, se transparentaban, ahora ya ni eso, ¿no? Avelina protesta porque sabe que en Guerrero no hay una oposición fuerte, ¿no? La única oposición de verdad está dentro de Morena. La oposición es ella y la oposición es Félix Salgado, aunque ahora está plegándose este personaje, ¿no? Cuando dice que, pues, que ella trae al pueblo y amaga con paralizar Acapulco, presiona para negociar algo. Fuero, quizá, posiciones para su grupo, sí, no sabemos, ¿no? Pero es esta política del chantaje interno. Pero Guerrero, Carlos, pues no es una excepción, ¿no? El riesgo de fractura en otros lugares también estamos viendo que es inminente. En Zacatecas, Verónica Díaz fue respaldada por la estructura de los Monreal, pero la lideresa del PT en este estado, Giovanna Bañuelos, ya amenaza con que el PT va a ir solo. Su dirigente se ha ausentado deliberadamente del anuncio de varias candidaturas, ¿no? Entre ellas la de Díaz. Están descontentos en ese partido con la designación en Campeche, en Guerrero, en Michoacán, y sabemos que quieren Baja California Sur, que no se los van a dar, y pues eso los tiene ya al borde de la ruptura. En Quintana Roo, ¿no? El triunfo de Eugenio Segura, que la carta de Mara Lezama y del Verde, pues desplazó a un López Obradorista puro, a Rafael Marín. Y te apuesto, Carlos, pues que el resentimiento que debe de quedar en las bases fundadoras contra el pragmatismo, ¿no?, máximo, que es aliarse con el Verde, pues va a costar votos. No creo que la preocupación de la presidenta y de Montiel sea que los inconformes se vayan a la oposición, Carlos, porque ahorita la oposición todavía no ofrece un refugio ganador muy claro, ¿no? Tendrá victorias, por supuesto, pero no está claro todavía dónde y cómo, ¿no? Creo que el peligro para Morena, lo hemos hablado antes, es la inacción en la campaña e incluso en la jornada electoral y el voto de castigo incluso, ¿no? Por debajo del agua. Y hay muchos otros riesgos. Si Morena rompe con el PT, pues no va a tener mayoría calificada, Carlos. Y en estados donde está arraigado el petismo, Zacatecas, Durango, Oaxaca, Nuevo León, pues sí se pone Morena muy en riesgo en elecciones que pueden apretarse. Y creo que otro riesgo, incluso menor, pero otro riesgo es que el PT se puede constituir ya en un refugio para los disidentes. Así que está, Carlos, uh-huh. Morena no ha librado esta. Uh-huh. Creo que hasta ahora el proceso está.
5: El enemigo está adentro, ¿no? O sea, el mayor riesgo lo traen adentro. En la mayoría de los estados, hay algunos en donde sí la oposición está más fuerte, pero en la mayoría de los estados la bronca es romperse, ¿no?
10: Sí, no ha librado esta. Creo que el proceso está amarrado así como con pincitas. Y la fractura, Carlos, yo creo que la vamos a ver ya en toda su extensión, pues cuando se cobren las urnas, sobre todo a nivel municipal.
5: Muchísimas gracias, María. Qué gusto saludarte como siempre.
10: Igualmente, Carlos. Un abrazo.
5: María Scherer, analista de este programa.
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1: Pues ahora estamos con que los hutíes de Yemen, de quien hemos escuchado hablar en distintos momentos, han decidido atacar a Arabia Saudita. Arabia Saudita, mucho más alineado con Estados Unidos, los hutíes de Yemen más alineados con Irán. Arabia Saudita, pues el principal productor de petróleo, y le pegaron a un ducto por el que pasan 7 millones de barriles diarios. Para que nos demos una idea, eso es 5 veces la producción de México. O sea, 5 veces todo lo que produce México de petróleo en un día es lo que pasa en un día en ese ducto. Tratando también de asfixiar el plan B del Estrecho Hormuz. Como no puedes pasar por el Estrecho Hormuz, te vas por Yemen y pues también quieren cerrar ahí. Y están logrando asfixiar el tema. Arabia Saudita, en un lance que es político-religioso, acusó ayer a los hutíes de haber lanzado un, ya no recuerdo si era un dron o un misil, contra la Meca, contra la ciudad sagrada que está en Arabia Saudita. Los hutíes dicen no es cierto. Vamos a platicar de esto con un hombre que sabe una barbaridad, que es Mauricio Mesulam, especialista en temas de seguridad internacional y geopolítica. Mauricio, qué gusto saludarte, ¿cómo estás? Muy buenas tardes.
2: Qué gusto saludarte, Carlos, y pues sí, un tema complicado que vamos a tratar.
1: Eso te iba a pedir, porque como que dije lo de coyuntura, pero ¿qué hay detrás? ¿Por qué están haciendo esto los hutíes? ¿Por qué Arabia Saudita? Recuerdo que en alguna ocasión, cuando Checo Pérez andaba en la Fórmula 1 ahí en Arabia Saudita, cayó un misil de los hutíes cerca del lugar de la carrera, y no me acuerdo si se retrasó o se pospuso o algo así.
2: Sí, mira, o sea, en realidad se trata de un conflicto que inicia... bueno, si quieres tú con la primavera árabe, el 2011, pero ya más concretamente, en 2014 los hutíes toman la capital de Yemen. Y en el momento en que toman la capital de Yemen, entran en conflicto directo con el gobierno oficial del país, respaldado internacionalmente por Naciones Unidas y respaldado por Arabia Saudita y todos los países de la coalición que Arabia Saudita forma. Y esto básicamente coloca a los hutíes, aliados de Irán, en contra del gobierno oficial aliado de Arabia Saudita y de todos los países sunitas de toda esa región del mundo. Y entonces transcurren muchos años del 2014 en adelante, en donde las fuerzas locales del gobierno yemení combatían a los hutíes, pero estas fuerzas del gobierno oficial eran respaldadas por Arabia Saudita, por Emiratos Árabes Unidos y por un número importante de países. Y esto colocó en guerra directa a Arabia Saudita con los hutíes desde entonces. Ya desde entonces, durante muchos años, reportábamos los ataques hutíes en contra de instalaciones petroleras saudíes. Hubo un caso muy importante en 2019 en donde los misiles llegan a las instalaciones más importantes de Aramco, que es la petrolera saudí.
1: El Pemex de ellos, pero mucho más grande que Pemex, ¿no?
2: Sí, sí. No, bueno, importantísima compañía. Y entonces Arabia Saudita en ese momento incluso culpa a Irán porque dice que los misiles no pudieron haber llegado desde Yemen. Irán lo niega y dice los hutíes fuimos nosotros. En fin, todo esto se desenvuelve a lo largo de estos años. Al final se llega a una tregua 2022 y se establece un cese al fuego que va a perdurar hasta el momento actual. Lo que sucede hoy es que el conflicto entre Estados Unidos e Israel en contra de Irán, pues naturalmente tendía también a arrastrar a este tema de los hutíes, porque los hutíes son aliados de Irán. Irán los estuvo llamando a su respaldo a lo largo de todos estos meses, desde febrero 28 en adelante. Los hutíes, tratando de actuar de manera independiente, dijeron pues nosotros no nos vamos a meter en el conflicto a menos de que nos terminen por arrastrar, y al final del camino sí terminan arrastrados. Y la razón, digo, es un evento, lo puedes llamar como el evento detonante. En julio, un avión de pasajeros iraní intenta aterrizar en Sanaa, la capital de Yemen, que controlan los hutíes, pero el avión no se le permite aterrizar porque las fuerzas de, recordemos, el gobierno oficial de Yemen, las fuerzas bombardean la pista y aparentemente Arabia Saudita participó en este bombardeo. Y los hutis dicen, esta ya es una declaración de guerra y se lanzan con todo el ataque. Y aquí, mira, lo que decías es muy importante, hay que entender el mapa, ¿no? El mapa y la geografía. Los hutíes controlan la zona del Golfo de Adén que conecta con el Mar Rojo. Para que nuestra audiencia lo entienda, es un sitio por donde pasa el 15% del comercio global.
1: No solo todos el petróleo, productos el comercio. Del comercio, ¿no?
2: Comercio, no petróleo.
1: Y es como si fuera una pluma de fraccionamiento natural, ¿no? O sea, si cierras ahí, es un pedacito delgadito, si cierras ahí no pasa nadie, ¿no? O sea, no tienes que cerrar un océano, nadie. Cierras un cachito, porque, ¿no?
2: Porque es la ruta que conecta a Asia con África, con Medio Oriente y con Europa. Entonces, Arabia Saudita, o sea, si miran ese mapa, se van a dar cuenta que si tú le cierras el Estrecho de Hormuz a Arabia Saudita, como ha sucedido pues desde que se inicia la guerra, Arabia Saudita tiene un ducto que transporta el petróleo hacia el Mar Rojo, que es el otro lado, y ese Mar Rojo es justamente la puerta que está controlando en este momento este grupo. Entonces,
1: ¿dirías que
2: en
1: es
2: el
1: peor
2: momento,
1: cerrar perdón, esto que el Estrecho de Hormuz? O sea, ¿le pega más a la economía mundial?
2: No le pega más, pero no le pega menos.
1: O sea, igual.
2: O sea, lo que
1: pues
2: puedes
1: es
2: decir,
1: duplicar,
2: mira,
1: lo grave,
2: de
1: ¿no?
2: petróleo...
1: O sea, si te habían metido un gol, pues ya te metieron dos, ¿no? O sea, sí.
2: Sí, eso es. O sea, lo que pasa es que por el Estrecho de Hormuz transitaba aproximadamente 20% del comercio del petróleo que se consume en el mundo y 20% del gas que se consume en el mundo. Y por este otro, por esta otra ruta crítica, transita aproximadamente 4% del petróleo que se consume en el mundo, pero 15%... 4% del petróleo y 15% del comercio global. O sea, aquí lo que pasa es que hay muchas otras cadenas de suministro que pueden resultar afectadas. Entonces, es sin duda una ruta crítica y el hecho de que los hutíes entren en guerra con Arabia Saudita le pega a los saudíes por varias vías. La primera es los bombardeos que pueden lanzar los hutíes en contra de su infraestructura civil y su infraestructura energética, número uno. Número dos, los bombardeos que los hutíes puedan lanzar en contra de embarcaciones petroleras saudíes, lo cual ha estado ocurriendo a lo largo de estas semanas frecuentemente. Y número tres, los ataques que los hutíes puedan llevar a cabo en contra de otro tipo de embarcaciones. O sea, aquí hay todavía un paréntesis adicional, nada más lo meto para que se entienda. Durante toda la guerra entre Israel y Hamás, del 2023 en adelante, los hutíes se sumaron a la causa de Hamás y dijeron, vamos a atacar a las embarcaciones que tengan vínculos con Israel, y esto incluyó, pues básicamente, embarcaciones de decenas de países que comercian con Israel, y luego... ya decidieron atacar embarcaciones que tengan ligas con Estados Unidos y con Occidente en general. Y esto, claro, que amenazó a la navegación comercial de toda Europa, de todo el planeta.
1: Uh-huh. ¿Por qué los hutíes, si son también musulmanes, son chiitas y los árabes sauditas sunitas, pero musulmanes al fin, ¿por qué lanzarían un ataque contra la Meca? O sea, es cosa seria eso, ¿no? O sea, gánate la enemistad de todos los musulmanes, ¿no?
2: Sí, o sea, lo que trataron en teoría de hacer es atacar suburbios de la Meca, no la Meca misma, pero es simbólicamente muy fuerte. Lo que están queriendo hacer es, a través de sus tácticas de combate asimétrico, porque pues claro que no tienen de ninguna manera el poder que tiene Arabia Saudita, lo que buscan es comunicar mensajes, buscan generar un efecto psicológico de hasta dónde tienen capacidad de llegar y un poco hacer lo que sí lograron hacer eficazmente del 2014 al 2022. Nosotros somos irreductibles. Nos podrás bombardear todo lo que quieras, podrás matar a todos nuestros líderes y podrás hacer lo que gustes. Nosotros no nos vamos a dejar vencer. Y ese tipo de mensaje también se lo mandaron a Estados Unidos, a Reino Unido, cuando también atacaron posiciones judiciales hutíes a propio Israel, cuando Israel también atacó posiciones hutíes, me refiero del 2023 en adelante. O sea, un poco es como nosotros somos los defensores que estamos luchando en contra de los poderes coloniales y en contra de los sionistas y en contra de todos los aliados de Estados Unidos e Israel y en contra del régimen saudí que también es aliado de Estados Unidos. Y esa es una bandera que exitosamente les otorga mucha credibilidad en el mundo musulmán, incluso si bombardean un suburbio de la Meca.
1: ¿Le ves salida a esto pronto o se puede estancar y ponerse peor?
2: Solo la negociación. Y esto es lo que funcionó en 2022. Y esto implica efectuar un número muy importante de concesiones. Y claro, esto también hay que decirlo, se conecta directamente con Irán, porque este factor otorga todavía más palanca de negociación a Irán de la que tenía hace un par de meses. Los hutíes no es que sean sus aliados incondicionales, pero sí son aliados de Irán y por lo tanto le dan herramientas de negociación a Irán. Tienen el control del estrecho de Hormuz, los hutis, sus aliados, tienen el control del otro estrecho del Mar Rojo, del Bab el Mandeb. Entonces esto les permite a los iraníes negociar bajo términos.
1: Mauricio Mesolam, te agradezco muchísimo estos minutos para W Radio. Qué gusto conversar contigo.
2: Qué gusto. Muchísimas gracias, Carlos. Y seguimos en pláticas. Hasta pronto.
1: Hasta pronto. Mauricio Mesolam, especialista en temas de geopolítica.
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1: Tengo en la línea a Miguel Ángel Romero. Él es un periodista que se ha especializado en temas de inteligencia artificial. Miguel Ángel, gracias por tomarnos la llamada. Muy buenas tardes.
3: Querido Carlos, muy buenas tardes a ti y a todo tu auditorio. A tus órdenes.
1: ¿Eres de los que tienen miedo después de escuchar a los grandes jefes de la inteligencia artificial de Estados Unidos decir, pues sí, la verdad, sí se nos puede salir de control y si en una de esas en 4 años se acaba la especie humana?
3: No, la verdad es que no. No soy de los catastrofistas. Sí creo que tenemos que tener mucha atención en dónde estamos parados y cuál es la ruta que se va a tomar, particularmente en esta carrera entre China y Estados Unidos. Pero soy de los optimistas, querido Carlos. Yo creo que todavía
1: ¿en qué basas tu optimismo?
3: Para hacer mecanismos. Mira, yo creo que todavía hay espacio para establecer mecanismos, no para parar formalmente este desarrollo de la inteligencia artificial, pero sí para establecer mecanismos. Yo lo que he estado viendo que una oportunidad del mecanismo es, como lo estamos viendo o como lo vimos en algún momento con la carrera armamentista nuclear. Yo creo que estamos en ese punto de, así de peligroso puede estar la humanidad en este punto, sí, pero yo creo que tenemos todavía espacio de establecer mecanismos. Y a mí me gusta mucho poner el ejemplo de la carrera armamentista nuclear en cómo los diferentes estados, los diferentes países y los diferentes actores se ponen de acuerdo finalmente para evitar justo la catástrofe. Es un mecanismo de cooperación en donde se tienen que poner de acuerdo para evitar la catástrofe.
1: Ahora, la diferencia es que en aquellos tiempos en donde estaba todo este asunto de la destrucción mutuamente asegurada, ¿no? O sea, que podrías acabar con la humanidad si cualquiera apretaba el botón. Quien apretaba el botón era un ser humano. Aquí estamos hablando de que se nos revelen estos agentes de inteligencia artificial. Y ya no les importe si los gobiernos negociaron, si los seres humanos programaron, si la humanidad... Y se vayan por su lado, pues, ¿no?
3: Sí, y me parece que todavía estamos en ese punto, en el punto en donde, en efecto, la discusión del armamentismo nuclear estaba en donde dependía exactamente, únicamente de actores que podíamos, por así decirlo, que estaban dependiendo de un ser humano. Y aquí lo que la discusión es si todavía no rebasamos ese umbral en donde la inteligencia artificial va a ser pues un actor en sí mismo. Yo creo que todavía estamos en el punto en donde el ser humano, los estados-nación, tienen esta capacidad de establecer el mecanismo y todavía no estamos rebasados en ese umbral en donde la inteligencia artificial tenga una conciencia, por así decirlo, porque eso implicaría que si tiene una conciencia tendría que tener, por ejemplo, repercusiones jurídicas. Mucho hemos escuchado de que un modelo de inteligencia artificial vulneró X o Y empresa, que hackeó X o Y empresa. Bueno, si eso significa que tendría que tener una implicación jurídica, porque pues, tendría que tener ya...
1: Pero, o sea, ni modo de que metas al bote a la inteligencia artificial, ¿no? O sea, eso no se puede, ¿no?
3: No se puede, pero justo es la parte de la discusión, porque lo que ahorita está en la discusión es si tienen o no sentimientos, si tienen o no conciencia, si tienen o no esta parte de responsabilidad. Yo te lo pondría, por ejemplo, un ejemplo claro de hasta dónde queda la responsabilidad y que me gusta hacer este comparativo es, en Estados Unidos, si un menor de edad ejecuta un tiroteo en una escuela, ya se está tomando represalias o se está tomando jurídicamente al padre o al responsable del menor de edad como alguien que tiene que pagar los platos rotos. Yo creo que nosotros tenemos que estar también viendo esa parte. ¿Qué modelo fue el que infringió la ley y quiénes son los responsables de que generaron ese modelo? Y tienen también una responsabilidad no solo jurídica, sino también de cubrir las responsabilidades, no solo ese modelo, por así decirlo.
1: A ver, ¿qué te parecen las posturas de los dueños de la inteligencia artificial que pues prácticamente están de acuerdo y dicen, a ver, si hay un peligro, tenemos que frenar el desarrollo de la inteligencia artificial hasta que sepamos dónde estamos parados y necesitamos que el gobierno intervenga? ¿Qué te parece la postura de ellos? ¿Y qué te parece la postura de Trump que dice, ¿cuál frenar nada? Esto es una carrera contra China, no entre ustedes. Y si no le ganamos a China, la superpotencia de los próximos años va a ser China y nosotros vamos a quedar arrasados. ¿Qué te parecen estas dos posiciones que hay en Occidente?
3: Justo, la discusión se está viendo desde un lado de Occidente, en donde tenemos a estos grandes genios que, desde mi punto de vista, se están lavando un poco las manos de lo que están ocurriendo ahora mismo. Pero yo creo que este lavado de manos no les va a alcanzar y no les va a ser suficiente. Ahora, lo que significa la carrera entre China y Estados Unidos es un movimiento en donde ninguno de los dos va a parar, ninguno de los dos tiene incentivo de parar. Y yo creo que esta idea de Trump de ganar la carrera, me parece que no la va a hacer cambiar de opinión, aunque estos liderazgos corporativos estén preocupadísimos. Me parece que no hay ahí un incentivo para que Donald Trump y China tengan la capacidad de frenar esta carrera.
1: ¿Y qué te parece la postura de China?
3: Yo creo que parte de lo que estamos viendo ahorita es un tipo de performance geopolítico, porque no sabemos con exactitud cuáles son las verdaderas alcances que hay ni en Estados Unidos ni en China. Es decir, es difícil revisar dónde están parados exactamente hoy China con sus modelos y dónde están parados exactamente Estados Unidos, porque finalmente son empresas privadas. Entonces, en China lo que viene siendo es una herramienta estatal, pero no sabemos con exactitud en dónde estamos parados todavía. Yo lo veo como un performance geopolítico en donde cada uno se están evidenciando expectativas nada más.
1: ¿Crees que es imposible frenar la inteligencia artificial entonces?
3: Desde mi punto de vista, sí. O sea, es muy complejo. Creo que todavía hay mecanismos para todavía intentar hacer... A mí me gusta la parte de compararlo con la carrera armamentística nuclear. Yo creo que tendríamos que ir hacia algo similar, en donde cada uno tengamos una transparencia de ver dónde están parados cada uno de los modelos, cuáles son los avances, a qué tienen acceso, y en determinado momento, pues, desplegar alertas si alguno de los dos potencias está rebasando ciertas capacidades, tener alertas y generar castigos, que eso es lo más importante, porque los costos de engañar a la ciudadanía o a la población sobre cuáles son las capacidades tendrían que estar muy bien establecidos. Yo creo que eso tendremos que hacer, a eso tendremos que aspirar, a ese tipo de mecanismos.
1: Miguel Ángel Romero, periodista especializado en inteligencia artificial, gracias por estos minutos para W Radio. Interesante escuchar tu punto de vista. Buenas tardes.
3: Un abrazo, Carlos. Saludos al auditorio.
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1: A ver, ¿qué está pasando entre Estados Unidos y Canadá? Que hay una guerra comercial entre los dos. Canadá se ha acercado a la Unión Europea. Ayer aplaudieron de pie al primer ministro de Canadá, Mark Carney, cuando en la Unión Europea lo hicieron ya un miembro preferencial, digamos, ¿no? O sea, no es parte de la Unión Europea, pero es como socio preferente, ¿no? ¿Qué está pasando? ¿Qué implicaciones tiene esto para México, para el T-MEC? Vamos a conversar con Ildefonso Guajardo, quien fue uno de los negociadores del T-MEC que se está ahorita revisando. Gracias por tomar la llamada. Muy buenas tardes.
2: Carlos, tú saludarte. Buenas tardes.
1: A ver, ¿qué esto nos pega, nos afecta, nos beneficia como país?
2: Mira, pues de alguna manera yo creo que lo mal que manejaron los norteamericanos con un pleito interno a la hora de que habían avanzado en un posible cierre con Canadá, que lo tiraron a la basura por una pues, injerencia de Lutnick que no dejó que el negociador comercial de Estados Unidos, Jamieson Greed, continuar en la línea del acuerdo que llevaba y metieron cosas prácticamente imposibles para Canadá, pues eso generó el rompimiento de ese intento de negociación, una negociación que era para reducir los aranceles impuestos indebidamente por Estados Unidos en materia de seguridad nacional y genera un conflicto, pero aquí lo que hay que observar es que Trump definió la detonación de aranceles, digamos, desfasada. No la hizo de inmediato. Lo que indica cuando Trump hace eso es que se quiere dar un espacio de negociación. Y yo creo que no es el último capítulo que hemos visto. Este tipo de amenazas que dio ayer hay que interpretarlas como una manera de presión porque seguramente quiere un acuerdo antes de las intermedias. No se puede dar el lujo de llegar a las intermedias con un conflicto con el principal aliado en el hemisferio, que es Canadá, que tiene muchos elementos muy importantes para la seguridad estratégica regional y recursos naturales. Entonces, eso de alguna manera también puso presión para intentar sacar un acuerdo con México en estos temas antes de las elecciones intermedias. Y es lo que escuchamos ayer de la declaración de Donald Trump, que según él, estamos muy cerca de un acuerdo para reducir los aranceles que nos están haciendo tanto daño, los famosos 232 impuestos contra sectores estratégicos de México en materia de seguridad nacional. Y bueno, esperemos que el equipo mexicano sepa que ese es el objetivo, tener un acuerdo con México antes de la intermedia, para también endurecer un poquito la pierna y sacar la mejor negociación posible.
1: Ahora, ¿México tendría que seguir una estrategia similar y acercarse a Europa? ¿Existe un tratado de libre comercio con Europa? ¿Vale la pena estar coqueteando con Europa o hay que apostar todas las fichas a Estados Unidos por tener esa ventaja geográfica y por tener ya pues, este acuerdo que ha funcionado de maravilla, etcétera?
2: Pues tú recordarás, Carlos, que nosotros la modernización del acuerdo con Europa la propusimos a los dos meses de haber llegado a la administración del 12 en una reunión de Europa-América Latina en Chile. Europa avanza lento, nos tomó 3 años iniciar negociaciones de la modernización y antes de terminar ese sexenio nos adelantamos al cierre técnico de la negociación en abril del 18, inclusive antes de cerrar con los norteamericanos, con los estadounidenses, porque sabíamos que les iba a molestar que reconociéramos principios de indicaciones geográficas a quesos europeos, a vinos europeos, y eso les molesta mucho en los intereses de su industria láctea. El hecho es que nosotros ya tenemos un acuerdo con Europa que afortunadamente ya la administración de la presidenta Sheinbaum le dio para adelante porque Andrés lo tuvo secuestrado, no quiso avanzarlo, y que de alguna manera debemos de continuar con él. O sea, nosotros no podemos supeditar o dejar que Estados Unidos dicte nuestra política comercial.
1: ¿Qué se ve que puede llegar a buen puerto en este momento? ¿Los tres? Mira, o sea, sentados los tres, Estados Unidos, México y Canadá, para un T-MEC, acuerdos bilaterales. O sea, ¿qué es ahorita lo más probable que pase y en cuánto tiempo?
2: La renovación no la vamos a ver, Carlos. O sea, lo que están tratando de hacer de aquí a noviembre es de llegar a un acuerdo parcial para que Estados Unidos le baje a su agresión de aranceles del 25% contra autos y sobre todo de 50% contra acero, aluminio, 25% contra tractocamiones y enseres domésticos, y buscar esa reducción, al menos tener un trato mejor que el que se le dio a los acuerdos que ya hizo con Japón, con Corea del Sur y con la Unión Europea. Lo que está en la mesa y lo que he escuchado es que dice, bueno, están ofreciendo reducir el arancel al 15% para autos, pero solo quieren permitir deducir el valor de lo hecho en Estados Unidos, lo que nos pondría en una condición, digamos, igual o no tan favorable como la que hoy tienen Corea, Japón y Europa, siendo que no son socios estratégicos en un tratado como el que nosotros tenemos. Lo que el equipo mexicano está intentando hacer en la mesa es que se permita del 15% deducir el valor generado en América del Norte, no solo el valor generado en Estados Unidos. Porque si no permiten eso, exigiendo que los que se favorezcan de esa reducción del 25 al 15 cumplan con las reglas de integración, pues nos pone una situación menos preferente que la que hoy está Japón, que puede inclusive meter partes hechas en Filipinas o en Vietnam o en China. Entonces, sí deberíamos en la mesa exigir un trato preferencial, al menos en este acuerdo transitorio, mientras llegamos al relanzamiento definitivo del acuerdo.
1: Ildefonso Guajardo, negociador del T-MEC, exsecretario de Economía, gracias por estos minutos para W Radio. Muy buenas tardes.
2: Gracias, Carlos. Buenas tardes.
1: Hasta luego.
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1: Vamos a quitarnos la mirada del ombligo, vamos a hablar de algunos de los temas que están en el tablero de la geopolítica internacional y se reflejan en las portadas de los diarios más influyentes del mundo. Los Angeles Times lleva hoy una pieza estremecedora. Cuenta cómo los disidentes de Nicaragua, los opositores nicaragüenses, los críticos de la dictadura atroz de Ortega y su esposa en Nicaragua, que alguna vez fueron recibidos en Estados Unidos, están enfrentando la deportación a su país de origen. Pero cuando se escucha la historia en concreto, dice, el periodista nicaragüense Luis Galeano salió de su país en 2018, después de que la policía irrumpiera en la estación de televisión donde él conducía un popular programa de entrevistas y arrestara a dos de sus colegas. Galeano solicitó asilo político cuando llegó a Florida con una visa de turistas, argumentando que enfrentaba graves riesgos si regresaba a Nicaragua por sus fuertes críticas contra la dictadura izquierdista, sandinista, a la que, por cierto, Estados Unidos le da la categoría de dictadura y hasta creo que de narcoterrorista, ¿no? Dice, bueno, poco después, Nicaragua declaró a Galeano traidor a la patria y a un enemigo confiscado, confiscó su casa, confiscó sus bienes en Nicaragua. Pues, ¿qué cree? Esto sucedió en 2018. ¿Pudo estar este periodista crítico del régimen Galeano refugiado en Estados Unidos desde 2018? Esta semana, el ICE arrestó al periodista Galeano en Orlando, Florida. A pesar de que su solicitud de asilo sigue en curso, ahora enfrenta la deportación al país que abandonó después de años de abusos que él dice ha documentado. Entonces, periodistas, defensores de derechos humanos, disidentes políticos que fueron perseguidos en Nicaragua, buscan refugio en Estados Unidos, encontraron refugio en Estados Unidos y están cada vez más atrapados por esta campaña de deportaciones del gobierno de Donald Trump. Es que usted se imagina lo que significa para alguien así regresar a Nicaragua, lo que le espera si regresa a Nicaragua. Brutal, ¿no? Bueno, déjeme muevo a Trinidad y Tobago, un país que casi no sale en las noticias, pero que de un par de años para acá ha vivido en estado de emergencia. El gobierno de Trinidad y Tobago ha declarado estado de emergencia en esa nación del Caribe, una nación que tiene literalmente 1,5 millones de habitantes, 5,000 kilómetros cuadrados, o sea, casi le diría, imagínense un Aguascalientes en el Caribe, ¿no? Un Tlaxcala en el Caribe, un poquito más grande que Tlaxcala, un poquito más chico que Aguascalientes, ahí entre los dos, ¿no? Eso es el país de Trinidad y Tobago. Llevan en estado de emergencia pues prácticamente 2 años por la violencia. ¿De qué tamaño es la violencia? Pues para ellos es muchísimo, ¿no? Traen una tasa de 40 asesinatos por cada 100,000 habitantes. Si eso lo compara usted con México, pues no estaría hasta arriba de la lista, pero póngale que estaría en el top 10, ¿no? De los estados más violentos, si Trinidad y Tobago fuera un estado mexicano. Pero

comunidad muy pequeña, pero muy influyente económicamente. O sea, le llaman incluso el 1%, pues son poquitos, pero tienen muchísima lana, que es la comunidad sirio-libanesa de Trinidad y Tobago. Ella, en junio, habló con una sobrina suya, que está casada con el dueño del agua embotellada ahí en Trinidad y Tobago, y estaba furiosa Star Sabka con las declaraciones del fiscal general en contra de la comunidad sirio-libanesa. Y en esa llamada telefónica privada con su sobrina se desahogó en términos muy agresivos y habló de que alguien recibiría una bala en la cabeza, de la muerte de algún parlamentario, etcétera, etcétera. Y entonces, lo que no sabía esta mujer es que el gobierno la tenía interceptada en sus llamadas telefónicas. Y con esa evidencia la detuvieron, la metieron al bote y no le han presentado cargos, o sea, lo tuvieron un buen rato detenida, etcétera, etcétera. El giro importante de la historia se da cuando se filtra la grabación completa, que son 15 minutos. Y entonces la empiezan a escuchar periodistas y dicen, oigan, a ver, sí dijo eso, pero era una llamada privada de una persona que estaba enojadísima, de una mujer que estaba fúrica, y estaba desahogándose con su sobrina. Si usted la escucha en el contexto, no es un complot para asesinar a nadie, y menos a quien encabeza la primera magistratura de Trinidad y Tobago, etcétera, etcétera. Entonces, ya el tema dejó de ser el supuesto complot de los ricos de Trinidad y Tobago, que por cierto siempre van a estar asociados a quien ahorita está en oposición, para aniquilar, para matar a alguien del gobierno, primer ministro, o sea, sino ya en un tema de espionaje del régimen en contra de ciudadanos. O sea, giró totalmente en el momento en que se supo de este asunto. Esta pieza que le acabo de relatar apareció en el New York Times, como también la que le voy a contar a continuación, porque vamos a viajar hasta Tailandia para hablar de los dueños de la cerveza tailandesa más famosa. Si usted va pues, a cualquier restaurante tailandés, es muy probable que le sirvan una cerveza local que es la Singha, que es, a ver, no es tan grande, pues, es como la marca representativa del país, ¿no? Es como si fuera la corona mexicana, desde luego no tan grande como la corona, pero la cerveza Singha es muy famosa. A mí, que yo soy fan de la comida tailandesa, a mí la comida tailandesa me vuelve loco, pues voy seguido a restaurantes tailandeses y demás, y siempre pues una Singha para acompañar la comida es deliciosa. Bueno, pues los dueños de la cervecera de Tailandia son la familia, los Viromhagdi. Los Viromhagdi son los dueños del imperio cervecero. Y esta historia tiene como personaje central a uno de los hijos de 30 años de edad, que se llama Psi Scott, ¿no? Heredero de cuarta generación, conocido en Tailandia por su activismo ambiental. Y Psi está acusando a su hermano mayor, Sunit, a quien le dicen Pi, o sea, uno es Psi y el otro es Pi, pero en realidad se llama Sunit. Acusa a su hermano mayor, Sunit, de haber abusado repetidamente de él, abusado sexualmente de él de manera repetida, cuando tenía entre 9 y 13 años de edad. Dice que guardó silencio y que cuando finalmente habló con su familia, su mamá intentó que el asunto no trascendiera. El hermano ha negado públicamente las acusaciones, pero el New York Times escuchó una grabación de unos 20 minutos que la víctima hizo clandestinamente de una conversación con su hermano, y en ella Psi confronta a Sunit sobre el abuso, y Sunit dice que en ese momento él no sabía lo que hacía, que lo que hizo ya no lo puede deshacer. Pero la pieza va más allá del drama familiar, porque la denuncia se ha convertido en Tailandia en un fenómeno nacional, porque seguía siendo tabú hablar públicamente de los abusos sexuales dentro de la familia. Entonces se creó algo parecido a un pequeño Me Too en un país donde el Me Too pues, prácticamente había tenido un impacto marginal. Y claro, como sucede en una familia cuya fortuna está valuada en casi 2,000 millones de dólares, pues el New York Times titula esta pieza Familia, Fortuna y Abuso Sexual. Y déjeme cierro con una pieza que trae en su portada el Financial Times y cuenta que Starbucks, esta compañía tan famosa y tan socorrida, va a invertir unos 1,000 millones de dólares para

0: remodelar sus cafeterías, tratándolas de convertir en lugares donde la gente quiera quedarse, no solamente entrar, comprar el café e irse. Frente a un mercado en donde hay competidores que fundamentalmente están haciendo lo contrario, ¿no? Que están locales muy pequeños, los puedes pedir por teléfono o por internet y te los dan ahí luego, luego, o con el coche pasas y te los llevas, pocos asientos, máxima velocidad, pues Starbucks está tratando de recuperar, de ganar mercado, invirtiendo en lugares más espaciosos. Fíjese, de los 11,000 establecimientos propios que tiene Norteamérica, pretende remodelar entre 8,000 y 9,000. A cada remodelación le va a meter el equivalente a 2.5 millones de pesos, ¿no? Como $150,000. Para finales de este mes esperan haber terminado la remodelación en 1,500. Están en total añadiendo unas 25,000 sillas, ¿no? Entonces calcúlenle que son nuevos Starbucks con sillones, sofás, alfombras, libreros, plantas, lámparas más cálidas, enchufes. Un poco una idea de que sea un lounge de comodidad, ¿no? Y lo que dicen es que detrás de esto, en un momento en donde cada vez más gente se queja de estar desconectada, en soledad, quiere apostar nuevamente por la conexión humana. Vamos a ver cómo le sale esto. Y con esto nos quitamos la mirada del ombligo.
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2: Los deportes contigo, Alberto Lati. Beto, adelante, te escuchamos.
3: Con todo gusto, Carlos, la información. La lista de Rafael Márquez, la primera lista como entrenador de la selección mexicana de fútbol, saldrá en unas horas. Yo esperaba que fuera un poco más temprano, acaso por las ausencias tan relevantes que ha tenido que generar una serie de modificaciones. Es que la lista todavía no la tenemos. En todo caso, hoy la conoceremos porque vienen 4 partidos en la lista de la selección mexicana para el inicio de Rafa Márquez. Será el partido contra Colombia en Baltimore. Será el partido frente a Perú en la ciudad de Nueva York, Nueva Jersey. Será el partido frente a la selección de Estados Unidos, posteriormente en Phoenix, Arizona. Y por último, el cotejo frente a Chile, a disputarse en Los Ángeles, los 4 compromisos con los que Rafa va a empezar. ¿Y cuáles son las ausencias? Ya decíamos, Carlos, en la sobremesa, no es opcional. Raúl Jiménez se lesionó precisamente ayer, actividad de la Copa de la Liga, el Wolverhampton enfrentando al Everton, producto de lo cual Raúl no va a poder estar en este llamado y seguramente reaparecerá poquito después del parón de la fecha FIFA, ya con el equipo de Wolverhampton. Quiñones fuera, el mexicano más brillante en la pasada Copa del Mundo, quien con un solo torneo ya se encuentra en la cima de goleadores mexicanos en mundiales, empatado con Javier Hernández, lo hizo en las Copas del Mundo 2010, 2014, 2018, empatado con Luis Hernández, hizo sus 4 goles en Francia 98, Quiñones tampoco estará. Edson Álvarez apenas ha jugado unos minutos de Copa de la Liga con el West Ham, después de lo que representó el mundial. Así que es difícil que Edson aparezca, no ha tenido actividad, más allá de problemas personales que tiene, que él mismo ya se ha referido a los mismos, que se encuentra en un curso legal, así que Edson tampoco va a estar. Cachorro Montes es una gran duda, no ha estado jugando por lesión, aunque no se descarta que puede estar, acaso sin aparecer en los primeros partidos y luego ya integrándose a los siguientes. ¿Qué restricción existe, Carlos? Que debido a la... a cómo se acomodó a los parches del torneo mexicano, el día del primer partido frente a Colombia, el día 26 de septiembre, México tiene partidos de liga. Esto no tendría que ser, es fecha FIFA. Sin embargo, así se agendó porque hay que terminar con el torneo con tantos compromisos. Y entonces, el compromiso es que Rafa, para ese primer partido, solo puede convocar a 2 futbolistas por equipo del fútbol mexicano. Nos explicaba Rafa en Claro Sports por W, que ya después de ese partido cambia ligeramente la lista para ya contar con los que quiera de cada equipo, una medida que solo afecta de entrada a clubes como el Guadalajara, sobre todo, pero también una de esas al Toluca, y veremos a cuál más. ¿Qué nombres tienden a aparecer en la lista que resulten novedades de Chivas? Las 2 sensaciones sub-20, el caso de Camberos, el caso de Sandoval y también el defensa central Campillo, que me parece muy del corte de lo que a Rafa Márquez le gusta, salir con el balón controlado. En la portería ya no está Ochoa y en este momento yo no te puedo asegurar, Carlos, que Acevedo vaya a aparecer. Talavera emerge como el titular. Padilla, el guardameta español mexicano del Athletic de Bilbao, suplente del campeón del mundo Unai Simón, va a estar. El otro cupo parece que es para el Gato García del conjunto de León, quien ya fue sparring en el proceso rumbo a la pasada Copa del Mundo 2026, cuando una serie de jóvenes se integraron para trabajar mientras iban llegando todos los futbolistas de Europa o de cualquier confín. Es parte de lo que tenemos hoy en Claro Sports por W. En breve, Carlos, a las 3 de la tarde aquí en W, tendremos más detalles y una entrevista exclusiva con el portero titular de la pasada Copa del Mundo con México y de este proceso incipiente que va comenzando con Rafa Márquez. El tal Rangel va a estar en exclusiva con nosotros para que se queden y lo escuchen aquí en Claro Sports por W Radio. Por otro lado, más allá de la selección mexicana, la Fórmula 1 oficializó su calendario para el año entrante. Novedades en términos de los circuitos, sobre todo que salen Barcelona y Países Bajos y entran Turquía y Portugal. Novedades en términos de las carreras sprint. Suben de 6, que son las que tuvimos este año, o todavía tenemos, hasta 10. ¿Por qué? porque evidentemente le da un condimento diferente al fin de semana, lo hace más competitivo, es más divertido tener dos carreras que solo una, más allá de que pues la quali sea muy entretenida, sube a 10 la cantidad. La última, Carlos, hoy Buffalo frente a Detroit en el inicio de la semana 2 de la NFL, semana 2 que llega de manera espectacular luego de lo acontecido desde el miércoles, que fue el kickoff, que fue el inicio, hasta el lunes por la noche en el emparrillado. Carlos, adelante.
2: Muchas gracias, querido Beto. Alberto Lati, Los Deportes en W.
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2: El resumen de lo que tenemos justo en este momento. Arely Paz, vamos contigo.
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5: 2:50 p.m. Oiga, buscamos 10 donadores de sangre. Se comunicaron a W para pedir donadores para la señora Florina Marroquín. No importa el tipo de sangre, hay que acudir al IMSS de Traumatología y Ortopedia, doctor Victorio de la Fuente Narváez, cerca del Metro Lindavista. Si usted puede y quiere, bueno, pues lo invitamos a que nos ayude. Vamos con la información de este día. Encontraron muerta a una joven colombiana. Víctor Sandoval, buena tarde.
6: Gracias, Arely. Se trata de una joven de 29 años, Natalie Osman Padilla, quien rentó un departamento de Airbnb en Colonia Cuauhtémoc, en esta zona cercana a la zona rosa, con una amiga. Sin embargo, la encontró prácticamente la persona que le rentó este departamento. No se sabe nada de la amiga, aparentemente no hay violencia, por lo que el cuerpo está en el Instituto de Ciencias Forenses en espera de determinar las causas de la muerte de esta joven de nacionalidad colombiana. Está la carpeta de investigación, tratando de detectar también a través de las cámaras de este edificio y de las cercanas del C5, a ver si aparte de la amiga, otra persona estuvo en este lugar conviviendo con esta joven de 29 años de edad. Arely, estaremos pendientes de lo que informa el Instituto de Ciencias Forenses. El reporte que tengo.
5: Estamos pendientes. Gracias. Buena tarde, Víctor.
6: Buenas tardes.
5: El senador de Morena, Javier Corral, reconoció que 6 de cada 10 juzgadores capacitados quedaron fuera de la elección judicial. Uno de los principales promotores de la reforma judicial, pues ahora reconoce que sí, pues que se equivocaron.
7: Y sin duda, en el proceso que tiene que ver con la implementación del Código Nacional de Procedimientos Civiles y Familiares, que como ustedes saben, pues en el mediano plazo tiene el proyecto de volverse a posponer su entrada en vigor, entre otros casos o entre otras circunstancias, porque la elección judicial del 25 nos ha hecho perder a casi el 60% de los juzgadores locales que ya estaban capacitados y formados en ese proceso.
5: Se les dijo. En Mazatlán, Sinaloa, autoridades localizaron 53 artefactos explosivos improvisados. En Escuinapa, elementos de la Marina decomisaron 7,940 cartuchos. Y en Concordia fue ubicado un campamento clandestino con armas, cargadores y equipo táctico. En Culiacán, autoridades localizaron también un laboratorio clandestino para la elaboración de drogas sintéticas y aseguraron 1,350 litros de sustancias químicas. En W Radio, Miguel Ángel Romero, especialista en temas de inteligencia artificial, dijo que el debate del freno a la inteligencia artificial está en hacer responsable a quienes programen o desarrollen la inteligencia artificial.
8: Y a mí me gusta mucho poner el ejemplo de la carrera armamentista nuclear, uh-huh, en cómo los diferentes estados, los diferentes países y los diferentes actores se ponen de acuerdo finalmente para evitar justo la catástrofe. Todavía estamos en ese punto, en el punto en donde, en efecto, la discusión del armamentismo nuclear estaba en donde dependía exactamente únicamente de actores que podíamos, por así decirlo, que estaban dependiendo de un ser humano. Y aquí lo que la discusión es si todavía no rebasamos ese umbral en donde la inteligencia artificial va a ser pues un actor en sí mismo. Yo creo que todavía estamos en el punto en donde el ser humano, los estados-nación, tienen esta capacidad de establecer el mecanismo. Y todavía no estábamos rebasados en ese umbral en donde la inteligencia artificial tenga una conciencia, por así decirlo, porque eso implicaría que si tiene una conciencia tendría que tener, por ejemplo, repercusiones jurídicas. Lo que ahorita está en la discusión es si tienen o no sentimientos, si tienen o no conciencia, si tienen o no esta parte de responsabilidad. Yo te lo pondría, por ejemplo, un ejemplo claro de hasta dónde queda la responsabilidad y que me gusta hacer este comparativo es en Estados Unidos, si un menor de edad ejecuta un tiroteo en una escuela, ya se está tomando represalias o se está tomando jurídicamente al padre o al responsable del menor de edad como alguien que tiene que pagar los platos rotos.
5: 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Hasta aquí la información, Carlos.
2: Gracias, Areli.
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8: ¿Quieres realmente pagar más rápido tu tarjeta de crédito, respirar con más calma cuando llega la quincena y mantener un sano historial de crédito? Aquí los 5 pasos que debes de seguir.
9: Número 1.
8: No pagues el mínimo. Siempre que sea posible, cubre el pago para no generar intereses.
9: Número 2.
8: No esperes hasta la fecha límite para pagar tu tarjeta. Si bien no eliminas los intereses, sí disminuyes el monto financiado y evitas que la deuda siga creciendo innecesariamente.
9: Número 3.
8: Si te empeñas en pagar solo el mínimo, es mejor salir huyendo. Busca un financiamiento con una tasa menor para liquidar el plástico lo más pronto posible.
9: Número 4.
8: Automatiza el pago de tu tarjeta para que se realice cuando recibas tu sueldo. Y de esta manera vas a evitar utilizar recursos en otros temas y atrasarte en el pago.
9: Y número 5.
8: Deja de usar esa tarjeta hasta terminar de pagarla. Sí, es una prueba difícil, pero es la más efectiva. Si debes 10 mil, pero vuelves a gastar 9 mil, entonces tu deuda no baja. Si no la usas, entonces el saldo sí comienza a bajar. Y recuerda, las finanzas nos harán libres.
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4: 2026. Bienvenida, bienvenido a esta segunda emisión de Informativo NTR. A nombre de todas y todos los que hacemos posible esta segunda emisión, les saluda con mucho gusto Alberto García Zarubi y lo invito a que se quede con nosotros las próximas dos horas. Tendremos mucha información de lo que ha pasado en México y en el mundo. ¿Y qué tal le fue de grito? La verdad, esta gran ceremonia para festejar a nuestro país, la independencia de México, 216 años de ya esta independencia, de construirnos como un país soberano, independiente, con muchos problemas, pero también con muchas oportunidades. Un gran país este de México y un gran pueblo, el mexicano, que muchas veces está por encima, muy, muy por encima de sus gobernantes, de los gobiernos, de los partidos políticos, y así enfrentamos día a día lo que necesita México. Así es que espero que haya pasado usted una buena celebración de la noche del grito, que haya estado usted con su familia, con sus amigos, haya cenado, haya divertido, y ahora pues a seguir la vida en este México que nos requiere todos los días de nuestro esfuerzo. Bienvenida, pues bienvenido a esta segunda emisión de Informativo NTR. Llueve en algunas alcaldías de la capital del país, ha estado nublado el día, por ahí de mediodía salió el sol, este sol intenso que tenemos todavía de verano, porque todavía estamos en la temporada de verano, ya estamos a pocos días de terminarlo, pero seguimos en verano y sigue lloviendo y hay mucho calor. Cuando sale el sol hay una humedad tremenda, así es que con estos cambios de temperatura, pues tenemos en el centro del país bastante lluvia y en estos momentos tenemos 21 grados centígrados y, como le digo, ya llueve en algunas alcaldías de la capital del país. Y quiero mandar un fuerte saludo esta tarde, ya tarde de jueves, hasta Cancún, Quintana Roo, donde nos están escuchando en la 95.7 de FM. Y también, ya que estamos allá en Quintana Roo, un saludo a Tulum, esa zona extraordinaria, una zona verdaderamente mágica, la de Tulum, ahí con sus pirámides, su zona arqueológica, un mar extraordinario, pero también un pueblo muy, muy importante, una sociedad que siempre está abierta para atraer y recibir de la mejor manera a todos los turistas. Un saludo a todo el estado de Quintana Roo que nos está escuchando ya esta tarde de jueves. Y también saludar con muchísimo gusto a La Laguna, allá a Gómez Palacio, a Durango, allá a Coahuila de Zaragoza. También un fuerte saludo a quienes nos están escuchando en esa parte de la República Mexicana a través de la 95.9 de DFM. Y también saludar a quienes nos escuchan en esta capital de la República Mexicana a través del 760 AM. Estamos transmitiendo en vivo y en directo desde esta capital del país para toda la cadena nacional de Radio Cañón. Y ya está Juan Carlos ahí en la cabina, en los controles y todo el equipo para llevarle los tres temas de reflexión en esta segunda emisión de Informativo NTR. Y cuando todos estábamos celebrando la independencia del país, donde los discursos oficiales, tanto de la presidenta Claudia Sheinbaum, de los jefes de las Fuerzas Armadas, los secretarios de la Defensa y de Marina, hablaban sobre defender la soberanía nacional, bueno, la presidenta decía que este país no se iba a arrodillar ante nadie. El presidente de los Estados Unidos, Donald Trump, reiteró su exigencia al gobierno mexicano para atacar con más eficacia a los cárteles del narcotráfico, ya que dijo que hasta el momento los esfuerzos que realiza no son suficientes. Al actualizar el memorándum presidencial sobre los países con alerta de producción de drogas, Donald Trump informó al Congreso de su país que mantiene a México en la lista de naciones de tránsito o productoras de drogas ilícitas.